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1: Compa Karim León y Grupo Firme, ahí nomás, a las cocas.

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8: Buenas noches, aquí arranca la media hora estatal de Puebla en la hora nacional. Les damos las gracias a todas las personas que nos sintonizan en este domingo 12 de julio. Pero nuestro agradecimiento más especial es para todos nuestros paisanos y paisanas que están más allá de nuestras fronteras. Ustedes son nuestro orgullo trabajador. Saludamos especialmente a todas las personas que nos escuchan en Santa Catarina, Tlaltempan, Zapotitlán Salinas y a los 217 municipios que integran nuestro gran estado de Puebla. Les saludamos desde el estado en donde se encuentra un municipio que en 1985
9: alcanzó el estatus de municipio libre.
8: Nos referimos al municipio de Ocotepec. En la recomendación musical les presentamos el trabajo del grupo Caros. En la entrevista principal tendremos una charla con José Luis Prado, autor del libro El Espectador.
10: Pues creo que esto me puede dar para pensar en la forma de un libro que sea como una guía de museo.
8: 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Comienza Puebla en la hora nacional.
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13: Esta noche queremos ponernos románticos,
8: pero también armar el baile, y para eso nos quedamos aquí en casa.
13: Para platicar de una agrupación que es puro orgullo de nuestra tierra.
8: El grupo Caros. Nacidos y formados en el entrañable municipio de San Andrés Cholula, Caros
13: posee la virtud de traducir el alma
8: de nuestros barrios y juntas auxiliares en un ritmo que se queda grabado en el corazón. Hablar de ellos es reconocer la enorme importancia cultural de los bailes populares en Puebla.
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8: Estos encuentros comunitarios son verdaderos rituales de identidad y convivencia. espacios sagrados donde el barrio se abraza,
9: las diferencias se diluyen
8: y la música se convierte en el lenguaje que une a las familias poblanas generación tras generación. Grupo Caros es la banda sonora de esa cotidianidad festiva.
9: Su estilo mezcla la cadencia tropical
8: con una profunda nostalgia romántica. Un sello inconfundible que nació en las tierras cholultecas y que hoy suena con fuerza en cada rincón del estado. Su propuesta
9: ayuda a consolidar desde San Andrés Cholula
8: la cumbia sonidera de todo el país, manteniendo siempre un lazo inquebrantable con la tierra que lo

0: dejarse llevar por el ritmo, a celebrar la riqueza de nuestras tradiciones populares y a sentir el orgullo de lo hecho en casa.
1: Súbale el volumen y disfruten que la cadencia, el romanticismo y el sabor inconfundible

0: Buenas noches, mi nombre es Óscar Alarcón y les doy la bienvenida a Puebla en la Hora Nacional. El 12 de julio se celebra en nuestro país el Día del Abogado.
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2: Billete de 10, como el retrato de Willy Miranda, de los sultanes.
0: Nos da mucho gusto saludar a todas las estaciones que integran la red de SICOM. Síguenos en X como @radiosicompue y en Spotify como SICOM 105.9. ¡Comenzamos!
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0: Hoy vamos a platicar sobre un artista y sobre un lugar emblemático de la ciudad. El mítico Salón Anclado en la geografía de la colonia Jardines de San Manuel, sobre la avenida San Ignacio, el cual representa uno de los bastiones más fascinantes de la memoria colectiva y la cultura popular en la Angelópolis. Desde la década de los 90, este espacio techado se erigió como un templo de congregación urbana donde las fronteras sociales se diluyen bajo el imperio del ritmo.
4: Recintos de alta cultura o la rigidez institucional,
0: el country se consolidó como un laboratorio sociológico de la fiesta. Un escenario donde el cuerpo, el baile masivo y la música tropical se convirtieron en las auténticas herramientas de identidad de la Puebla contemporánea. Fue justamente este foro de profunda raíz comunitaria el que sirvió de marco para recibir a un pilar de la herencia musical afrocaribeña, el maestro Maelo Ruiz.

0: Poseedor de una trayectoria que comenzó a forjarse a inicios de los años 80 bajo el cobijo de la mítica orquesta de Pedro Conga, este intérprete, nacido en Nueva York pero cobijado por el arma puertorriqueña, trascendió la etiqueta de la industria comercial para insertarse en la tradición de la salsa romántica latinoamericana. A lo largo de más de 4 décadas de impecable evolución solista, coronada por múltiples discos de oro y platino, Maelo ha sabido preservar la esencia de un cancionero que dialoga directamente con la memoria sentimental del continente. Su estilo evoca la melancolía del barrio, la narrativa del desamor y la elegancia interpretativa de la vieja escuela caribeña. La noche del 1 de junio de 2002, cuando Maelo Ruiz tomó el escenario del Salón Country,
1: se desató un fenómeno de comunión estética.
0: El recinto de San Manuel se transmutó en un enclave del trópico, donde la espera en los alrededores ya anticipaba la magnitud de un rito compartido. Instante en que la sección de metales y la percusión rompieron el silencio, la acústica del salón se inundó con un coro multitudinario. Maelo, dueño de una calidez escénica excepcional, condujo a la audiencia poblana por un recorrido antológico,
1: transformando la pista de baile en un espacio de catarsis colectiva.
0: Piezas fundamentales como Te necesita mi amor, Regálame una noche y la emblemática He vuelto por ti dejaron de ser simples melodías de catálogo para convertirse en poesía sonora coreada al unísono. La cumbre estética de la velada llegó con la interpretación de Te va a doler, obra que ha dejado una impronta transgeneracional.
1: En ese momento el Salón Country vibró en su estructura,
0: fundiendo la maestría de una leyenda internacional con la sensibilidad de un público poblano que reconoce en la música un refugio y una celebración de la vida.

0: la sala con.
1: Amigos de Puebla en la Hora Nacional, me da muchísimo gusto recibir esta noche a José Luis Prado. Él es autor del Espectador, un libro que a mí me tiene muy contento, me tiene sorprendido también por la forma en la que Pepe ha ido construyendo este libro. Pepe, ¿cómo estás? Muy buenas noches.
2: Hola, Oscar, ¿qué tal? Muy buenas noches al auditorio. Pues aquí, ¿no?, con muchísimas ganas de platicar acerca de este librito reciente.
1: Justamente un libro que aparece en la colección Ficción Express que coordina Fernando Sánchez Clelo y que, bueno, insisto, me parece una estructura interesante porque no corresponde, diría yo, al mundo de la minificción, y sin embargo, pues también de pronto podríamos decir que es un libro que no puede clasificarse de manera sencilla, ¿no?
3: Platícanos, Pepe, ¿cómo surge la idea de formar El Espectador?
2: Bueno, hay varias cosas ahí. La primera es, bueno, la invitación que tuve por ahí del 2022 a una actividad, ¿no?, de literatura expandida que tuve con otros compañeros, y surge de ahí una pieza que hice, ¿no?, con la serigrafía, todo en el marco de esto que había sucedido con la invasión a Ucrania. Uh-huh. Entonces pensamos como en la idea de la metáfora de la guerra, ¿no?
1: Claro.
2: No específicamente hablar de Ucrania. Y de ahí surge una pieza que es la que abre el libro, que es donde aparece el soldado desconocido. Y entonces yo me pregunté, bueno, ¿y qué hago con esto? ¿No? Que ya lo tengo, ¿qué hago con esta pieza? ¿Para qué me va a servir? Y después empecé a hacer una especie de búsqueda, de retacería de textos que tengo, de distintos momentos en la escritura,
4: y me di cuenta que podía como que construir algo, y empecé a trabajar como a la manera del collage,
2: ¿no? Claro. Si quieres. Y entonces dije, bueno, a ver, collage, una pieza, pues creo que esto me puede dar para pensar en la forma de un libro que sea como una guía de museo, ¿no? Uh-huh. Y entonces digamos que eso me da pie para construir la primera, el primer capítulo, te decía, del soldado.
1: Sí.
2: Y ya después me voy, ¿no?, con el crítico literario, con el músico frustrado, y para finalizar con el periodista transparente, ¿no?, que es uno de los personajes que están ahí también.
1: Claro, porque este libro está construido por Sala de Memoria, Sala de las Letras, Sala de la Música y Sala de la Tolerancia, que, como bien mencionas, cada uno de estos espacios, porque además eso es algo muy plástico, ¿no?, jugar con la idea del escenario, del espacio, cada uno de los escenarios va teniendo su propio protagonista, ¿no? Y cómo vas relacionando, cómo vas armando, es decir, en qué momento decides que el crítico literario, digo, eso es muchísimo más fácil, va hacia la Sala de las Letras, pero ¿por qué el de la Sala de la Memoria tiene como protagonista a un soldado?
4: Fíjate que hay algo que me gustaría también como unir con respecto a la memoria
2: y a la idea del museo, ¿no? Uh-huh. Que ambas en algún punto, ¿no?, se unen etimológicamente.
1: Claro.
2: Y entonces que la memoria también ha sido un tema que a mí me preocupa mucho en los libros anteriores. Ha habido algo de eso.
1: Sí.
2: Y entonces pensaba que una de las cosas más graves que le puede pasar a un personaje, en este caso a nuestro soldado, era, por ejemplo, tener esta reiteración de un hecho, pues,
4: grave, ¿no?, alguna especie de trauma. Entonces por ahí me dio como el camino para elaborar
2: al personaje, que aunque más que crear personajes me gustaría pensar, ¿no?, o sea, digamos, sí están ahí planteados, pero me gustaría pensar que, o me gustaría que el lector de algún modo se conectara con las piezas y que ellos se convirtieran específicamente en un espectador, ¿no? O sea, me gustaría como traspasar más ese lado y que no solo quedara en la idea de mi propuesta como personaje. Eso ya también dependerá, ¿no?, de los lectores.
1: Sí, claro, claro que sí. Ahora, fíjate que ahora que estás mencionando la memoria,
3: me viene también a mí a la mente justamente la escritura como un elemento
1: críptico, como una especie de elemento que en algún momento del futuro alguien va a leer. Y pienso, por supuesto, al estilo de Robert Balzer, uh-huh, quien escribía en pequeñas servilletas. Sí. De tu libro, Si Algo Ligero, Migrar Bordes, y justamente en El Espectador, me parece que en El Espectador es más notorio este tipo de escritura críptica, ¿no? Pero háblanos sobre esta relación que puede llegar a tener la escritura, tu escritura, con lo críptico, y bueno, no sé si esto pueda ser leído hacia el futuro. ¿Qué piensas tú de ello?
2: No, bueno, me parece muy interesante, y en realidad creo que no me lo había planteado de ese modo, pero me llama la atención porque, tal como dices, ¿no?, en la escritura de Balzer, ¿no?, para seguir con el ejemplo, esta idea de los textos breves, sobre todo la obra de los microgramas, ¿no?, cuando él estaba ya
4: en el hospital, que a lo mejor en algún punto su lectura o la lectura de las piezas de Balzer
2: me influenciaron para trabajar con miniaturas. Uh-huh. ¿No? Y la miniatura pensada como la escritura vista a través del detalle, ¿no? Que es algo también que he venido trabajando. Y que justo pensaba que en esto, por ser plástico, ¿no?, me podría permitir más esta forma de expresión en el libro. Y también pues decir que el libro efectivamente, como decías hace un rato, no
4: tiene forma específicamente de minificciones, ¿no?
2: Tampoco es la forma de un ensayo, aunque trate algunas cosas ahí sobre las piezas.
1: Claro.
2: Y tampoco son cuentos, aunque sí hay un personaje que más o menos se desarrolla.
1: Sí.
2: Y tampoco es una novela, aunque todo esté más o menos unificado, ¿no? Entonces...
1: No, y los pies de página también, ¿no? O sea, eso también es otra cosa que, por supuesto, puede ser un juego literario con las minificciones, pero bien visto, uno se empieza a plantear y decir qué cosa es lo que estoy leyendo.
2: ¿A dónde me está llegando?
1: Exacto,
2: ¿no?
1: ¿A dónde me está llevando? Porque justamente se nota en la escritura, ¿no?, que tiene que ver con el periodismo, y sobre todo que en algún momento tú trabajaste en el periódico El Popular haciendo trabajo editorial en la sección de cultura, pero a final de cuentas es un contexto en el que también tenemos que meternos, porque hay un lenguaje distinto a la obra literaria, ¿no?
2: Sí.
1: Háblanos un poco sobre periodismo y literatura. Sí.
2: Fíjate que aquel momento que mencionas,
1: sí,
2: yo creo que de algún modo influencia una parte de la escritura que ahora he desarrollado aquí. ¿En qué sentido? En el sentido de pensar a la realidad,
4: no, digamos, ciertos hechos como más trascendentes y poderles dar un espacio en el literario.
2: Que antes era como prácticamente imaginar posibilidades y desde ahí construir libros. Y ahora no, ahora sí sentí, y justo esto creo que lo intenté más en la última parte de la sala de la tolerancia, en donde hay una especie de reflejo del contexto, ¿no?, que sucede en Nápoles con lo que pasa en México, ¿no?
1: Claro.
2: Y que era una de las cosas que decía, bueno, ¿qué, cómo? Tampoco no quiero hacer una denuncia estrictamente directa, ¿no? Pero que de algún modo quien lea esto pueda reconocer, ¿no?, que esos pequeños testimonios, ¿no?, como la idea de las fotografías que están ahí, son homenaje a nuestros propios desaparecidos, ¿no?
1: Claro. En algún momento Magaly III decía que la realidad se nos impone y que entonces tenemos que escribir sobre ello, aunque no queramos escribir.

0: México que
1: prácticamente menciona por qué yo no soy el protagonista.
0: Se pone el saco con el parche en los codos, va con el libro bajo el brazo que quizás nunca haya terminado de leer o ni empezado. Y es algo muy interesante, ¿no? Porque nos llama mucho la atención cómo puntualmente señalas justamente al crítico literario dentro de las alas del espectador, ¿no?
2: Todos los que escribimos nos atraviesa un poco esta relación con estos sujetos, ¿no? Y bueno, sin mencionar nombres, por supuesto que hay aquí, ¿no? En el estado ahí, así,
0: cara. En la ciudad.
2: ¿No? Sí, en la ciudad, ¿no? Para no ir tan lejos. Entonces, básicamente sí pensé en alguien así. Pero lo interesante es como esta paradoja, ¿no? Que se plantea, ¿no? Que varios también han puesto sobre la mesa de qué tanto sería capaz de construir un crítico literario, ¿no? Digamos, una vez que someten el texto de otro, ¿no?
0: Sí.
2: Y siempre desde alguna teoría y tal. Uno se pregunta, ¿no? Ok, bueno, ¿y si tú lo hicieras? ¿No? Porque creo que ahí hay como una parte que dejamos de lado, ¿no? La escritura no es algo sencillo, no es un ejercicio que busca no solamente el trabajo de la imaginación, sino yo creo que después el trabajo de hilvanar, ¿no? Una serie de cuestiones para que el libro cobre una forma, ¿no? Uh-huh. Y cobre un sentido también para los lectores. Y como que a veces se nos olvida eso desde la crítica, ¿no? O cuando uno hace reseñas, ¿no? Yo mismo que también a veces me dedico a esto.
1: Es cómo tratar de ser lo más objetivo en el sentido de lo que está pasando ahí.
2: Y olvidar del autor, ¿no? O sea, ¿qué claro. es lo que sucede en el texto por sí solo, ¿no? Y bueno, ¿no? Tenemos imágenes de representaciones específicas de personajes así, y que uno dice, bueno, ¿a dónde nos conduce esto? Y que además ahora ya no lo tenemos. O sea, ya no tenemos estrictamente un lugar para la crítica, ¿no? Que esa es otra de las sí. cosas que también creo que se podrían poner sobre la mesa, ¿no? Y bueno, ¿qué ha pasado entonces ahora con todos estos suplementos que existían, estos lugares, ¿no? Para dar a conocer a autores nuevos o dar a conocer un libro o la carrera literaria de alguien? Y desgraciadamente ya no tenemos nada de eso y nos quedamos con pequeños videos de TikTok, ¿no?
0: Así
2: en
0: es.
2: Donde lo que vemos es solamente como encima en una cantidad de libros y no nos dicen absolutamente nada. Entonces, en ese sentido digo, híjole, no, pues prefiero uno de estos críticos snob, aunque sea, ¿no?
0: Sí, claro. Oye, ¿y qué viene para el espectador en cuanto a presentaciones? ¿Va a salir de la ciudad de Puebla, bueno, del estado de Puebla? Platícanos qué es lo que viene para tu libro.
1: En la Casa de la Cultura de Huejotzingo.
2: Me dicen que hay una librería de la universidad ahí. Entonces,
0: sí.
2: Creo que es reciente, muy sí. reciente. Entonces, voy a ir a presentar el próximo lunes a las 11 de la mañana allá en esta librería en Casa de Cultura.
0: Lunes 13. O sea, el día de mañana.
2: Sí, mañana, claro. Por el momento iremos viendo qué otras cosas pasan. Hay unas que todavía no me confirman, ¿no? Uh-huh. Pero esperemos que pronto suceda. Y pues nada, invitar a los lectores, ¿no? A que busquen el libro. El libro está
1: en las librerías de la UAP, ¿no? Sí. Bastante sencillo de encontrar, o si no en la página, ¿no? De Libros UAP también.
0: Exacto.
1: A ver si les interesa.
0: Oye, ojalá y llegues a Phil de Guadalajara, ¿no? Que se haga una presentación también con otros títulos de la colección de Ficción Express. Sí. O que vayas tú solo, ¿no? A mí me gustaría mucho también sí. que pudieras estar en Guadalajara. Y muy bien, Pepe, ¿algo más que quisieras agregar para despedirnos?
2: Agradecerte, Oscar, y agradecerle al auditorio, ¿no? Y agradecer siempre el espacio y las conversaciones y el tiempo de lectura, ¿no? De este espectador.
0: No, hombre, es un libro maravilloso. Búsquelo, está publicado por la UAP y justamente hay que consumir escritura, literatura local. Está publicado por la UAP en su colección Ficción Express. José Luis Prado, autor del Espectador. Muchísimas gracias, Pepe.
2: Muchas gracias a ti, Oscar. Buenas noches.
0: Buenas noches y nosotros continuamos.
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5: Hoy vamos a poner sobre la mesa un antojito poblano que nunca falla. Y aunque mucha gente piensa que son nomás una tortilla con cosas encima, la realidad es que tienen siglos de historia y son uno de los platillos más tradicionales de Puebla. Las memelas. Estas piezas existen desde tiempos prehispánicos. Los pueblos originarios ya preparaban tortillas gruesas de maíz, cocidas en comal y acompañadas con frijol y salsa. Se dice que el nombre memela podría venir del náhuatl y hace referencia a una tortilla extendida o aplastada. Hay quienes las aman con salsa verde bien picosa o roja, otros con longaniza, chicharrón o quesillo. Pero algo sí es seguro, una memela recién salida del comal no te va a caer mal. Hoy las encontramos en mercados, fonditas y puestos callejeros. De hecho, en la Junta Auxiliar de la Resurrección en Puebla, hasta existe la Feria de la Memela, donde cientos de personas llegan solo para disfrutar este antojito en todo el

0: sus versiones posibles. Y si ustedes quieren lanzarse por unas memelas buenísimas, una parada clásica son las memelas de la 8 en la 8 Oriente número 405 en el Centro Histórico de Puebla. Ahí las sirven recién hechas y con bastantes ingredientes. Si pasan por el Centro Histórico y ven un comal bien caliente, pidan algo. Probablemente están a punto de comerse uno de los antojitos más ricos y más históricos de Puebla. Ciclo de las chalupas. Soy Luz Pulido y todos saben que el buen alimento cría entendimiento.
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2: De esta forma es como concluimos la edición estatal de La Hora Nacional. Les agradecemos su compañía en esta media hora en la que les presentamos las actividades culturales en Puebla. 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Recordamos que la recomendación musical de hoy fue el trabajo del grupo Caros.
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2: De la tómbola de minificciones les dejo Confesiones de la piel.
3: Después de dormir con los conquistadores,
2: la Malinche supo que aquellos hombres que apestaban a diablos no eran dioses. Amelie Olaiz. 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Buenas noches, esto fue Puebla en la Hora Nacional. Soy Óscar Alarcón, nos volveremos a escuchar.
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0: Bienvenidas y bienvenidos a la Hora Nacional. Hoy, 12 de julio, vamos a arrancar la segunda mitad del año con mucha celebración, porque entramos a la recta final del Mundial Social platicando de las estrategias de seguridad y también de organización para esta gran fiesta futbolera.
1: Les vamos a presentar las estampas del Mundial Social con historias de distintos puntos del país y del mundo que muestran cómo viven este encuentro deportivo las y los mexicanos.
0: Además, si están planeando qué hacer los siguientes días, no se pueden perder la chilanguía de esta semana. Trae recomendaciones culturales, artísticas y de entretenimiento para aprovechar todo lo que se puede hacer en la capital y más allá.
1: También visitamos el Museo Textil de los Pueblos Indígenas y Afroamericanos con exposiciones que muestran las expresiones culturales de comunidades indígenas.
0: Conoceremos la historia de las mujeres tejedoras de San Felipe del Progreso en el Estado de México. Vamos a platicar de su trabajo artesanal y la importancia de los textiles como parte fundamental de la comunidad.
1: También tenemos una cápsula dedicada al Día Mundial del Rock, con un recorrido por la historia de este género que transformó la música y rompió paradigmas en todo el mundo.
0: Más adelante, Los Ángeles Verdes nos van a dar recomendaciones para viajar seguro por carretera en estas vacaciones de verano. Traen consejos prácticos para las y los automovilistas.
1: Y tendremos los flashazos del bienestar con información breve y útil sobre programas y servicios que apoyan a las familias en el país.
0: Cerramos esta primera media hora con la música de Kushmik, un proyecto de la Ciudad de México que fusiona el reggae con sonidos latinos. Esto en el marco de la conmemoración del Día del Reggae el pasado 1 de julio. A una semana de que termine el Mundial Social, está bueno hacer un recuento, porque México volvió a colocarse como un gran anfitrión, no solo por la organización deportiva, sino por el ambiente que se vivió en calles, plazas, estadios y ciudades del país.
1: Desde la planeación se trabajó de manera coordinada entre autoridades federales, estatales y locales para garantizar las condiciones de movilidad y orden en todas las sedes, lo que permitió que fuera un evento con alta participación ciudadana.
0: Y algo que ha marcado la diferencia es la activación de espacios públicos. En Paseo de la Reforma se instalaron pantallas gigantes y zonas de convivencia, pero también hubo fanfest en alcaldías de la capital y en Monterrey y Guadalajara, acercando los partidos a miles de personas.
1: Además, se rehabilitaron canchas en distintas comunidades, lo que dejó un impacto más allá del torneo al fortalecer la infraestructura deportiva local y abrir espacios para niñas, niños y jóvenes.
0: También se implementaron dinámicas de participación, como la entrega de boletos y reconocimientos a las jóvenes destacadas en las cascaritas, en lo que el gobierno de México promovió el talento y la cultura del deporte.
1: Este Mundial Social deja la imagen de un país que no solo organiza, sino que integra, celebra y comparte el deporte desde lo comunitario. La fiesta del fútbol nos está dejando con muchas, muchas emociones. Goles que pusieron al público de pie, sonrisas, lágrimas de despedida, festejos intensísimos y un esfuerzo constante dentro de la cancha.
0: Es una edición memorable porque se hizo por primera vez en tres sedes, lo que permitió una participación más amplia en distintos puntos del país.
1: Vamos a ver cómo se vive la recta final del Mundial. Nuestro compañero Orlando Abad nos presenta las estampas del Mundial.
2: Hay momentos que duran apenas unos segundos, pero que se quedan para siempre. Las estampas del Mundial son justamente eso, pequeñas fotografías, postales de colección que guardamos en la memoria y que nos recuerdan que una fiesta deportiva también se construye con historias, emociones y encuentros entre personas. Este Mundial Social nos ha regalado imágenes que van mucho más allá de un estadio. Nos ha dejado escenas que hablan de identidad, de inclusión y de alegría de compartir una misma pasión. Una de esas postales fue ver a la presidenta de México, Claudia Sheinbaum, celebrar con entusiasmo los goles de la selección mexicana, acompañada de familias y aficionados, viviendo la emoción como millones de mexicanas y mexicanos. Una imagen que mostró cómo el fútbol puede reunirnos en una misma celebración. Quedará en la memoria el partido entre México y Ecuador, que pudo escucharse en Nahuatl. Gracias a aficionados que narraron en esta lengua originaria durante su transmisión en el Fan Fest del Campo Marte, acercando el fútbol a nuevas generaciones y reconociendo que la diversidad cultural también forma parte de nuestra manera de vivir este mundial. Otra estampa inolvidable llegó después de la eliminación de México. El gesto del jugador inglés Jude Bellingham con el joven mexicano Gilberto Mora, un abrazo, unas palabras y un intercambio de playeras que recordaron que más allá de la competencia, el deporte también representa respeto y admiración. Otras imágenes que no necesitan palabras son los rostros de millones de mexicanas y mexicanos en las calles festejando, plazas llenas de familias siguiendo cada partido, los abrazos entre desconocidos después de un gol, los rostros de niñas y niños que vivieron por primera vez la emoción de una fiesta del mundial en casa. Porque el fútbol también se juega en las calles, en las comunidades y en el corazón de quienes lo hacen suyo. Estas estampas son recuerdos pequeños en apariencia, pero enormes en significado. México celebró, compartió y convirtió el fútbol en una fiesta de identidad y unión.

0: La Ciudad de México tiene una de las ofertas culturales más grandes del continente. Hay más de 170 museos, 150 teatros activos y programación continua todo el año. A esto se suman zonas como el Centro Histórico, Chapultepec, Coyoacán, que funcionan todas como corredores culturales con actividades permanentes.
1: Hay una intensa actividad turística y artística que no se detiene. Festivales, exposiciones, rutas gastronómicas y espacios públicos que son puntos de convivencia. Vamos con la información que nos prepararon Orlando Abad y Germán Gastelum en La Chilanguía.
2: Bienvenidas y bienvenidos a una chilanguía más.
3: La ciudad invita a recorrerla sin prisa. Espacios como Coyoacán, la Roma y el Centro Histórico concentran mercados, cafeterías, museos y vida cultural constante, donde cada calle ofrece esa magia capitalina.
4: Y si buscas una experiencia profundamente mexicana,
5: lucharán dos de tres caídas sin límite de tiempo.
4: La lucha libre en la Arena México sigue siendo uno de los espectáculos más representativos. Máscaras, tradiciones, narrativa deportiva y cultura popular en un mismo escenario.
3: Y dentro de la oferta teatral infantil, el domingo se consolida como un día clave en el Teatro Telón de Asfalto.
4: ¿Por qué?
3: Dos estrenos, mi Germán. Destacan dos estrenos en su genial programación.
4: Bueno, el primero es Benito, una aventura musical que se presenta todos los domingos a las 14 horas, con una historia centrada en la autoestima, el bullying y la importancia de creer en uno mismo.
3: No caigan en el síndrome del impostor, crean en ustedes mismos. El segundo es El Dragoncito que no sabía rugir, un musical didáctico que se presenta los domingos a mediodía, a las 12 horas, donde un pequeño dragón busca descubrir su voz y su identidad.
4: Bueno, es de saber que ahí hago un personaje para que vayan a verlo.
3: ¿Sí? Ambas propuestas convierten el teatro en una herramienta de formación emocional.
4: Así, entre recorridos urbanos, museos, lucha libre y teatro infantil, bueno, la Ciudad de México confirma su diversidad cultural como una experiencia que se vive todos los días.
3: La invitación es clara: salir a caminar la ciudad y dejarse llevar por sus múltiples formas de expresión.
4: Tal vez te puedo hacer la hurracarrana.
3: Sí, es cierto.
0: Y hablando de oferta cultural, en el Centro Histórico de la Ciudad de México abrió el Museo Textil de los Pueblos Indígenas y Afromexicanos, un espacio que pone en primer plano una parte fundamental del patrimonio cultural del país.
1: Este museo no solo exhibe piezas, documenta procesos, técnicas y saberes comunitarios que han sobrevivido a lo largo del tiempo y reconoce a las personas que tejen identidad, memoria y economía en muchas regiones del país. Vamos a ver y escuchar una cápsula sobre este museo.
6: En el corazón del Centro Histórico de la Ciudad de México, frente al Templo Mayor, abrió sus puertas el Museo Textil de los Pueblos Indígenas y Afromexicanos, un espacio dedicado a reconocer la diversidad y riqueza cultural que habita en los textiles de México. Ubicado en el histórico Palacio del Marqués del Apartado, construido entre finales del siglo XVIII y principios del XIX por el arquitecto Manuel Tolsá, el museo reúne distintas capas de la historia de la ciudad. Además de su valor arquitectónico, conserva vestigios arqueológicos hallados durante su restauración, entre ellos esculturas y restos de una antigua escalinata mexica que pueden apreciarse a través de su ventana arqueológica. Los textiles forman parte de la vida cotidiana, ceremonial y comunitaria de numerosos pueblos indígenas y afromexicanos. En ellos se preservan conocimientos, técnicas, materiales y símbolos que han sido transmitidos de generación en generación. A través de una colección integrada por obras de maestras y maestros artesanos de distintas regiones del país, el MUT invita a conocer la profundidad histórica, técnica y cultural de estas expresiones, así como los procesos de tejido, bordado, hilado y teñido que continúan vigentes en las comunidades. La experiencia incluye una sala interactiva donde podrás explorar técnicas textiles, fibras, tintes y territorios, además de conocer el nombre de diversas prendas en sus lenguas originarias. También cuenta con un área lúdica que acerca a niñas, niños y familias al universo textil mediante el juego, la creatividad y la exploración. Puedes realizar tu recorrido con visita guiada o mediante una audioguía disponible en español, inglés y náhuatl. Ven a descubrir las historias, los saberes y las culturas que viven en cada textil. Te esperamos en el Museo Textil de los Pueblos Indígenas y Afromexicanos.
0: En San Felipe del Progreso, en el Estado de México, el trabajo de las mujeres tejedoras es una expresión de su cultura. Cada pieza textil refleja historia, territorio y conocimiento heredado.
1: Es una actividad que no solo tiene valor económico, sino también social y simbólico. En muchos casos, el tejido se convierte en una forma de organización comunitaria y de transmisión de identidad entre generaciones. Vamos a conocer más sobre su trabajo en la siguiente cápsula.
7: En cada puntada hay historia, en cada hebra memoria. El telar no solo entrelaza hilos, sostiene una identidad que se niega a desaparecer. En comunidades de San Felipe del Progreso en el Estado de México, mujeres artesanas mantienen viva una tradición que se porta con orgullo y que más allá de la estética representa raíces profundas.
8: Aprendí el orgullo de aportar el traje como recuerdo de ellos. Siempre es el mismo traje y pues no cambia. No es como la ropa de otros que cambian de moda, pero esto no cambia en nada porque sigue igual.
9: Pues yo de los que hago de esto, compro el hilo o preparo la lana y se lava, se pinta. De lavarlo cuesta mucho. Se pone la pintura y se hila, se prepara todo el material. Se urde la varilla así y ya después se pone a tejer uno.
7: El telar se convierte entonces en un lienzo donde la imaginación cobra vida. Cada diseño es único, cada figura tiene un significado y cada pieza cuenta una historia distinta.
9: Le dibujo a ese, le pongo conejos, pájaros, culibrín. Ahí le puedo meter varios dibujos.
10: Actualmente ya estamos usando ahorita las jóvenes que ahorita estamos viviendo en esta actualidad y al mismo tiempo ahorita los alumnos que van a la escuela lo ocupan también un día a la semana que lo llevan como parte del uniforme y a los niños llevan el pantalón de manta y la camisa de manta junto con el bordado que lleva como se identifica como ropa mazahua de aquí de San Felipe del Progreso.
7: Sí, entre telares y colores, estas mujeres no solo crean ropa, resguardan una herencia. Sus manos tejen identidad, dignidad y resistencia, y en cada prenda llevan consigo un mensaje claro. Mientras haya quien la porte con orgullo, la tradición mazahua seguirá viva.
1: El Día Mundial del Rock se celebra cada 13 de julio. Esta fecha reconoce la influencia de un género que transformó la música y la cultura contemporánea, rompiendo esquemas con referentes globales como los Beatles y los Rolling Stones. Estas bandas tuvieron un impacto que definió nuevas formas de identidad y de expresión.
0: En México, el rock también se consolidó en una escena muy diversa y con mucho peso cultural, con bandas como Caifanes, Fobia, La Maldita Vecindad y Los Hijos del Quinto Patio, El Aragán y Lead and Roll, que ampliaron el lenguaje del género desde lo urbano, lo alternativo y lo social. Vamos a ver y escuchar un reportaje sobre el tema.
11: El rock no es solo un género musical, es una forma de mirar el mundo, una expresión que ha acompañado a generaciones enteras para cuestionar, celebrar, resistir, enamorarse y encontrar identidad. Cada 13 de julio se conmemora el Día Mundial del Rock. Una fecha inspirada en el concierto Live Aid, realizado en 1985 para recaudar fondos contra la hambruna en Etiopía. Aquella transmisión reunió a millones de personas y confirmó que la música puede convertirse en una poderosa herramienta de solidaridad. En México, el camino del rock ha enfrentado censura, cambios culturales, transformaciones tecnológicas y una industria que constantemente se reinventa. Sin embargo, ha logrado permanecer vivo porque nunca ha dejado de conectar con las personas. Quienes han dedicado su vida a este género saben que el verdadero motor del rock no está en la fama, sino en la pasión por la música. Es el caso de Cha, músico, bajista y fundador de Fobia, Gran Sur, y creador del concepto Moderato.
12: Yo empecé a tocar
1: porque antes que nada soy fanático, soy fan, como dicen ahora, ¿no? Desde muy chiquito escuchaba discos de rock por influencia de mis tíos, de mis papás. Es padre que como que todos escuchaban algún tipo de rock o de música diferente, entonces como que eso me formó. Me encanta la música, me encanta la historia detrás de la música, las biografías, dónde grabaron, qué hicieron, cómo lo hicieron. Entonces como que eso me motivó mucho a tocar y tuve la suerte de encontrar gente súper talentosa cuando empecé a tocar, que son mis compañeros de Fobia, con los que llevamos ya varios años haciendo música. Y lo emocionante de todo esto, además de hacer la música, es que la gente cante nuestras canciones. El último show que hicimos, al menos en la Ciudad de México, Guadalajara y Monterrey, fueron muy emocionantes, que había diferentes generaciones cantando nuestras canciones. Y son canciones que las primeras las hicimos cuando teníamos 18 o 20 años. Creo que eso es lo padre del rock, que es algo que te puede acompañar toda la vida.
11: Esa capacidad de trascender el tiempo es una de las grandes fortalezas del rock. Hay canciones que pasan de padres a hijos y de hijos a nietos, que conservan el mismo poder de emocionar décadas después de haber sido escritos. Pero mantenerse vigente durante tantos años también implica resistir, como menciona Luis Álvarez, de El Aragán y Compañía.
12: Es un trabajo de aguante, sobreponerte a todas las crisis, todas las pérdidas que pueden haber. Sí. Como una familia, una banda es como una familia, y mantenerlos unidos a estos niños, pues es algo difícil, pero seguimos después de 35 años.
11: La historia del rock también ha cambiado junto con la tecnología. Cambiaron las herramientas y las formas de producir, pero la necesidad de crear permanece intacta, como dice Cha.
1: Antes, te digo, no había como estas facilidades, y ahora puedes tener programas de computadora que te ayudan a hacer todo esto, ¿no? Y esto implica que haya mucha música muy distinta y cosas muy nuevas. Pero, a fin de cuentas, está estas ganas de decir algo. Entonces, va cambiando, va evolucionando, y el rock en particular ya no es esta fuerza comercial que había en algún momento, esta fuerza cultural tan fuerte que fue en algún momento en los años 60, por ejemplo, en los 70, incluso todavía en los 90. Creo que ahorita ya ha cambiado. Lo llevan matando desde hace años, ya sabes, todo el mundo dice que el rock ya se murió y que ya se murió. Y sí, tal vez ya no sea tan presente como antes en los festivales. Por ejemplo, los grupos que son los headliners, que les llaman, pues son grupos que tienen 30 o 40 años. No hay grupos nuevos headlineando. Son muy pocos y muy raros, y no logran tener estos públicos masivos como en su momento lo tuvieron. Pero se están haciendo cosas muy interesantes y vuelve a ser música de nicho. Yo lo comparo mucho con el jazz, que el jazz ha estado ahí siempre, y los grupos nacionales e internacionales están haciendo cosas súper interesantes, y yo creo que en algunos años va a haber un resurgimiento del rock con todas estas bandas y con toda la gente que está haciendo música ahora.
11: El rock sigue encontrando nuevos públicos. Ya no pertenece únicamente a quienes crecieron con él. Ahora también emociona a niños, niñas y jóvenes que descubren estas canciones por primera vez, como nos comparte Toño Lira, de Lira and Roll.
13: Muchísimos chavos de 16, wow, 17 años. Sí.
14: Sí, chavitos, digo, que realmente en estos conciertos donde vamos, que son las ferias de ahí de los estados, pues bueno, va todo tipo de gente, va la familia, la abuelita, la tía, los niños, y es bien padre ver que se acerquen y escuchen ese tipo de música. Obviamente las rolas, como repito, pues son de amor, de desamor, realmente no es para agredir a nadie, lo pasamos de maravilla, y qué chido que se vayan sumando estas nuevas generaciones y que este rock and roll continúe, ¿no?
11: Quizá por eso el rock sigue resistiendo al paso del tiempo, porque nunca ha dependido únicamente de las listas de popularidad o de la moda. Mientras exista alguien dispuesto a contar su historia con una guitarra entre las manos y alguien más dispuesto a hacer la suya, el rock seguirá encontrando nuevas voces para mantenerse vivo.

0: En las vacaciones de verano hay mucha más gente en las carreteras, por lo que la prevención es muy importante.
1: También es muy importante planear la ruta con anticipación y verificar las condiciones del camino. Y para platicarnos más del tema, nos acompaña la maestra Sandra Díaz, directora general de Los Ángeles Verdes. Maestra, bienvenida a La Hornacina.
2: Muchas gracias por la invitación. Siempre contenta de poder compartir las experiencias, sobre todo para que la gente transite segura.
0: En esta temporada de verano, me imagino que la chamba para ustedes aumenta muchísimo.
2: Comentarles justo que para nosotros tenemos tres temporadas principales, que son las vacaciones, que es temporada de verano. Hicimos un banderazo el lunes 29 de junio, en donde pues se da esta apertura, este nuevo inicio de temporada de verano, y siempre invitar a todas las recomendaciones para que la gente que viaje a través de nuestro país lo haga de manera segura.
1: ¿Cuáles serán las principales recomendaciones?
2: Para empezar, ahorita estamos en temporada de lluvias, es súper importante contar con nuestra kit de refacciones en el coche. Siempre antes de salir, verificar también que contemos con una llanta de refacción. En la temporada de lluvias, verificar que nuestras llantas estén en buen estado. Eso nos puede salvar de accidentes o de cualquier contingencia que nos encontremos en el camino. Contar con planeada la ruta. Para eso también ponemos a disposición el 078, en donde Los Ángeles Verdes te pueden ayudar a planear tu ruta de manera segura. Si vas a la playa, si vas a algún destino a visitar a la familia, bueno, que sepas el estatus carretero también al momento, porque pues sabemos que a veces las carreteras están cerradas. Ya lo decía yo, en temporada de lluvia también los derrumbes, los deslaves y las carreteras se cierran. Entonces es importante contar con toda esta información antes de salir. Ya que sales, siempre Los Ángeles Verdes apostamos por la prevención para que sepan cuáles son los límites de velocidad, hay que respetarlos, manejar sin consumir bebidas alcohólicas, portar el cinturón de seguridad, serían las principales recomendaciones.
1: Descansados también.
2: Descansados, invitamos a la gente, sobre todo cuando hacen viajes de vacaciones con la familia, que viajen en horario de día, es mucho más fácil la visibilidad, verificar las luces, los líquidos de los vehículos, ahorita como ya lo decían, las lluvias y los limpiaparabrisas, que estén funcionando.
1: Los cables para
2: claro,
1: pasar corriente de
2: esto viene en el kit de los que vienen los vehículos, son los cables, como ya lo mencionábamos.
1: Checar que el extintor esté todavía funcionando.
2: Que no está caduco, exactamente. Los birlos de seguridad, nos hemos topado con que se vuela la llanta y cuando quieren hacer el cambio de llanta, no se puede porque no está el birlo de seguridad y ya no se puede cambiar.
1: Claro.
0: Maestra, si en esta temporada nos toca la mala suerte de que hay un aguacero en la carretera o niebla muy intensa, por ejemplo, que también en esta temporada es muy común, ¿qué tenemos que hacer para manejar con más seguridad?
2: Principalmente decimos que cuando está lloviendo, cuando está un tema de una neblina, se tiene que bajar la velocidad. Si el límite permitido son 100 kilómetros, bajarlo 20 más, o sea, 80, porque eso nos va a dar mucha más momento de respuesta, ¿no? La distancia que tenemos hacia un coche hay que guardarla el doble, porque bueno, esto en tiempo de respuesta es mucho más seguro para la gente que va conduciendo. Invitamos también a todos a que revisen lo de las llantas, eso es súper importante. Hay una prueba muy sencilla que es, la puede hacer todos en casa, que es la de la moneda de, ya sea de 10 o de 5 pesos.
1: Esa, a ver.
2: Se las voy a explicar, es muy sencillo. En la llanta ya ven que tienen estas figuras, estas ranuras. Los que no conocen exactamente el desgaste de sus llantas, bueno, pueden insertar la moneda en las ranuras. Si la moneda toca el segundo color, que es el círculo del medio, es que está en buen estado todavía, no tiene tanto desgaste. Y si ya está tocando el primer color, ahí es donde podríamos decir que ya es necesario el cambio de llanta.
1: Redes sociales, páginas de internet, claro, todo esto que es bien importante.
2: Claro, tenemos tres maneras de contactar a Los Ángeles Verdes. 078, estamos de 8 de la mañana a 8 de la noche. Tenemos la aplicación web, que está también en las dos tiendas, tanto en Android como en iOS. Y tenemos la manera que los encontramos en carretera. Estamos en 233 rutas a lo largo de este país. Entonces, bueno, si los encuentran Los Ángeles Verdes, como ya lo decíamos, orillarse, el cofre levantado es una señal pues de que se necesita auxilio mecánico.
0: Muchísimas gracias, maestra, por acompañarnos una vez más, por todas estas recomendaciones.
2: Sí, muchas gracias a ustedes. Invitar a que salgan y conozcan nuestro país, que es hermoso.
1: Hermosísimo. Y viajar por carretera es increíble.
2: Así es.
1: Muchísimas gracias. Y gracias a todos ustedes. No se vayan.

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2: En la evolución del reggae contemporáneo en México han surgido proyectos que recuperan la raíz del género al mismo tiempo que lo reinterpretan con sonidos actuales y producción moderna. Kushmik es parte de una generación que entiende el reggae como un espacio vivo de exploración musical.
3: Kushmik, bienvenidos a la Hora Nacional. Qué gusto tenemos por acá.
4: Yes,
5: muchas gracias por invitarnos.

0: Cerramos esta primera media hora en el marco del Día del Rock, recordando que la música también es una forma de encuentro y de conciencia colectiva. El rock, con su historia de rebeldía, pero también de reflexión, nos recuerda la importancia de la paz, el respeto y la cultura para la convivencia.
1: Vamos a una pausa y nos despedimos de algunos de ustedes. Pero antes le queremos mandar saludos a Ana Laura Martínez, Jorge Iván Pérez, María Fernanda López, Carlos Alberto Ruiz, Daniela Sánchez y José Manuel Hernández en la Ciudad de México.
0: También saludamos a Valeria Torres, a Andrés Moreno en Zacatecas, Fernanda Aguilar, Miguel Ángel Cruz, Mariana Salas, Diego Hernández, Andrea Vargas, Jesús Ramírez, Paulina Ortega y Sebastián Navarro.
1: También para Gerardo Domínguez, Verónica Muñoz Centeno, Gemes Electrificaciones en Toluca, Iván Juárez y Cecilia Godínez, Alicia BFG, José Luis Hernández Álvarez, María Isabel Gutiérrez Laguna y Blanca Estela Pérez Montaño en Puebla.
0: Muchas gracias por acompañarnos todos los domingos. 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Y también nos pueden contactar en el siguiente número. Apúntenlo. 55 3483 4239 o mandarnos un correo a lahoranacional@segov.gov.mx. No se vayan, ahorita regresamos con más información, salud, cultura y música.
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2: ¿Cómo están? Soy Claudia Mejía. Una nueva semana, un nuevo episodio. Hay un tema que, pues como mujeres tal vez sepamos cómo manejarlo, pero tal vez haya mujeres o adolescentes que aún no, y es este tema de la higiene menstrual. Y para eso tenemos a nuestra querida doctora Carelia Mendoza, ella es ginecóloga. ¿Cómo estás, doctora?
7: Muy bien, muchísimas gracias, un gusto estar con ustedes.
2: Hablemos de la higiene menstrual, pero sí quisiera como una guía, ¿no? O sea, saber el paso a paso.
7: Claro.
2: De una buena higiene menstrual.
7: Hablar de higiene menstrual es un tema bastante amplio, en el sentido de que hay muchas cosas que aún no sabemos. Sin embargo, pues la mayor parte de nosotras tenemos el contacto, o de alguna manera nos introducimos a la higiene menstrual como Dios nos da a entender, porque
2: sí.
7: Nadie nos explica qué usar, cómo usar, cada cuánto cambiarlo. En el mejor de los casos, nuestra mamá, prima, tía, amiga nos orientará un poco. Pero a pesar de todo lo que hemos avanzado en comunicación, en normalización del periodo menstrual, pues finalmente no hemos logrado que esto sea hablado de manera amplia, ¿no? Porque todo el mundo esconde como esa parte todavía. En muchas ocasiones pensamos que esto es como algo que es sucio, ¿no?
2: Mucho tabú.
7: Mucho tabú, justamente. Lo primero que debemos de saber es, cada mujer es única, cada mujer tiene afinidades o facilidades para determinados productos de higiene menstrual, pero lo más importante es a ti que te sirve y a ti que te acomoda.
2: Esto de las copas no es tan nuevo, ya tiene tiempo, pero el otro día yo hablando con una prima le decía, bueno, ¿por qué no intentas usar la copa? Dice, es que no he tenido relaciones. Y yo me quedé como en ceros y en blanco porque no supe qué decirle, porque no estoy informada sobre esta parte, este producto de la copa. Entonces, ¿esto es un mito? ¿Es real? ¿Quién puede usar la copa? Bueno, tú nos acabas de decir lo que mejor te acomode y te funcione.
7: Estos dos elementos, al igual que los tampones, son situaciones que tenemos o objetos que tenemos que introducir dentro de la vagina. Aquí el por qué usarlos o no usarlos cuando se ha tenido o no se ha tenido vida sexual depende precisamente de un mito que tenemos muy arraigado, uh-huh, de la cuestión de virginidad. Tenemos muchas veces esa idea de que si no se han tenido relaciones sexuales, no se pueden utilizar este tipo de copas o de discos o de tampones. Si la paciente está consciente de que su virginidad está únicamente dada por una estructura anatómica que puede o no estar presente, puede o no romperse en el momento de la primera relación sexual, y para ella es mucho más fácil utilizar, mediante educación que nosotros le damos a veces en el consultorio, para la utilización de tampones o copas menstruales, pues adelante. Aquí la única situación es que cuando no han tenido vida sexual, utilizar este tipo de elementos puede llegar a producir un poco de dolor o incomodidad. Por eso es que muchas veces pues no se les recomienda, pero no propiamente está prohibido.
2: ¿Cuál sería la opción para las personas que no tienen un fácil acceso a estos productos?
7: En muchas zonas rurales incluso todavía utilizan telas como tal para absorbentes y no utilizar productos que sean desechables, y precisamente por el alto costo que tienen. Entonces son regiones en donde están acostumbrados a utilizar los recursos propios, porque no hay forma de que ellos tengan acceso a otro tipo de procesos o de materiales como las toallas sanitarias.
2: Y, por ejemplo, si estas mujeres utilizan estas, supongo que son como los pañales que usan para los niños.
7: Sí, o incluso, por ejemplo, algunas telas absorbentes como los tipo toalla.
2: Okay.
7: La toalla para lavarse las manos pueden llegar a utilizar.
2: Okay.
7: Y lo único que se les recomienda es que estén perfectamente lavadas, perfectamente secas antes de utilizarlas, porque esto puede ser un factor de riesgo para infección. La copa menstrual es una excelente opción, pero también tiene ciertas situaciones que debemos de tomar en cuenta. Entiendas que tienes que cambiarlo cada 6 a 8 horas recomendablemente, incluso de acuerdo a la cantidad de flujo que tienes, puede ser esto más frecuente. Al igual que con la toalla sanitaria, se recomienda cambiarla entre cada 6 a 8 horas para evitar algún accidente o alguna situación de infección.
2: Tipo de ropa interior.
7: Okay.
2: O sea, que podamos utilizar.
7: Bien. Independientemente de que estemos o no en un ciclo menstrual, nosotros debemos utilizar ropa interior que sea completamente algodón, es la recomendación siempre, completamente de algodón. Tratar de evitar que tenga colores, porque se ha visto que incluso los colores pueden llegar a tener algunos elementos que pueden ser disruptores endocrinos. Tratar de evitar telas sintéticas precisamente por el contacto con estos disruptores endocrinos o por contaminación. Y ropa que no sea muy ajustada, porque pues nos encanta meternos en esos pantalones súper embarrados que nos ponemos con calzador, pero no es como lo más sano, ¿no? Entonces, en cuanto a la ropa interior, pues no debe ser ajustada y debe ser de algodón preferentemente.
2: El lavado de manos. O sea, yo creo que debe ser el primer paso, así uses lo que estés usando, lavarte las manos.
7: Sí. Independientemente del producto que nosotros utilicemos, siempre se recomienda para remover cualquier producto de higiene menstrual lavarse las manos previamente, porque vamos a tocar nuestra área genital.
2: Ay,
7: y
2: sí.
7: Todo lo que traemos en las manos, o sea, todo lo que toca nuestras manos en todos lados, pues tiene mucha contaminación de muchas cosas. Entonces lo ideal es sí, lavarnos las manos antes de ir al baño.
2: Por favor, y después también, ¿no? Digo,
7: sí.
2: La preciosa hay que cuidarla. A la hora de lavar tu área genital, hay demasiados productos también, existen muchísimos productos, jabones, lociones, etcétera, etcétera, etcétera. ¿Qué es lo recomendable para la limpieza?
7: Lo recomendable es no utilizar productos perfumados, que eso es fundamental. Bañarnos únicamente con agua y jabón, jabón neutro de preferencia, sin aromas, sin olores añadidos, porque estos pueden llegar a generar contaminación como lo hablamos con los productos de higiene menstrual. Entonces, realmente, otra vez venimos de campañas publicitarias en donde dicen que nuestro cuerpo tiene que oler a flores del campo, y pues la realidad es que no es
2: obvio,
7: cierto.
2: No.
7: Entonces, pues nos hemos acostumbrado a que debemos de oler perfumadas todo el tiempo y esto no es necesario. Con que nosotros tengamos una higiene con un jabón neutro, un jabón de baño que no sea perfumado, es suficiente. Existen muchos productos, mientras estos no tengan algunos fenoles, algún aromatizante, podemos utilizarlos.
2: La limpieza para ir al baño, ¿cómo debería de ser?
7: Siempre tratamos de encontrar productos que nos puedan ayudar en nuestra vida diaria. Entonces, hay, por ejemplo, a quienes se les facilita las toallitas húmedas. La realidad es que dentro de todo lo que se ha estudiado, lo único que se pide es que si se utilizan, por ejemplo, toallitas húmedas, estas no sean con alcohol y no tengan ningún tipo de perfume. Entonces, lo que hacemos habitualmente y la práctica común es el uso de papel higiénico, con lo cual tendría que ser suficiente. Lo ideal es que nosotros tuviéramos un lavado con agua y posteriormente solamente secar a palmaditas con el papel higiénico, pero se considera que utilizar únicamente el papel higiénico y limpiarnos de adelante hacia atrás, pues tiene que ser suficiente para nuestra higiene.
2: ¿Y baño diario?
7: Baño diario, sí, por supuesto.
2: ¿Estés o no estés en tu periodo?
7: Así es.
2: Okay. Bueno, digo baño diario porque, bueno, una sabe de eso, ¿no? Entonces
7: claro.
2: Ya una a los 2 días y si no te bañas ya estás como de...
7: Exacto,
2: como
7: pero
2: incómodo,
7: también
2: ¿no?
7: Tratar de no exagerar en nuestro aseo diario, porque pues hay pacientes que se lavan con ciertos jabones que son muy abrasivos para la piel, entonces este tipo de jabones está prohibido.
2: ¿Cómo abordar este tema con las niñas, con las hijas?
7: Primero debemos de aprender nosotros, quitarnos todos los tabús, todos los mitos que tenemos en la cabeza, quitarnos las dudas. Y segundo, pues entender que también nuestros hijos ahora tienen acceso a otro tipo de elementos que a veces pues llegan a conocer más de ciertos temas que nosotros. Entonces, entre mejor estemos preparados, podemos pedir apoyo de un médico para poder orientar a nuestros hijos sobre estos temas.
2: Pues muchísimas gracias por estar aquí y por darnos estos tips. Soy Claudia Mejía. Bye.

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información, raza. Los saludo con muchísimo gusto en este comienzo de semana. Comenzamos un nuevo día, una nueva semana, lunes 13 de julio 2026. Estas son las madrugadas magníficas con tu cuenta con el compa Jerry, en vivo a través del 95.5 de FM Puebla, saludando a toda la raza de Atlixco de las Flores, todas las ciudades mixtecas que se ponen en contacto a través de la señal del 99.9 FM. Qué gusto saludarles en estos primeros minutos de el lunes. También saludando a través de ¿cómo se llama esto? Esto se me fue el asuntacho. Buenos días. www.lamagnificafm.com en internet, justamente a través de TuneIn Radio. Si tienes tu aparatito de Alexa, dile: Alexa, reproduce La Magnífica 95.5 FM. Y mira, requete obediente, te pone en contacto con nosotros para que disfrutes de tus rolas, tus artistas, lo que te gusta, lo que te cochalanga, lo que te entretiene y mucho, mucho más que tengo para ti de aquí para el Real hasta las 6 de la mañana. Así que te invito a que te quedes conmigo y disfrutemos juntos de las rolas del recuerdo y mucho más en La Patrona de los Éxitos. Bienvenida a tu comunicación. Un gusto saludarte a través del WhatsApp de La Magnífica. Bienvenido a tu mensaje de voz, tu mensaje de texto a través del 22 28 20 34 82. Repito, 22 28 20 34 82, o si lo prefieres el teléfono en cabina 222 242 1312. Hoy pues sí, vamos a estar activos, vamos a estar movidones como lo hacemos en todas las mañanas. Y es que hoy es un día especial. Hoy es un día para recordar a una de las grandes figuras del regional mexicano. Aniversario luctuoso, ¿sí? Hoy 13 de julio se cumplen 11 años de la desaparición física de...

Así lo estaremos recordando en esta emisión de Las Madrugadas Magníficas y ya 11 años, 11 años de la desaparición física de Joan Sebastián, uno de los grandes ídolos, un artista que picó piedra para estar en la cúspide, ser el number one, ¿no? Dentro del género. Ahí estaremos platicando en torno a él. Y pues la invitación para que te sumes con nosotros a través del WhatsApp 2228-2034-82. ¿Qué te gustaría compartir en torno a El Poeta del Pueblo? ¿A dónde lo ubicas? ¿Sus canciones favoritas? ¿Telenovelas? ¿Películas? ¿Presentaciones? Hombre, mucho que platicar en torno de Joan Sebastián. Pero principalmente, pues las rolas, ¿no? Las rolas. Así que, ¿cuál es tu rola favorita de Joan Sebastián? A quien recordamos en su aniversario luctuoso en este día 22, 28, 20, 34, 82. Pide tu rola favorita de Joan Sebastián y aquí lo recordamos en Las Madrugadas Magníficas con tu cuatatán, el compa Jerry.

12:34 en las madrugadas magníficas. Te saluda y acompaña tu cuatatán, el compa Jerry, con Miki Taveras. ¿Y esto qué fue? ¿Y qué me pasa? Miki Taveras, que por cierto se estará presentando en Costa Rica el próximo 24 de julio.

me encantó. Las playas son un poquitín descuidadas, ¿no? Pero bueno. De ahí fuera, muy bien, se come muy rico. Y de precio, pues más o menos como aquí en México, ¿eh? Más o menos de la misma altitud. Pues ahí está Miki Taveras acompañándonos en esta emisión de Las Madrugadas Magníficas. Cuando vivas conmigo, escuchaste con Lucha Villa una canción inmortal. Se la invitará esta noche con otro inmortal, Alberto Vázquez, acompañado justamente por Leti Salinas. Es la voz femenina en esta rola que fue todo un éxito a partir de 1989, incluida la producción Frente a Frente. Y los Fantasmas del Caribe te presentaron Por una Lágrima. 25 minutos y será ya la una. 22, 28, 20, 34, 82 es el WhatsApp donde justamente pues vas a ponerte en contacto para disfrutar de tus rolas favoritas. Y pues en esta ocasión que estamos recordando al poeta del pueblo, Joan Sebastián,

Exactamente aquí, en las madrugadas magníficas. Juanita, así recordamos a Joan Sebastián en esta emisión de las madrugadas magníficas.

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0: Estás en las madrugadas magníficas con tu cuatro tenia, compa Jerry, escuchando a Cornelio Vega y esto que fue un error en arte, amor de novela, un tema del año 2000 de la producción Un Sueño. Acabas de escuchar a Los Ángeles de Charlie, banda todo. Te presentó también el que fuera todo un clásico con la agrupación Paper Lace allá en la década de los 60, principios de los 70, la noche que Chicago murió. Y la rajita de canela, te la presenté con el oriundo de El Salto, Jalisco, Miquel Aure, y que pues tuvo un gran éxito al fusionar la cumbia colombiana con el rock and roll norteamericano. Tan es así que pues él se hacía llamar Miquel Aure y sus cometas, en alusión a Bill Haley y sus cometas, la fusión del rock justamente. Pues aquí escuchamos la rajita de canela, un tema que fue todo un éxito a partir de 1965. Siete minutos y será ya la una. Estamos recordando a Joan Sebastián, el poeta del pueblo, que hoy se cumple su aniversario luctuoso número 11. La voz de José Manuel Figueroa, que pues entre otras cosas picó piedra para llegar al mundo de la música, al mundo del espectáculo, ser considerado uno de los grandes del regional mexicano ahora. Sí, porque picó piedra, tocó puertas, todas se le cerraban, anduvo del tingo al tango, trabajando en, ahora sí que, 7 oficios, 14 necesidades, pero siempre también acompañado por ese espíritu de la música. Se menciona que su nombre artístico, Joan Sebastián, proviene justamente de su admiración por el artista español Joan Manuel Serrat. Bueno, pues hay muchas variantes en torno a cómo obtiene su nombre artístico, pero entre otras cosas lo que hay que resaltar justamente que sí, le costó trabajo, tocó puertas de productores, de radiodifusoras, unas sí, otras no, unos la tocaban solamente una semana, otros de plano no le abrían las puertas, y estuvo insistente en un programa de televisión que todos los domingos se dedicaba a pues a lanzar los artistas, ¿no?, a proyectar a los artistas. Entonces él hizo fila para justamente tener una oportunidad, se le cerraban, le decían que no había tiempo, por X, Y o Z tuvo la oportunidad, se consagró en ese programa, y ya cuando era todo un monstruo, ¿sí?, toda una figura de la música, pues le devolvió bajita la mano, le dio cachetada con guante blanco a Raúl Velasco por aquellas veces que le negó justamente una entrevista, una oportunidad. ¿Y qué te parece si rápidamente lo recordamos en esta emisión de Las Madrugadas Magníficas? Como Joan Sebastián se la cantó derechita, no se lo mandó decir, a Raúl Velasco, el conductor y productor del programa Siempre en Domingo.
1: Pero Raúl, quiero comentarte que hace muchos años, a los inicios de tu programa, que ha tenido tanto éxito y que ha hecho tantas estrellas, había un muchacho soñador que se te acercaba mucho, te daba mucha lata por los pasillos, siempre te andaba persiguiendo, y la verdad es que no te lo tomo a mal, eres un hombre como eres todavía, muy ocupado, muy luchador. Un día, ya desesperado y rebasando un tanto mi prudencia, porque me jacto de ser un hombre prudente, te enfrenté franca y llanamente y te dije: señor Velasco, ¿no tuviera usted un momento para mí? Y me dijiste: no tengo un momento para ti, estoy muy ocupado, perdóname, hasta luego. En ese momento, Raúl, me hice una promesa. Me juré sin coraje, me juré con mucha fe que un día ibas a tener tiempo para mí. Quiero agradecerle. Agradecerle a Dios, agradecerle a la vida, agradecerte a ti, Raúl Velasco, y los consejos que a través de tantas enseñanzas le has dado a mi vida como hombre, como artista. Agradecerte profundamente el apoyo que ha servido en grande para cimentar una carrera, la carrera de Joan Sebastián. Que Dios te bendiga y permíteme ante mi público y ante el mundo darte un beso de hombre. Gracias.
2: Y yo permíteme que te pida perdón, porque muchas veces uno no abre su corazón y está receptivo a las personas precisamente por las ocupaciones, pero no podemos estar tan ocupados como para cerrar el corazón a un ser humano. Así que discúlpame, los tiempos han cambiado. Raúl Velasco también.
1: Te quiero mucho.
2: Yo también.
1: Te quiero mucho.
0: Pues ahí está, no se lo mandó decir. Joan Sebastián, lo recordamos en su aniversario luctuoso. Ahorita para saludar a Adriana Fragoso, amorcito mío, Joan Sebastián, en las madrugadas magníficas.

0: Magnífico lunes, raza, la una con un minuto.
1: Y la temperatura
0: 16 grados.

Y es la 1:15, 1:15 en las madrugadas magníficas con tu cuota tan el compa Jerry en vivo por el 95.5 de FM Puebla, 99.9 FM en Atlixco. Te acabo de presentar esto de los huracanes del norte, un tema del 2015, pero que originalmente fue todo un éxito allá en 1988 a cargo de Vaqueros Musical. Esto fue El Ranchero Chido. Baila, baila esta cumbia, te invita a la reina del Tex-Mex, Selena. Antes Cuisillos, no se lo digas a ella, Cuisillos que formó parte de los bailongos que se dieron allá en la Ciudad de México cuando la selección mexicana tenía participación justamente en la contienda global en este torneo del deporte de las patadas. Pues ahí estuvo apoyando justamente a la selección con todo su repertorio musical. Y Boy Pulido, el Golden Boy, dice aquí en las madrugadas magníficas, llegaste a mi vida. 1:16, la 1:16. Estamos recordando a Joan Sebastián. Es un aniversario luctuoso número 11. Y sí, ya enfermo Joan Sebastián buscó todavía alguna alternativa, algún tratamiento que le pudiese pues ayudar justamente a llevar su situación de cáncer de una forma más tranquila, más llevadera. Lamentablemente no fue posible. Y el último tratamiento que buscó fue aquí en Puebla. Estuvo en un conocido hospital ahí por los rumbos de Angelópolis, ahí por donde está Cúmulo de Virgo, para que ubiquemos la zona, para no entrar en más detalles. Ahí estuvo Joan Sebastián buscando algún tratamiento, lamentablemente ya no fue viable, y ya de aquí partió a su natal Juliantla, Guerrero, para pues morir entre los suyos, morir en casa, en su rancho. Pues aquí lo recordamos justamente en la patrona de los éxitos. Saludos para doña Asunción, allá en la colonia Universidades. Qué gusto saludarle, doña Asunción. Que tenga usted un magnífico comienzo de semana. Saludos a través de la cuenta de TikTok para Amparo Osnaya, también para la amigo Chanita. Anda por ahí Omar Escutia, Mari Carmen Solís, Lorena Ortega. Saludos también para María Félix Galvez, Leo Cabrera. Gracias por estar en contacto también para Lupita Guerrero y para el Eri, que a través de la cuenta de TikTok, el compa Jerry MX, me solicita esta rola para que recordemos a Joan Sebastián en su aniversario luctuoso número 11 en las madrugadas magníficas con tu cuatatán, el compa Jerry. No podía faltar Tatuajes en la Magnífica.

Faltan ya 24 minutos para que sean las 2. Estas son las madrugadas magníficas del lunes 13 de julio con tu cuatatán, el compañero. Aquí en La Patrona de los Éxitos, reinazo para ti en este lunes a cargo de Gilberto Santa Rosa. ¿La agarró? ¿Cómo la agarró? Bajando. Adiós, amor. Se despide Cristian Nodal, que por cierto, déjame comentarte que va a estar aquí cerquita, ¿eh? Estará en la Feria de Huamantla, que se va a llevar a cabo del 31 de julio al 31 de agosto. Ahí sí se avientan un mes de fiesta, ¿eh? Ahí sí se avientan un mes, ¿cómo de qué? Así que si tienes oportunidad, pues está cerquita, ¿no? Está una hora y cachito de la capital camotera. Yo, por cierto, en el camino, en el trayecto hacia Huamantla, ahí por la autopista y luego agarras la autopista rumbo a Perote. Se llega muy bien, tranquilamente, la pista muy buena. Ahí, unos kilómetros antes de llegar a Huamantla, se comen unos chiles en nogada. Sí, los chiles son poblanos, sí. Pero la preparación vale la pena, ¿eh? En una ex hacienda, que ahora trabaja como hotel, se come riquísimo el chile en nogada. Hay que ir, ya se me antojó. Sí, ahí está por los rumbos de Huamantla, así que ahí se estará presentando Cristian Nodal el 2 de agosto. El 2 de agosto ahí estará Cristian Nodal con todo su repertorio musical. A lo mejor hasta con Ángela, ¿no? Hasta tuve suerte de ver a Ángela por ahí. El grupo Aroma, Aguas con su olfato femenino. Llorar. Todo un éxito en 1999 a cargo de los originarios de Campeche, los socios del ritmo, que por cierto, cuentan que esa rola se las dio el amigo de uno de los integrantes, el hijo de un amigo de uno de los integrantes, que es vendedor de autos, ¿sí? Le llegó la inspiración, no tenía quien compartirle la letra, se la dio a los socios, y dijeron, pues por hacerle el favor, va, la grabamos. Y quien lo dijera, se convirtió en uno de sus grandes éxitos de los socios del ritmo. Ahí está, 1:39, caray, oigan, sí, rápidamente. Estamos recordando a John Sebastian en su aniversario luctuoso número 11, pero también se está dando a conocer una información en torno a el fallecimiento de un actor norteamericano, Sam Neill, que pues lo conocemos. Si tú viste las películas de Jurassic Park, seguramente lo ubicas al doctor Alan Grant, sí, el paleontólogo experto en dinosaurios, que es invitado a evaluar la seguridad de un parque temático antes de que los animaluchos se escaparan. Pues sí, el actor Sam Neill, el doctor Alan Grant, falleció a los 78, me parece, sí, 78 años de edad. Había padecido cáncer en la sangre. Afortunadamente salió avante en el tratamiento, pero se está dando a conocer su fallecimiento repentino. ¡Caray! Ni hablar. Pues descanse en paz el actor Sam Neill, que interpretó justamente al doctor Alan Grant en la película de Jurassic Park. Esta película de 1993, que el papel en primera instancia se lo habían ofrecido a Harrison Ford, pero por sus compromisos y ya por el papel que desempeñaba en otra película, también de aventuras, pues no, ya no pudo hacer estar en esta producción de Steven Spielberg. Así que le dieron papel a Sam Neill y pues también se consagró justamente en esta serie de películas. Pues descanse en paz el actor Sam Neill. Pues nosotros seguimos aquí con la mejor programación de la radio camotera. Vámonos con el saludo para Braulio Burgos, también para Iván Medina a través del WhatsApp 2228-2034-82, en las redes sociales de tu cuatatán, el compa Jerry. También vámonos con el saludo para Josefina González, para mi compa Manuel Montiel. También anda por ahí Diego Colmenares a través de la cuenta de Instagram, el compa Jerry MX. Otro de los temas solicitados para recordar a John Sebastian en su aniversario luctuoso número 11. Y aquí lo recordamos justamente en las madrugadas magníficas con tu cuatatán, el compa Jerry. También otro de los clásicos, Juliantla, con el poeta del pueblo.

estás en las madrugadas magníficas con tu cuatatán, el compa Jerry, aquí en la magnífica 95.5 FM Puebla, 99.9 FM en Atlixco, escuchando a Alicia Villarreal, la güerita consentida al frente del límite que quieren estar solo contigo. Te juro que te amo. Este es un éxito de 1992 a cargo del grupo originario de San Luis Potosí, el grupo Grimis Contigo, Banda Machos. Te cantó a la chiquilla bonita y María Elena.

0: De este día.
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0: Fuerte abrazo para la cuatitud cumpleañera en este 13 de julio. El Santo Oral nos dice que hoy es San Enrique II, emperador del Sacro Imperio Romano Germánico. Enrique, nombre masculino de origen germano, significa amo de la casa o jefe de la patria. Y este es el significado de Enrique. Otros santos de este día: Eugenio, José, Miropa, Sara, Silas, Turiabo, Teresa, Clelia y Esdras. Pues para la cuatitud que está celebrando alguna fecha importante, abrazo de su cuatitud al compa Jerry. Que este día y siempre todo sea magnífico.

0: magnífica.
1: Buenos días, raza, las 2 en punto.
0: Y la temperatura
1: 16 grados.
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0: Son las 2:15, 2:15, estás en las madrugadas magníficas con tu cuatatán, el compa Jerry, aquí en La Patrona de los Éxitos, arrancando la semana escuchando Intocable, que le canta y coqueta cariñito, con el cargo de Saskis, que se estarán presentando el 1 de noviembre, ahí en la Ciudad de México, celebrando 31 años de carrera artística, y lo harán en un gran escenario. Híjole, está re complicado llegar, pero es muy grande, es muy grande. Y es una arena, ¿eh? Es una arena ya en la Ciudad de México. Así que hay que ir, disfrutar de las rolas de los Saskis, celebrando 31 años de trayectoria. Aquí se hacen acompañar de Bully Check. Los Recoditos están para ti solita, Jundé. Y Volveré, todo un clásico de la agrupación chilena Los Ángeles Negros. Justamente un tema de 1970 que también así se llama el álbum y que fue todo un éxito, su primer álbum allá a principios de los años 70. 2:16, ya son las 2:16. Vámonos tendidos como bandidos con esto.
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0: Entramos a la recta final de el certamen de el deporte de las patadas, sí, el que mueve a todo el orbe, y ya estaremos disfrutando de las semifinales, ya los últimos partidos, los últimos encuentros, a prepararse para mañana a la 1:00 p.m, Francia estará enfrentando a España, va por televisión abierta, así que habrá oportunidad de disfrutar de esto y conocer quién será el primer finalista. Justamente de este encuentro, y también cuál será el equipo que estará contendiendo por el tercer lugar, porque ahora también habrá partido por el tercer lugar. Y luego para el miércoles 15, día de Santa Quincena, a la 1:00 p.m, los dos juegos a la 1:00 p.m, Inglaterra contra Argentina, también va a ser un buen agarrón. El sábado 18 se estará jugando ese partido por el tercer lugar. Y el domingo 19 a la 1:00 p.m, la gran final de esta contienda deportiva. ¿Quiénes te gustan para llegar a la final? Francia, España, Inglaterra, Argentina. Cuéntame a través del WhatsApp 2228-2034-82. Y después de Lo Sublime, pues regresamos a las andadas. Arrancará también esta semana la Liga MX, la apertura 2026. Estará arrancando este jueves 16. Habrá dos partidos a las 7 de la noche. Necaxa le dará la más cordial bienvenida a los Potros de Hierro del Atlante, lo que es el ex Mazatlán. Ahora regresan los Potros de Hierro del Atlante al máximo circuito, y así lo hacen enfrentando al Necaxa este jueves 7 de la noche. Y a las 9 de la noche, Tijuana estará enfrentando a los Tigres. El Pueblita estará jugando el viernes 17, 9 de la noche, hasta la frontera, ¿eh? Estará enfrentando al Ex Lobos Buap, sí, el clásico Ex Lobos Buap. Ahora FC Juárez, ahí estará arrancando el conjunto de la franja su participación en esta apertura 2026. La mejor suerte para todos, pero sobre todo para el Pueblita de la Franja, que esperemos ya le vaya mucho mejor. Ya nos toca, ¿no? Digo, ya nos deben varias. Ya nos toca una mejor temporada. En lo que se refiere a la Liga Mexicana de Béisbol, solamente hoy lunes tenemos un encuentro. Los Toros de Tijuana enfrentando a los Tecolotes de los Dos Laredos. Y el equipo de casa, los Pericos de Puebla, estarán comenzando serie mañana martes. Aquí en casa, recibiendo al Águila de Veracruz. Así que tendremos fin de semana completito. Esperemos que la lluvia, el dios Tlaloc, lo permita, porque hay paguaceros que han estado cayendo aquí en territorio de Camotero, y de hecho en toda la República, ¿no? Así que Pericos el martes estará arrancando serie aquí en casa contra el Águila de Veracruz. 2:19.

Faltan ahora 21 minutos para que sean las 3 aquí en las Madrugadas Magníficas. Tu cuatatán con Jerry en vivo a través del 95.5 de FM Puebla, 99.9 FM en Atlixco, transmisión simultánea. Ponte en contacto a través del WhatsApp 22 28 20 34 82. Bienvenido a tu mensaje de voz, mensaje de texto 22 28 20 34 82. Acabas de escuchar esto de la agrupación Pasteles Verdes, Llora Corazón, El Embrujo de Amor, corre a cargo de la Orquesta Canela, una de las agrupaciones de salsa femenina más icónicas y representativas de Colombia. Sí, arrancó actividad allá en 1992 en Cali, Colombia. Aquí les tenemos para ti en La Patrona de los Éxitos, todo un clásico, Esclavo y Amo, década de los 60, a cargo de Javier Solís, y Super Lamas con un tema del 2006. ¡Qué calor! Que bueno, ahorita no podemos decir que hace calor, sí, ¿verdad? Tenemos 16 grados y creo que seguirá refrescando. 20 minutos y serán ya las 3. Te comento que la casa más famosa de México, la Casa de los Famosos, ya dio a conocer a su quinta integrante. Y se trata de la actriz Cynthia Clitbo. La conocemos como una de las villanas en las telenovelas, y también ella ingresa justamente aquí en la Casa de los Famosos. Ahora sí que derecha la flecha, la pura neta del planeta aceptó por el pago de la educación de su hija. Ella manifiesta: soy mamá soltera, nos ha tocado apoyarnos a lo largo de todos estos años, y mi hija sabe que parte de la Casa de los Famosos tiene que ver con lo económico y con el pago de su universidad. Pues ojalá y gane, ¿no? Porque es una bolsa muy buena la que se estará llevando quien gane. Entonces, pues ya veremos cómo le va a Cynthia Clitbo. Si puede cumplir el sueño de su hija, el pago de la universidad. 2:41.

Bienvenidos aquí en las Madrugadas Magníficas, arrancando tu semana con tu cuatatán, el compa Jerry. Aquí en el 95.5 de FM Puebla, 99.9 FM en Atlixco, te pone en movimiento Merenglas. Con esto que fue La Mujer del Pelotero, una rola clásica en el parque de pelota. Aquí tenemos para ti en la patrona de los éxitos, Por Amarte Así. Tu recargo de Alacranes Musical, Ramón Ayala, para poder llegar a ti, y El Afilador. Un clásico del grupo que...

a Rubén Sánchez. Gracias, mi compa Rubén Sánchez, por formar parte ya de la comunidad de las Madrugadas Magníficas. Lo mismo a José Silva, Socorro Aguilar, ahí Rubén Méndez, Joel Francisco Ramírez, Ronnie Aguilar, Daniel Castañeda, Carlos Pérez, Susana Águila. Qué gusto que estén en contacto aquí con su cuatetano, el compa Jerry. Ya lo saben, a través del 95.5 FM Puebla, 99.9 FM en Atlixco. Ya saben, la mejor programación del recuerdo está aquí con tu cuatetano, el compa Jerry. Sigue disfrutando de tu lunes aquí en...

0: Buenos días, raza. Son las 3 en punto.
1: Y la temperatura
0: 16 grados.

las 3 con 13 minutos, 3:13, en este arranque de semana, lunes 13 de julio 2026, aquí en las madrugadas magníficas. Te acompaña tu cuatatán, el compa Jerry, hasta las 6 de la mañana. Acabas de escuchar esto de Cardenales de Nuevo León y le diré, la muchacha consentida está con el rayito colombiano, que por cierto, se presentó con los amigos de Tijuana. Estuvo allá en la frontera norte, ya que celebraron el aniversario 137 de la fundación justamente de Tijuana, y lo hicieron en grande, con la música del rayito colombiano. ¿Dónde pues? Pues buena, buena celebración, felicidades a los amigos de Tijuana. Banda Maguey, te presentó Jacinto Pérez de O, y no dudes de mi amor. Esto fue de 1974 a cargo de Agustín Villegas al frente de Los Solitarios. 3 con 14 minutos, las 3 con 14. Saludos con mucho gusto para Claudia Hernández, también para Jorge Arturo Pérez, que se ponen en contacto a través de las redes sociales de mi compa Jerry MX. Gracias por estar en contacto. ¿Qué pasó un día como hoy? Un 13 de julio arrancamos en 1898. Es descubierto el elemento químico polonio a cargo de Pierre Curie y Marie Curie. En 1917 es la tercera aparición de la Virgen de Fátima de los tres niños pastores, Lucía dos Santos, Jacinta y Francisco Marto. En 1923, el Hollywood Sign se coloca oficialmente en las montañas de Hollywood. El letrero, el famoso letrero que dice Hollywood. Anteriormente, el letrero completo era Hollywood Land, pero las cuatro últimas letras se retiraron tras su renovación en 1949. Es por eso que ya lo conocemos como es ahora, Hollywood. Luego tenemos que en 1930, esto es una fecha importante, arranca el primer campeonato mundial de fútbol en Uruguay, la primera Copa del Mundo. Se da un día como hoy, de 1930, en Uruguay. 1942, nació Harrison Ford, actor estadounidense. Dedicamos el mismo fin de películas de acción. 1954, también una fecha importante, falleció Frida Kahlo, pintora mexicana. Si no has ido a su casa azul allá en Coyoacán, es lo que te has perdido, ¿eh? Vale la pena conocer toda la vida y obra de Frida Kahlo allá en Coyoacán, en la Ciudad de México. 1974, el escultor y profesor Hernán Rubik inventa el cubo de Rubik, un rompecabezas mecánico tridimensional, esto en Budapest. Sí, se puso de moda a principios de los 80 y todavía hacen concursos para ver quién lo resuelve en el menor tiempo posible. Y hay chamacos que en segundos resuelven el famoso cubo de Rubik, que se creó un día como hoy, del 74. 1985, nació Francisco Guillermo Ochoa, futbolista mexicano, exfutbolista. Ya se retiró de la selección. El América como que quiere despedirlo, porque formando parte de sus filas, pues a ver en qué queda esto, pero pues ya Paco Memo Ochoa celebrando su cumple con el retiro del fútbol en activo, por lo menos en la selección nacional. 3:17.

Faltan ya 22 minutos para que sean las 4 aquí en las madrugadas magníficas. Tu cuate Andrés, compa Jerry, saludándote a través del 95.5 de FM Puebla, 99.9 FM en Atlixco, y en contacto a través del WhatsApp 22 28 20 34 82, o el teléfono en cabina 222 242 1312. El rey del falsete, Miguel Aceves Mejía, que entre otras cosas pero ubicamos justamente con la música ranchera, con mariachi, acompañado por mariachi, pero ¿sabías que también grabó tangos? Esto fue en 1968, una producción llamada Tangos en Bolero a la manera de Miguel Aceves Mejía. Habrá que checar ese material, habrá que checar qué tal suenan los tangos en la voz del rey del falsete, que aquí te presentamos su versión de El Pastor. El gran varón, ritmazo para ti en este lunes, a cargo de Willy Colón. Aida Cuevas llegó con esta versión más reciente también del Pastor. Recordemos que Aida Cuevas pues sostiene un pleito casado con su hermano menor, Carlos. Y tuvieron ahí serias diferencias, se fueron a juicio y Aida ganó. Así que Carlos tendrá que pagarle 2.8 millones de pesos, pero pues esto va para largo. Estos pleitos van para largo. Aquí la escuchamos con El Pastor y El Corazón Partido, de la inspiración de el madrileño Alejandro Sanz. Aquí te cantó una diosa, Margarita, la diosa de la cumbia. 20 minutos y serán ya las 4. ¿Qué ocurrió un día como hoy? En 1985 se declara este como el Día Mundial del Rock. Esto debido al concierto a beneficio Live Aid, llevado a cabo de forma simultánea en Londres y en Filadelfia. También en Sydney y Moscú. En 2001, el Comité Olímpico Internacional, reunido en Moscú, elige a Pekín como sede de los Juegos Olímpicos del 2008. En 2007 se estrena Harry Potter y la Orden del Fénix, quinta película de la saga, y el estreno fue en Estados Unidos, Londres y aquí en México. También en 2007 es la final de la Copa América, jugada en Venezuela, con victoria de Brasil frente a Argentina. También en 2007... nació Lamine Yamal, futbolista español que juega con el FC Barcelona y que tendrá actividad justamente en la semifinal de la contienda del deporte de las patadas. Estaba jugando la final, recién celebrado su cumple. Seguramente será tendencia a través de redes que compartan cómo le celebran su cumple a Lamine Yamal en concentración. En 2014, en Brasil, Alemania alcanza su cuarto título del mundo, venciendo a Argentina 1-0 en el Estadio Maracaná de Río de Janeiro. 2015, ya te decía, falleció Joan Sebastián, el poeta del pueblo, cantante y compositor mexicano, que lo seguimos recordando aquí en La Patrona de los Éxitos. ¿Cuál es tu rola favorita de Joan Sebastián? Cuéntamelo a través del WhatsApp 2228-2034-82. En 2025, en Estados Unidos, el Chelsea gana el Mundial de Clubes, venciendo al Paris Saint-Germain 3-0. Todo esto ocurrió un día como hoy, te lo comparto aquí en las madrugadas magníficas.

En las madrugadas magníficas con tu cuatatán, el compañero, acabas de escuchar a Thalía y este tema que salió en 1995 en su producción En Éxtasis. Y el Morena Amor de Internet estuvo con los socios del ritmo. También escuchamos y recordamos a Chalino Sánchez, el rey del corrido, con sus Nieves de Enero. Y por un rato, ahí está el grupo Aroma. Hoy es el Día Mundial del Rock, el Día Internacional del Director de Orquesta, Día Internacional del Trastorno por Déficit de Atención e Hiperactividad y también el Día Internacional del Sarcoma. Hay más para ti, los horóscopos a continuación, aquí en las Madrugadas Magníficas con tu cuatatán, el

0: Buenos días, raza. 4:02.
1: Y la temperatura
0: 16 grados.
2: Esta es

4:17, 4:17, estás aquí en las Madrugadas Magníficas, arrancando la semana con tu cuatatán, con Tayerre, presentándote a Alicia Villarreal del Frente del Límite, y esto que fue Sentimientos. No te voy a perdonar, así derecha la flecha va con Cañaveral, esta agrupación conformada ya en 1995, con el colombiano Humberto Pavón Olivares y su hijo Emir Pavón. Banda Machos le cantó a Casimira y Melodía Desencadenada en Chained Melody, un tema de 1991 a cargo del grupo Indio, un cover del tema de The Righteous Brothers. 4:17.

Pues sí, pues vamos con los horóscopos aquí en las madrugadas magníficas. Y ahora en esta ocasión nos vamos a agrupar justamente para que vayamos más rapidín en esta emisión. Para los signos de fuego, Aries, Leo, Sagitario, son días de brillo personal, necesidad de expresar ideas creativas y de tomar la iniciativa en proyectos laborales sin miedo a destacar. Para los signos de tierra, que son Tauro, Virgo y Capricornio, este es un momento de intuición elevada, orden financiero y de cerrar ciclos de transformación profesional muy, muy importantes.

22 minutos, solo 22 minutos y serán ya las 5 aquí en las madrugadas magníficas con tu cuentacán, con Jerry. Les voy a presentar a los Yonix con este tema de 1982, Rosas Blancas. El corazón de acero lo tiene Gillo Sarante, un tema que también fue todo un éxito en la voz de El Bebeto. Espinosa Paz, Mi Venganza, que estará aquí en territorio poblano, concretamente se presentará en la Feria de la Manzana de Zacatlán.

0: En Zacatlán y Rosy War. Nunca, nunca pensé llorar. Son las 4:38. 4:38.
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0: Bien, pues vamos con los signos de aire en este lunes 13 de julio. Esto es para Géminis, Libra y Acuario. Oportunidades de crecimiento económico, llegada de nuevas conexiones amorosas y periodos muy armónicos se estarán dando en las próximas 3 semanas.

nuestros amigos de agua, que son Cáncer, Escorpión y Piscis. Hoy sacudidas emocionales reveladoras, apertura de puertas hacia la abundancia y sanación profunda del pasado. Los horóscopos para la cuatitud de las madrugadas magníficas con tu cuatatán, el compa Jerry. A continuación, música continua en las madrugadas magníficas con...

0: Soy tu cuatro también, compa Jerry, y nos escuchamos mañana en las madrugadas magníficas 7 y las 6.
1: Y la temperatura
0: 16 grados.

0: 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Hoy seguimos evolucionando. Ya llegó, ya está aquí nuestro gallo, su gallo, el gallo de la radio. Comenzamos Tribuna Matutina.
1: Este fin de semana, las lluvias nuevamente causaron estragos en Puebla y en la zona conurbada. Al menos allá en la colonia México 83, en inmediaciones de la autopista Puebla-Orizaba, la precipitación del sábado pasado ocasionó que un canal se desbordara y afectara las viviendas de algunas familias. Y allá en el municipio de Cuetzalan, afortunadamente ya fueron localizadas al interior de la gruta Chichacazapan las tres personas que aún faltaban precisamente por identificar, en este caso, porque todavía no han sido extraídas. Ya fueron identificadas, ya fueron localizada, repito, al interior de la gruta, pero todavía no las han logrado extraer debido al temporal, debido a que allá en Cuetzalan continúa lloviendo. Le saluda a su amigo Leonardo Torija, el gallo de la radio, y cuando son las 6:01 a.m, comienzo a cantarle las noticias. Y también las lluvias han generado desperfectos en esta pista de trote ubicada allá en el Parque Metropolitano en la zona conurbada de Puebla, y el gobierno estatal, bueno, pues adelantó que será con obra comunitaria cómo se rehabilitará este tramo afectado. Y la Secretaría de Gobernación Municipal, bueno, pues ofreció también apoyos a las familias de la capital poblana que han resultado afectadas por las recientes precipitaciones pluviales. Y son 25 dependencias en total, tanto del estado como del municipio de Puebla, las que están uniendo esfuerzos para prevenir tragedias durante esta temporada. Y ya reabrieron el pasaje histórico 5 de mayo y también el puente de Bubas, que se vio seriamente afectado durante la tromba de hace 3 domingos acá en la capital poblana. Y en más información de la entidad, este fin de semana, el gobernador del estado, Alejandro Armenta, precisamente se trasladó a la Sierra Norte de Puebla, estuvo en el municipio Jicotepec de Juárez, para, bueno, pues poner en marcha diferentes obras que benefician a las comunidades, repito, de esa región. Mientras que en Pantepec, el mandatario estatal también entregó la rehabilitación de una escuela y, por supuesto, de caminos que han sido afectados por las lluvias, no solo de este año, sino también del año pasado. Y estas son no buenas, excelentes noticias. Las cocineras, los cocineros tradicionales de San Andrés Calpan, ahí a los pies de los volcanes, bueno, pues han comenzado ya también su temporada de elaboración del chile en nogada. Este fin de semana, Lilitec se trasladó a la zona y también nos trajo una interesante nota que estaremos abordando. En información de Código Rojo, desafortunadamente este fin de semana cayó un hombre de al menos 10 metros de altura en una obra que se realiza aquí en Puebla capital, en el barrio Santiago. Y la Secretaría Municipal de Seguridad Ciudadana, a cargo del coronel Félix Payares, bueno, pues asegura que ya se resolvió el conflicto de límites territoriales, ya se pusieron por ahí de acuerdo entre la Junta Auxiliar Ignacio Romero Vargas y el municipio Cuautlancingo. Y este fin de semana, lamentablemente, se registró un nuevo ataque directo y dieron muerte a un hombre a balazos en el fraccionamiento Bosques del Pilar. Y el Poder Judicial del Estado, en el marco del Día del Abogado, que se conmemoró precisamente ayer, reconoció el valor profesional de los abogados y abogadas poblanas. Y en información de la política, Vaya reunión la que sostuvo el gobernador Alejandro Armenta en este sentido, como figura del Consejo Nacional de Morena. Se reunió con el Consejo Estatal, precisamente del Movimiento de Regeneración Nacional, y esto sucedió ayer para, bueno, pues evidentemente poner sobre la mesa los logros que se han, evidentemente ya consolidado en su gobierno. Mientras que en el Congreso del Estado, el presidente de la Junta de Gobierno y Coordinación Política, Pavel Gaspar, bueno, pues adelantó que habrá sala de justicia indígena. Y será, bueno, pues el próximo sábado, ya el sábado que viene, cuando la meremérita Universidad Autónoma de Puebla dé a conocer sus resultados del proceso de admisión, es decir, de quienes presentaron el examen para ingresar a nuestra máxima casa de estudios. Al filo de las 7 de la mañana tendremos las mañanitas. Estamos prácticamente ya en la antesala de lo que hoy inicia. Tenemos ya precisamente nuestro patrocinador de las mañanitas y también del Santoral. Hoy lo estaremos estrenando a las 7 de la mañana. También la voz de los poblanos, los precios del gas licuado de petróleo para esta semana, y por supuesto también realizaremos nuestro recorrido por los municipios. El reporte Atlixco con Jessica Ayala, el reporte Tehuacán con Germaín Nolasco. Iremos a la zona conurbada de Puebla para conocer qué es lo que sucede en municipios como Cholula, Cuautlancingo y San Martín Texmelucan. Interesantes entrevistas, colaboraciones, espectáculos con Mitch Piedras y toda la información deportiva con Ernesto Romero, porque están listas las semifinales de la Copa del Mundo. Argentina ahora se medirá ante Inglaterra y Noruega quedó fuera. Erling Haaland no pudo, quedó fuera. Y a la otra semifinal será Francia contra España. Comenzamos, Tribuna Matutina.
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1: Son las 6:07 y es un gusto saludarles en este inicio de semana. Es el lunes 13 de julio del año 2026. Gracias por acompañarnos en esta emisión de Tribuna Matutina a través de la magnífica 95.5 de FM, la patrona de los éxitos, y allá en Atlixco, la Mixteca, los saludo en la 99.9 de FM. A todos les invito a estar en contacto con nosotros vía WhatsApp 2223903810 para que hagamos juntos las noticias. Así que sin más preámbulo, comenzamos con información de Código Rojo.
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1: Como se lo adelantaba en el resumen inicial de noticias, este fin de semana, autoridades de Protección Civil Estatal de la Secretaría de Gobernación dieron a conocer que ya fueron localizadas las tres personas que aún faltaba por identificar al interior de la gruta de Chichacazapan, allá en Cuetzalan. Sin embargo, aún falta que realicen la extracción. Adelante, David, muy buenos días.
2: ¿Qué tal, Gallo? Qué gusto saludarte. Vámonos con esta información. Pues prácticamente ya tras 5 días, el gobierno estatal localizó a los 3 cuerpos de las personas extraviadas en la gruta de Chichacazapan de Puebla, Gallo. Las autoridades a más de 2 kilómetros de la entrada, pero pues justamente la seguridad no podrán sacarlos este fin de semana hasta que se reanuden todas las actividades de rescate. Y es que Protección Civil informó que las fuertes lluvias provocaron el nivel del agua subiera, Gallo. Hay sifones en galerías inundadas, nula visibilidad y mucho riesgo de que el equipo pues pudiera quedar atrapado, y esto hay que priorizarlo, su seguridad. El coordinador Bernabé López Santos dijo que las labores de extracción se suspenden temporalmente y se reanudarán hasta que el clima lo permita, Gallo. Aclaró que la pausa no es por falta de equipo, es para cuidar pues justamente la vida de los rescatistas. En este momento los cuerpos ya fueron asegurados dentro de la caverna para que la corriente no los arrastre. Autoridades mantienen comunicación con los familiares de las víctimas y agradecieron el apoyo de Defensa, Guardia Nacional y los cuerpos de Protección Civil en la región. Gallo, es la información que tenemos.
1: Sí, el asunto, David, es que sí, efectivamente, como lo adelantamos, pues ya fueron localizadas estas personas. Sin embargo, continúa lloviendo allá en Cuetzalan, también en la Sierra Norte, y eso ha impedido pues las labores de extracción, ¿no?
2: Recordemos, Gallo, que este municipio está conocido porque está enclavado en la Sierra Norte, una zona alta de común lluvia. Es muy común que llueva pues durante gran parte del día, y los afluentes pues cobran mucho nivel de agua, y bueno, esto podría poner en riesgo a más personas.
1: Correcto. Bueno, pues regresamos entonces a Puebla capital, porque también el fin de semana, para ser más precisos, el sábado, la precipitación pluvial generó afectaciones allá en la colonia México 83, en inmediaciones de la autopista Puebla-Orizaba. Vamos a escuchar precisamente esta información de David Becerra.
3: Han echado lo que es escombro, y aparte no sé qué, construyeron una bodega también atrás, y todo el escombro que hay de cuenta que sale de la construcción lo echaron a la barranca. Entonces eso hace que se tape el tubo del drenaje, aparte que lo redujeron, no sé por qué lo hicieron una reducción en el tubo.
4: Son las problemáticas que viven vecinos de la colonia Ampliación México 83, quienes con las lluvias recientes han perdido patrimonio y vivido momentos de terror.
3: Exactamente hace 15 días llegó a 1.70 m más o menos el agua de las casas de abajo. Y de ahí, ayer precisamente, llegó como a 1.20 m.
4: Muebles, electrodomésticos y hasta automóviles han quedado inservibles. El agua que inunda sus casas está contaminada, pues vienen directamente de las alcantarillas cuando el sistema hidráulico colapsa.
3: Ahorita lo que pedimos, ahora sí que lo que exigimos es apoyo a las familias. No nomás ahora sí que a nosotros, sino que la familia de al lado, tiene, sí, la verdad, fue como que las primeras 2 casas, que fue la mía y la de vecino, sí fueron las más afectadas. Nosotros no somos paracaidistas, no somos personas que llegaron a agarrar el terreno nada más así, en propiedad, a lo mejor privada, propiedad federal que no se puede construir. Nosotros tenemos escritura, tenemos todo, pagamos predial, pagamos luz, pagamos todo, pagamos agua. Estamos bien, ¿no? Como
4: las familias no solo requieren recibir apoyos, solicitan a la autoridad una solución definitiva en la reparación. Argumentan que la barranca fue rellenada con escombro de la construcción de la autopista y de una bodega aledaña, además de paracaidistas en la zona alta de la colonia.
3: Pues si la verdad no nos hacen caso, las veces que sea necesario, pues vamos a seguir cerrando la autopista, ¿no? Yo sé que a lo mejor es una afectación hasta a lo mejor para terceras personas que no tienen nada que ver, pero la verdad, imagínate que hay niños, hay familias y que estés inundando cada rato y que no te hagan caso.
4: En caso de no recibir una solución favorable, vecinos podrían bloquear la autopista México-Puebla para hacerse escuchar. Para Tribuna Noticias, David Becerra.
1: Bueno, pues ahí está entonces esta pieza que preparó para todas y todos ustedes David Becerra, y es que el fin de semana, ya le decía, bueno, pues sí, la situación se tornó complicada en la México 83. Ya incluso ayer domingo el gobierno municipal envió una máquina, una retroexcavadora, para sacar prácticamente todo el taponamiento de basura y escombro que hay y había en este canal que desbordó el sábado pasado. Esto para, bueno, pues seguir afectando a las familias, que no se afecten evidentemente en este caso, y que de alguna manera, bueno, pues se tomen en cuenta sus peticiones, que son, bueno, pues retirar precisamente todo el taponamiento, todo el residuo que estaba pues tapando precisamente el tubo por donde, bueno, pues se tendría que ir el agua. 6:14, 6:14. Gracias al profesor Manitas, que se pone en contacto con nosotros y nos comenta que hay que manejar con mucha precaución sobre el periférico ecológico, porque hay una camioneta volcada en la lateral del periférico ecológico a la altura de la prolongación de la 16 de septiembre en dirección a Ciudad Judicial, para que ustedes lo tomen en cuenta. Y también debido a las precipitaciones pluviales recientes, bueno, pues se vio afectada la pista de trote ahí en el Parque Metropolitano, y que, bueno, pues ya afortunadamente va a ser rehabilitada, entiendo, con obras del programa comunitario. ¿No es así, Lili? Te saludo con gusto. Buenos días.
5: Hola, Gallo, muy buenos días. Igualmente te saludo con gusto a ti y al auditorio. Es correcto, acompañado de José Manuel Contreras de los Santos y de la directora ejecutiva de convenciones, Michelle Talavera Herrera, Alejandro Armentamir, gobernador de Puebla, recorrió este fin de semana el Parque Metropolitano, particularmente esta zona que, como tú adelantas, pues resultó afectada tras las lluvias de los recientes días. El objetivo, pues, era evaluar justamente los daños de esta situación para garantizar la seguridad de los usuarios de este espacio, el Parque Metropolitano, así como el paseo del río Atoyac. Por lo tanto, el mandatario instruyó a la brevedad que se, bueno, pues ya intervenga a través del programa de obra comunitaria y de módulos de maquinaria esta zona para garantizar que, bueno, pues se realicen trabajos de calidad y sobre todo que sean de pronta ejecución, teniendo en cuenta la gran cantidad de personas que utilizan estos espacios. Él comentó que dichas acciones son en beneficio de la población que acude todos los días a este centro de esparcimiento familiar a realizar actividades deportivas y de paseo con sus mascotas. Vamos a escuchar parte de lo que decía el mandatario.
6: Estamos en el Parque Metropolitano, amigas y amigos, y vamos a rehabilitar. ¿Bien? ¿Cómo está? Ya teníamos programado con Michel, con el ingeniero Manuel, con Obra Comunitaria, utilizar recursos del programa de Obra Comunitaria para rehabilitar la pista de tartán y la pista de concreto. Lo vamos a hacer. También le quiero agradecer a todos los vecinos porque firmaron, ¿verdad? Hicieron la solicitud. 4,000 firmas de usuarios del Parque Metropolitano.
5: Y es que, bueno, pues cabe recordar que esto se originó justamente porque la continua precipitación pluvial produjo asolve y rebase de la capacidad hidráulica de la alcantarilla en el acceso al andador, y esto generó un deslave de un tramo de 12 metros en la ciclopista con una profundidad aproximada de 4 metros. Al respecto, José Manuel Contreras, titular de la Secretaría de Infraestructura, pues expuso que personal de esta dependencia ya evaluó los daños de la zona y será hoy mismo cuando inicien las mediciones topográficas y el retiro de materiales a través de los módulos de maquinaria, trabajos que van a realizarse en coordinación con el área de mantenimiento de este parque metropolitano. Además, él explicó que, bueno, pues se van a construir 2 alcantarillas prefabricadas y, bueno, esto va a dar estabilidad. Justamente se va a reforzar también con un puro gavión, se va a reponer la pista de tartán sobre una base de cemento y se va a terminar con caucho. El reporte, Gallo.
1: Además, ¿sabes qué? Que en este parque hay algunos puentes que fueron construidos con madera. Y esta madera, pues ya incluso está podrida en algunos tramos.
5: Sí, es correcto. Y eso, bueno, pues justamente también representa un riesgo, Gallo, sobre todo porque, bueno, pues como ya lo habíamos comentado en otras ocasiones, la gente acude de manera constante a realizar ejercicio. Incluso hay gente que trabaja por la zona, Gallo, y como el transporte, ya sabemos, pues de pronto no es tan eficiente como quisiéramos, cruzan el parque para ir y venir, ¿no?, a sus casas. Entonces lo hacen, vaya, de una manera que puedan eficientar tiempos. Y claro, al tener que cruzar por estas zonas en donde la madera ya está vencida o ya está muy podrida, pone en riesgo sus vidas. Entonces, bueno, pues esta rehabilitación, la verdad es que va a darle solución a esta situación, Gallo, que también ya habíamos comentado, ¿no? Para ellos que justo se estaban recabando estas firmas.
1: Es correcto. Muy bien, Lili, vuelvo contigo más adelante. 6:19 de la mañana. Ahora hago enlace con nuestra compañera Sara Solís, porque la Secretaría de Gobernación, en este caso del municipio de Puebla, también atiende a las personas que resultaron y que han visto afectado su patrimonio por las lluvias. Adelante, Sara, buenos días.
7: Así es, Gallo, muy buenos días, un gusto saludarte a ti y a todos los amigos del auditorio. Así es, informarte que el Ayuntamiento de Puebla dio a conocer que estarán apoyadas las familias que resultaron afectadas producto de las lluvias registradas este fin de semana en Puebla capital, y es que estas hicieron estragos en diferentes puntos de la ciudad de Puebla. Y te comento que con relación al bloqueo de la autopista México-Puebla que realizaron los colonos de la México 83, que también resultaron afectados por el río Atoyac y algunos afluentes que comunican a esta zona, que hubo desbordamiento y también afectaciones para algunas de las familias que viven en esa zona, sobre todo de escasos recursos. Bueno, pues ahí la Secretaría de Gobernación del municipio de Puebla dio a conocer que mantienen atención permanente a las familias que pudieran resultar afectadas por las lluvias registradas en la ciudad de Puebla, y que Protección, sobre todo Protección Civil, estará revisando la situación que acontece en las diferentes áreas, porque lo que buscan pues es la protección de la vida y la integridad de las y los poblanos, que es una prioridad que tienen sin duda de forma importante. Además de que también, pues con este caso específico que implica un contexto jurídico y urbano, ya que es como parte de los asentamientos que se ubican en zonas de riesgo con situación irregular, por lo que pues limita legalmente la ejecución de obras permanentes en materia de infraestructura. Por ello, es que la Comuna de Puebla informó que la solución requiere un proceso integral para garantizar la seguridad de las familias, sobre todo en el cumplimiento del marco legal. Y es que este fin de semana, Gallo, pues obviamente salieron a protestar a cerrar las vialidades a la altura de los estadios y la salida de la autopista México-Puebla, porque pues prácticamente las familias están desesperadas porque buscan apoyos debido a que resultaron afectadas por las precipitaciones pluviales. Y ya, pues obviamente por parte de la autoridad, ahí está la respuesta en el sentido de que apoyarán a los damnificados, pero siempre en el marco de la ley, y que pues obviamente será revisado este tipo de temas. Sin embargo, pues ya ayer mandaron maquinaria a las zonas para poder, pues obviamente, evitar que continúa el desbordamiento de las zonas de los afluentes. Y es que pues obviamente la gran acumulación de basura genera taponamientos en ese tipo de zonas y provoca que no tenga el agua el cauce necesario y que pues haya tenido algunos desbordamientos y problemas de inundaciones en algunas de las viviendas. Hoy se sabrá cuántas familias resultaron afectadas y qué trabajos van a hacer de acuerdo a lo que establece la ley, y también porque pues hay algunos se encuentran en zonas federales que pues ahí pues prácticamente está prohibido establecerse, Gallo.
1: Es correcto. Bueno, pues ahí está entonces. Incluso, Sara, son en total pues 25 dependencias, tanto del estado como del municipio, las que están trabajando de la mano para evitar alguna tragedia.
7: Sí, así es, Gallo, son 25 diferentes dependencias, tanto municipales, estatales como federales, los tres órdenes de gobierno. El secretario de Gobernación en el municipio de Puebla, Francisco Rodríguez, destacó que están trabajando de la mano, sumando esfuerzos con la finalidad de que también pues entren las maquinarias en las diferentes zonas en donde se requiere apoyo por parte de la población para pues dejar mejor los caminos, así como también pues resolver una parte de la problemática que tienen pues obviamente por las precipitaciones pluviales inundaciones que están causando estragos e inundaciones a las familias de escasos recursos, sobre todo las que se ubican en zonas federales. Por ello, es que dijo que pues están atendiendo el tema, sin embargo, pues obviamente, Gallo, son más de 700 las familias que viven en estas riberas de ríos y barrancas, lo que complica el escenario, los pone en riesgo, ya que obviamente durante las precipitaciones pluviales que van a continuar, que ahora han estado intensas a comparación de otros años, que se tuvieron el 28 de junio hasta de 65 milímetros y que ahora pues se han tenido de 25 y 35 milímetros, por ello es que han dejado inundaciones en diferentes vialidades, así como también en domicilios, y se espera que el acumulado de lluvias llegue hasta 1000 milímetros, de acuerdo a lo que reporta la autoridad del municipio de Puebla. Por ello, la recomendación de que tomen previsiones para evitar cualquier tipo de problemáticas, y sobre todo, bueno, pues también tendrá la participación de elementos del Ejército Mexicano, de la Guardia Nacional, y en diferentes zonas en donde pues harán operativos importantes y en donde se requiera pues el DN3, que es pues obviamente por parte

0: negocios establecidos en el Boulevard 5 de Mayo y la 2 Oriente, sino también dejaron inundaciones en el pasaje histórico del Boulevard del 5 de Mayo y el Puente de Bubas. Por ello, la autoridad del municipio de Puebla, a través de la Secretaría de Infraestructura, informó que ya se realizaron el desasolve, la limpieza de este tipo de zonas para que puedan ser, pues obviamente, visitadas por parte de los turistas nacionales e internacionales. Este fin de semana fue reabierto ya para el paso de la ciudadanía, precisamente para que puedan conocer estos sitios culturales e históricos que son de gran importancia para Puebla y también para los turistas que llegan a la capital poblana. Por ello, el secretario de Infraestructura, David Aiza, comentó parte de lo que se realizó aquí.
1: Tenemos ya la información hidrológica de ese punto. Hay varios puntos para analizar en el 5 de mayo. Y lo primero, lo decía el secretario, una bóveda de hace muchos años, calculada para lo que llovía hace muchos años, ¿no? Pero aparte tenemos que trabajar en la mitigación de estos puntos que se convierten en críticos. Tenemos un avance, yo estimaría, como del 70% en lo técnico de lo que tiene que ver con ese punto en específico, ¿no? Que tiene que ver con el cambio de tubería.
0: Por eso, en ese mismo sentido, el funcionario destacó que se concluyeron los trabajos que se están realizando y también aquellos negocios que tuvieron problemas de inundaciones ya les fueron colocados costales afuera de los establecimientos para impedir el paso del agua al interior de este tipo de establecimientos, para evitar que resulten afectados nuevamente por las precipitaciones pluviales. Y es que hay que recordar, Gallo, que estas van a mantenerse hasta el mes de septiembre, que serán los más lluviosos para Puebla capital, y que no se descartan lluvias hasta de 65 milímetros. Entonces ya están tomando ahí la previsión necesaria. Sin embargo, pues en algunas de las zonas siguen aumentándose las personas que resultan afectadas por este tipo de situaciones, Gallo.
2: Exactamente, muy bien. Gracias, Sara, por la información, y vuelvo contigo más adelante. Estamos arrancando motores en Tribuna Matutina. Yas Guevara, ¿qué tenemos?
3: Excelente inicio de semana este lunes 13 de julio. Si usted viaja a la Ciudad de México, recuerde que el programa Hoy No Circula está activo y aplica para autos con engomado color amarillo, terminación de placas 5 y 6. También ya encuentra en nuestras redes sociales el pronóstico del clima, temperatura actual en la capital poblana de 13 grados centígrados, y hay una probabilidad de lluvia del 45%, lluvias matutinas aproximadamente entre las 11 de la mañana y las 3 de la tarde, también un poco de la tarde con precipitación. Tómelo en cuenta, circule con precaución y llévese un paraguas o también un impermeable.
2: Ahí está entonces. Va a seguir lloviendo, así que no hay que bajar la guardia. Seguimos recibiendo sus mensajes en el 2223903810. Pausa y regresamos.
4: El 13 de julio del 2014, Alemania se corona campeona del Mundial de Fútbol en Brasil tras vencer a Argentina 1-0 en el Estadio Maracaná.
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0: Seguimos en Tribuna Matutina, son las 6:32 a.m. Les recuerdo, vía de comunicación WhatsApp, abierta para todos ustedes en el 2223903810, aquí en la magnífica 95.5 de FM, la patrona de los éxitos. El fin de semana, el gobernador del estado, Alejandro Armenta, realizó gira de trabajo por la Sierra Norte. Estuvo en Jicotepec de Juárez, donde inauguró obras para el beneficio de la comunidad y también, bueno, pues estuvo platicando precisamente con personas que se dedican al campo y a la ganadería. Adelante, Lili, te saludo de nueva cuenta.
1: Muchas gracias, Gallo. Es correcto. Alejandro Armenta, el gobernador de Puebla, reafirmó su compromiso con la Sierra Norte durante la gira que realizó por la región el fin de semana. Ahí destacó el respaldo de Claudia Sheinbaum Pardo, presidenta de la nación, hacia los habitantes de esta zona, pues recordó que desde la federación se apoyó a la Junta Auxiliar de La Ceiba, bueno, desde Villa Ávila Camacho, pero conocida como La Ceiba, durante la emergencia provocada por las lluvias del 2025, acciones que se mantienen en seguimiento permanente, pues justamente ante la llegada de una nueva temporada de lluvias. En este sentido, el mandatario dijo que la maquinaria va a permanecer en esta zona para continuar con el dragado del río y prevenir riesgos para la población. También resaltó la rehabilitación de la carretera a Gilberto Camacho y anunció que, bueno, pues se va a ejecutar el adoquinamiento del tramo que conecta al centro de La Ceiba con el campo deportivo. Esto una vez que Petróleos Mexicanos autorice la intervención, ya que, bueno, pues se trata de una zona por donde pasan ductos de la paraestatal. También afirmó que el combate a la pobreza requiere generar riqueza comunitaria mediante el impulso al campo, la tecnología, la educación y la ciencia. Y bueno, pues en este sentido el gobernador destacó la importancia de proyectos como la marca Puebla 5 de Mayo, que en este caso pues respalda a su vez al café que se está produciendo en Puebla y que ya tiene un valor agregado en beneficio de todos los productores. Vamos a escuchar.
2: Yo ando en todo el estado y en el país presumiendo el café de la Sierra Norte. Y aquí, como Jicotepec, no hay otro, ¿eh? Aquí se hace un buen café. Y les hemos dado las certificaciones, miren, son ejemplos. El café, esto es valor agregado, esta es la evolución, la transformación del campo. Porque el campesino, el productor, el agricultor, cuando ve.
1: Y bueno, pues cabe mencionar que Manuel Contreras de los Santos, quien es el titular de la Secretaría de Infraestructura, recordó que la dependencia adquirió 277 máquinas para los 14 módulos de terracerías y 13 módulos de pavimentación que están distribuidos en todo el estado, y en la microrregión de Jicotepec se operan 13 máquinas en beneficio de 128,000 habitantes de comunidades como Francisco Zetamena, Pantepec, Jicotepec, Cihuateutla. Y bueno, pues en este sentido él también recordó que con maquinaria e insumos donados por Pemex se pavimentó la carretera de La Ceiba a La Unión en el tramo Gilberto Camacho, Villa Ávila Camacho. Esta intervención tuvo 1.73 kilómetros equivalentes a 34 calles y benefició a 33,000 habitantes. También dijo que esta vía forma parte de las 33 carreteras que serán rehabilitadas, que fueron rehabilitadas, perdón, por el gobierno del estado en el 2025. Y bueno, pues finalmente también respecto del tema del campo, bueno, pues se señaló justamente que mediante el programa de insumos estratégicos se han destinado 8 millones de pesos para beneficiar a 14,000 productoras y productores de Jopala, Jicotepec, Cihuateutla, con la entrega de 8,895 sacos de insumos para granos básicos como frijol, también cítricos, café y frutales. Y se destacó que el presupuesto de esta dependencia creció de 1,674 millones de pesos el año pasado a 1,700 millones este año. El reporte, Gallo.
0: Muy bien, Lili, muchísimas gracias. Vuelvo contigo en dos minutitos porque seguimos revisando lo que hizo el gobernador allá en la Sierra Norte. También visitó el municipio Pantepec, donde entregó la rehabilitación de escuelas y también caminos. Adelante, Pili, te saludo con gusto. Muy buenos días.
3: Gracias, Gallo. Bueno, pues así es. En octubre del año pasado, en el municipio de Pantepec, la tormenta Jerry arrasó con viviendas y causó afectaciones en tres escuelas, la Venustiano Carranza, Emiliano Zapata y María Enriqueta. Los daños fueron severos. Los escolares no tenían y algunos grupos tomaban clases incluso al aire libre y tampoco tenían energía eléctrica. Por eso, como parte de la gira de este fin de semana que realizó el gobernador del estado, además de estar en Jicotepec, subió más arriba y estuvo en Pantepec, uno de los municipios más remotos de la entidad, pero acudió para hacer la entrega formal de las obras de rehabilitación y techado. Fueron varias semanas de obra y por eso hizo un control remoto para informarle a la presidenta, pues, de estas obras que se hicieron. Esto dijo el gobernador.
4: Estamos en Pantepec, en el Carrizal. Usted vino aquí a atender a nuestra gente de la Sierra Norte durante la contingencia del año pasado. Nos encargó el domo, nos encargó el que se trabajara, ya está el puente reparado, ya está el dique, está trabajando. Gracias por todo lo que les ha ayudado y venimos a verificar que están los domos en las tres escuelas que usted nos encargó. Pero lo más importante es que los jóvenes, los niños, los maestros le quieren decir algo.
3: Y bueno, esas fueron las palabras del gobernador en esta comunidad. Fueron varias semanas de obra porque los habitantes, además de las escuelas, enfrentaron el derrumbe de bardas, caída de un puente y otros daños. Por eso la presidenta pidió el apoyo para rehabilitar los daños. Antes del año también, pues no tenían luz y por eso el secretario de Educación Pública, Manuel Viveros, hablaba que dentro de estas obras realizadas por el CAPSE se ha logrado la colocación, pues, de energía eléctrica a través del sistema solar. Esto decía el secretario de Salud, Manuel Viveros.
5: Este programa es una estrategia para garantizar que ninguna escuela se quede sin oportunidades por falta de energía eléctrica. En aquellas comunidades donde el servicio es limitado o inexistente, sin duda, los sistemas fotovoltaicos permiten que los niños, las niñas y los jóvenes estudien en mejores condiciones y en los planteles que ya cuentan con electricidad.
3: Y bueno, de esta manera el gobernador y su equipo también reconocieron la importancia, pues, de darle atención a estas comunidades de la Sierra Negra antes de que inicie ya más fuerte la temporada de lluvias, porque, pues, ya se sabe que siempre se ven afectados los caminos y por eso con las obras realizadas en las últimas semanas, pues permite tener más seguridad para la gente de ese municipio de Pantepec. El reporte, Gallo.
0: Perfecto, Pili, muchísimas gracias, muy completa la información. Vuelvo contigo en un momentito más. Faltan 20 minutos para las 7 de la mañana, dejamos la Sierra Norte de Puebla, regresamos a la zona de los volcanes. Y esta no es una buena, es una excelente noticia. También en los municipios enclavados precisamente en las faldas del Popocatépetl y el Iztaccíhuatl, como en San Andrés Calpan, las cocineras y los cocineros tradicionales ya iniciaron con la temporada de los chiles en nogada. El fin de semana estuviste ahí, Lili. Adelante, por favor.
1: Gracias, Gallo. Cuando las monjas del convento de Santa Mónica cocinaron para agasajar a Agustín de Iturbide en 1821, no se imaginaron que su platillo se convertiría en el estandarte culinario de todo un estado. Su majestad, el chile en nogada. Lucía Hernández es cocinera de San Andrés Calpan, cuna de la nuez de Castilla, protagonista de la salsa característica de este manjar. Otros años trabajaba en diferentes restaurantes de la capital durante esta temporada, pero este 2026 cocinará y venderá sus propios chiles en nogada. Asegura que cada cocinera tiene su sazón y algún secreto, pero sin duda el éxito de un buen platillo es utilizar los ingredientes de la región. No es lo mismo comprar una manzana de invernadero o en el supermercado que aquella que se sembró y maduró al pie de los volcanes. Escuchemos.
6: Sí, cambian mucho los sabores. Porque, bueno, como le digo, hace tiempo ya veníamos haciendo chiles. Yo me tocó trabajar con una chef. Sí me di cuenta en el proceso del picadillo y de la fruta. no sabe igual la manzana que se compra en Walmart, en los mercados, a la manzana panochera. La manzana panochera es otro sabor de aquí del pueblo. El durazno igual, es otro sabor de aquí del pueblo. El toque especial, la manzana le da el toque especial. La pera lechera solamente se da por acá.
1: Este año se prevé que la temporada de chiles en nogada genere una derrama económica superior a los 2,000 millones de pesos. Juan Carlos Hernández cruza los dedos y confía en que algunos miles de esos pesos se queden en su local. La historia de Charlie es muy común, su entusiasmo es lo que llama la atención. Migró a los Estados Unidos a los 14 años con un sueño, el de todos, mejorar su nivel de vida. Durante 17 años trabajó duro, ahorró y volvió para abrir un restaurante. Ha esperado la temporada de chile en nogada no solo para su beneficio, sino para el de toda la región, porque estos meses los empresarios locales pueden generar más empleos y contribuir así a la microeconomía. Escuchemos.
7: Lo que pasa es que cuando encontramos este local estaba básicamente desde cero. Entonces lo pintamos, lo arreglamos con la ayuda de mi familia, con la ayuda de mis amigos. Les comenté que yo quería poner un negocio y pues se fue haciendo poco a poco.
6: ¿Cómo ha ido?
7: Bueno, contratamos ahorita, contraté a dos muchachas que me ayudan, una amiga, mi hermana, a un amigo, a su hijo de mi hermana los he contratado ahorita para que me puedan ayudar en esta temporada y vamos a ir viendo cómo se genere, cómo venga el fluido de más visitantes, pues si Dios nos da fuerza, vamos a contratar a más gente.
1: Delicia gastronómica, tradición familiar, atractivo turístico y motor de la economía local. Hoy el chile en nogada se disfruta en boca y se celebra desde el corazón. La temporada está en marcha y Puebla se viste de gala para servirlo y compartirlo con el mundo entero. El reporte.
0: Bueno, pues ahí está entonces la información. Mi estimada Lili, la verdad es que vale mucho la pena ir a darse la vuelta ya a San Andrés Calpan, a toda esa zona, a San Nicolás de los Ranchos, y un saludo a el Charlie, que bueno, pues evidentemente está ahí en la mera entrada a San Andrés Calpan, justo enfrente donde está el monumento al Popocatépetl, y bien lo mencionaba, pues prácticamente la fruta que se genera en los huertos no es la misma para la elaboración de este delicioso platillo que comprarla en los supermercados. Fíjate que el fin de semana me tocó degustar unos buenos duraznos de toda esa zona. Oye, qué deliciosos son, ¿eh? Qué deliciosos son esos duraznos. Y bueno, pues es lo que se utiliza para la elaboración de este emblemático platillo, Lili.
1: Es correcto, Gallo. La verdad es que son sabores, pues, inigualables, no solamente, como tú lo has mencionado, por la naturaleza misma de las frutas, ¿no? Que obviamente, pues, crecen ahí en una tierra muy específica, en regiones muy, muy, ya localizadas, sino incluso el proceso, fíjate, tuvimos la oportunidad, ¿no? De estar ahí en la cocina, como tú mencionas, con Charlie, con la gente que, bueno, pues, está ahí laborando los mismos olores, observar, por ejemplo, cómo tostaban, tatemaban los chiles directo en las brasas del carbón, obviamente es otro sabor, ya desde ahí te empiezas a imaginar el producto final, a que bueno, pues a lo mejor cuando se hace con gas, se hace en estufa, la verdad es que es otra experiencia, y hay que recordar, Gallo, que la Secretaría de Turismo ha activado también a tour operadoras que están realizando justo este tipo de experiencias, hay cocinas, hay talleres, hay lugares en donde la gente puede ir a vivir todo este proceso, Gallo.
0: Exactamente, está muy muy padre que se den una vuelta, vayan a esa zona y degusten de los chiles en nogada. Gracias, Lili, vuelvo contigo más adelante. Vamos a hacer una pausa y volvemos con más, no sin antes echarle un vistazo a lo que tenemos ahí en las redes sociales. Ya es Guevara.
8: Oye, el mundial ya se está acabando, faltan pocos, bueno, ya es la última semana del mundial y obviamente hubo partidos este fin de semana, Francia contra Marruecos, ya lo hemos visto, ¿no? Francia contra Marruecos, se calificó Francia 2-0, el viernes España 2-1, Bélgica, Noruega pierde el sábado contra Inglaterra 2-1, y también el sábado por la noche Argentina 3-1 sobre Suiza. Las semifinales quedan de esta manera, que iniciarán mañana el Francia contra España, que es una final adelantada, dicen los expertos, y el miércoles otra final adelantada, Inglaterra contra Argentina, ambos partidos por televisión abierta y a la 1:00 p.m.
0: Sí, van a estar muy buenos, muy muy buenos juegos, la verdad.
8: Me quedo con Francia Inglaterra para la final. ¿Tú dices?
0: Yo creo que va a ser Francia-Inglaterra también.
8: ¿Crees?
0: Yo creo que Francia-Inglaterra.
8: Hay que estar al pendiente.
0: Sufrió Argentina contra Suiza, ¿eh?
8: Sí,
0: sufrieron, se tuvieron que ir hasta tiempo extra. Y Inglaterra puede dar para más, ¿eh?
8: Pues puede dar la sorpresa, se repite ese partido que hace 40 años aproximadamente en el Estadio Azteca, el Inglaterra contra Argentina en cuartos de final, será la revancha.
0: Con la mano de Dios.
8: Con la mano de Dios.
0: En esa época.
8: Se sabe que Argentina ha podido utilizar la playera de visita, o sea, para emular lo que sucedió aquella tarde en México, en la Ciudad de México en 1986.
0: Pues vamos a ver si lo logran.
8: Vamos a ver, y obviamente los detalles en tribunanoticias.mx, la última semana del Mundial.
0: Échale un vistazo, vale la pena, tribunanoticias.mx y el micrositio de Tribuna Deportes, en este caso Tribuna Mundialista. Vamos a pausa y regresamos.
9: El 13 de julio de 2001, el Comité Olímpico Internacional elige a Pekín como sede de los Juegos Olímpicos del 2008.
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0: 13 grados.
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2: Seguimos en Tribuna Matutina. Gracias por continuar con nosotros a través de la magnífica 95.5 de FM, la patrona de los éxitos. Les recuerdo, vía de comunicación 2223-903810. Vámonos con información de Código Rojo. Lamentablemente, este fin de semana se registró la caída de un hombre de al menos 10 metros de altura en el barrio Santiago de esta ciudad capital. Adelante, Sara, te saludo de nueva cuenta.
3: Así es, Gallo, un gusto saludarte a ti y a todos los amigos del auditorio. Muy buenos días. Informarles que, tal y como refieres, personal de Protección Civil del municipio de Puebla atendió este fin de semana a un hombre de 23 años de edad que sufrió una caída de aproximadamente 10 metros de altura en una obra de construcción del barrio Santiago. Paramédicos brindaron atención prehospitalaria en el lugar y realizaron el descenso con técnicas y equipos especializados de cuerdas. Posteriormente lo trasladaron para que recibiera atención médica. Por ello, la recomendación precisamente de Protección Civil es que puedan utilizar todos los elementos que requieren de protección para trabajar en las alturas, sobre todo, pues, obviamente, quienes se dedican a ese tipo de actividades para prevenir desgracias como las ocurridas el fin de semana, además de que también cabe resaltar que hay, pues, revisiones a las diferentes obras con la finalidad de que se cumplan con todos los protocolos establecidos en materia de Protección Civil. Gallo, el reporte.
2: Exactamente, ahí está la información, por eso hay que tener mucho, mucho cuidado al momento de que las construcciones comienzan, precisamente para que cumplan con todos los permisos que marca la ley, en este caso el Código Reglamentario Municipal y Protección Civil. 6:54, dice el titular de la Secretaría Municipal de Seguridad Ciudadana, el coronel Payares, que afortunadamente lograron resolver, y con diálogo, por supuesto, el conflicto limítrofe que existe entre la Romero Vargas y Cuautlancingo, Sara.
3: Así es, Gallo, ya pues se refiere el propio secretario de Seguridad Ciudadana en el municipio de Puebla, el coronel Félix Payares Miranda, que resolvieron conflictos territoriales entre la Junta Auxiliar de Romero Vargas y el municipio de Cuautlancingo para prevenir problemas. Explicó que acordaron junto con el gobierno del estado el respeto entre los límites de Romero Vargas y Cuautlancingo. Por lo anterior, cada junta auxiliar deberá hacerse cargo de lo que corresponda y será la propia Secretaría de Seguridad Ciudadana quien continúe con el fortalecimiento de la seguridad en estas áreas para disminuir delitos. Aquí parte de lo que dijo.
4: Me parece que fue, yo creo que alrededor de unos 3 meses, supongo, no tengo la fecha exacta. Tuvimos una reunión en la Secretaría de Seguridad Pública del Estado, nos convocó el secretario de Seguridad Pública, el almirante Sánchez, estuvo la presidenta de la Junta Auxiliar también, estuve yo como secretario de Seguridad Ciudadana de Puebla, y también estuvo el secretario de Seguridad de Cuautlancingo para ver todos esos temas territoriales. Ahí se hablaron de los, digamos, de los límites, los mecanismos de respuesta y a quienes le corresponden.
3: Ignacio Romero Vargas dijo que registra problemas de robo a casa habitación, robo a transeúntes y adicciones en un segmento de la población que vive en colonias cercanas a la avenida Alberto de la Fuente, entre otras colonias que tienen diferentes problemas, al igual que distintas juntas auxiliares. Por ello, es que están fortaleciendo el tema de la seguridad en este tipo de áreas. El reporte, Gallo.
2: Qué bueno que en materia de seguridad se pongan de acuerdo, porque sí, a veces precisamente la delincuencia aprovecha estos vacíos legales o estos conflictos, y es cuando se van a esas zonas que prácticamente están en el limbo a delinquir. Gracias, Sara, vuelvo contigo un poquitito más adelante. El fin de semana se registró un nuevo ataque directo. Sucedió en el fraccionamiento Bosques Pilar. Porque, bueno, pues ahí asesinaron a balazos a un hombre y David Becerra, el reportero del casco, estuvo muy, muy pendiente de lo que sucedió precisamente en este fraccionamiento, repito, denominado Bosques del Pilar. Adelante, David, por favor.
5: ¿Qué tal, Gallo? Qué gusto saludarte nuevamente. Pues sí, como bien lo adelantas, un hombre fue asesinado a balazos la noche de este sábado en la zona de calle Malta y San Marino, esto en el fraccionamiento Bosques del Pilar. Y es que de acuerdo con los primeros reportes policiales, la víctima fue identificada Juan Cristóbal N. Presentaba diversas lesiones de arma de fuego y murió en el lugar. Vecinos reportaron detonaciones y el arribo de policías municipales confirmaron el hallazgo del cuerpo tirado sobre la vía pública. La zona fue acordonada por elementos de seguridad para preservar los indicios. Mientras tanto, personal de la Fiscalía General del Estado realizó el levantamiento del cuerpo y abrió la carpeta de investigación correspondiente. Hasta el momento, las autoridades no han informado sobre el móvil del crimen ni se reportan personas detenidas. Gallo, con este hecho, el fin de semana, sobre todo entre viernes y sábado, se presentaron 9 hechos similares. Y es que los homicidios dolosos fueron registrados en la zona sur de la capital poblana. Es la información que tenemos al respecto, Gallo.
2: Taray, qué lamentable que se sigan presentando este tipo de episodios acá en Puebla capital. Gracias, gracias, David, y vuelvo contigo en cuanto no lo indiques. Faltan 2 minutos para las 7. Ayer fue el día del abogado. Y el Poder Judicial del Estado reconoció a las y los profesionales precisamente de la abogacía. ¿No es así, mi estimada Pili? ¡Adelante!
6: Así es, no solamente el Poder Judicial, sino también el Federal. Cada 12 de julio en México se celebra el Día del Abogado. La fecha se instituyó por decreto del entonces presidente Adolfo López Mateos allá en el año de 1960. Y desde entonces, las barras de abogados, colegios, asociaciones de abogados de todas las ramas del derecho celebran con sus integrantes como reconocimiento a su labor profesional. En el caso de Puebla, ayer el presidente de la Judicatura, Pedro Antonio Martínez, emitió la felicitación al gremio. Lo hizo también la Suprema Corte a través de el titular de la Corte, Hugo Arnt. Esto dijo:
7: para toda la comunidad de abogados, quiero decirles que tenemos nosotros una encomienda importante de cara a la nación. Hoy tenemos hermanos indígenas, hermanas afromexicanas, campesinos, trabajadores, mujeres, niños que están exigiendo justicia a este país. Los que hoy integramos la nueva Suprema Corte estamos convencidos que debemos de hacer algo.
6: Y bueno, al señalar que los abogados y abogadas en su día, en especial los del Poder Judicial, pues siempre estarán atentos para resaltar los valores, la ética, el profesionalismo en defensa de la verdad, de la justicia, la libertad, haciendo respetar siempre las leyes y los derechos humanos de todos los ciudadanos. Otras agrupaciones se felicitaron, pero ayer no hubo un evento conmemorativo, señalando que se trata siempre de una fecha que conmemora la importancia y el rol fundamental de los profesionales del derecho. Gallo, el reporte.
2: Perfecto, Pili, muchísimas gracias por la información y nuestro reconocimiento a las y los abogados de Puebla, que bueno, pues ayer estuvieron celebrando su día. Gracias, gracias, Pili. 7:01, pausa y volvemos ya con las mañanitas y la voz de los poblanos. Regresamos con más.
8: El 13 de julio de 2021, la UNESCO declara formalmente al conjunto conventual de Nuestra Señora de la Asunción de Tlaxcala como Patrimonio de la Humanidad.
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0: 7 de la mañana ya con 4 minutos. 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
1: Y la temperatura
0: 13 grados.
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1: 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Gracias a el buen Memo, gracias a la amiga Magda, que bueno, pues tienen confianza en su servidor y también en Tribuna Matutina y por supuesto en la magnífica, la patrona de los éxitos de Grupo Tribuna Comunicación, para sumarse a este esfuerzo, a ese gran proyecto que está por cumplir 4 años el próximo 1 de agosto. Y hoy, bueno, pues están ya patrocinando esta sección de las mañanitas y por supuesto también el Santoral. 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Bueno, pues ahí está, ellos ya están allá en la Gabriel Pastor y también en Tribuna Matutina. Hoy el Santoral marca que la Iglesia Católica celebra a San Enrique II, Enrique II, emperador que promovió la justicia y el fortalecimiento de la fe cristiana. Se le pide sabiduría, responsabilidad y honestidad. Así que si llevas por nombre Enrique o Enriqueta también, bueno, pues te enviamos una sincera felicitación de parte de todo el equipo de Tribuna Matutina. 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Para todas y todos, muchas felicidades.
2: Le agradezco su favor.
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1: Yas Guevara, ¿qué tenemos? Buenos días.
6: Buenos días, de nueva cuenta este lunes 13 de julio. La voz de los poblanos comparte algunos mensajes de la Secretaría de Infraestructura del Gobierno del Estado. Sigue el cierre parcial sobre Gran Avenida entre la 18 y 30 Poniente. Esto sentido al Boulevard Carmen Cerdán. También cierre sobre la 16 Norte entre la 21 y 29 Oriente. sentido a la 31 Oriente, para que lo tomen en cuenta. Esto es por trabajos de rehabilitación y obviamente de pavimentación, repito, en estos dos puntos. Y también hay avisos de la Secretaría de Infraestructura, pero del gobierno municipal, y es que este lunes habrá trabajos de las cuadrillas de bacheo en varios puntos de la capital, entre los que destacan la colonia Plaza Samalucan, esto en la calle Plaza de Analco, también en la colonia Valle del Sol, en la calle Hombres Ilustres, en la unidad habitacional Amalucan, esto en calle Retorno Pino, también habrá trabajos en la colonia Tres Cruces, en Xilotzingo, en Mateo de Regil, allá al sur de la ciudad, también en la colonia Héroes de Puebla, y finalmente trabajos en la colonia Granja San Isidro, en la prolongación de la 14 Sur, para que lo tomen en cuenta y circulen con precaución. Ya en los saludos que nos comparten, saludos y mensajes que nos comparten a través del WhatsApp de La Voz de los Poblanos, hay saludos de Gris, terminación 7331, dice, así está la calle Isaac Newton, en la 44 Norte, a la altura del seminario, enormes baches, ponchallantas, nos comparte la imagen, con gusto lo reportamos a la autoridad correspondiente, dice Gris, terminación, igual, terminación 7331, dice, con precaución porque hay gravilla, porque están igual trabajando en la pavimentación de la carretera a Tehuacán, para que lo tomen en cuenta, nos comparte la fotografía, gracias por compartir este reporte. Saludos también para Sebastián Galván, que ya se está reportando a través del WhatsApp de La Voz de los Poblanos. También está Juan Merino, que dice, buenos días, ya hacían falta los pasteles para celebrar el cumpleaños.
1: Exactamente, Juan.
6: El mensaje de Juan Merino.
1: Buen día.
6: También siempre está reportándose en Tribuna Vigila. Finalmente, saludos para Soy Roy, terminación 4213, Martínez Martínez Mau, terminación 1142. Y finalmente, dice el Rex, de terminación 6352, carga vehicular sobre el Boulevard 18 de Noviembre, de los estadios a la refresquera, para que lo tomen en cuenta y circulen con precaución. A través de Facebook, dice Oli Sánchez, buen día, saludos, saludos y magnífico lunes.
1: Gracias, Oli.
6: El equipo también está dejando su reacción. Pati Hernández Ramírez, esto repito a través del Facebook y X de Tribuna Vigila, La Voz de los Poblanos, y está activo el 22-23-90-38-10, el WhatsApp de La Voz de los Poblanos.
1: 22-23-90-38-10, aquí seguimos recibiendo sus mensajes y por supuesto también felicitaciones. Gracias, gracias a todos por su preferencia. 7:13, vámonos con información de los municipios.
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0: Vámonos a escuchar los precios del gas licuado de petróleo para esta semana con nuestra compañera Lili Tech. Adelante, Lili, arráncate, por favor.
1: Gracias, Gallo. En Puebla, de acuerdo a la última actualización de la Comisión Nacional de Energía, los precios del gas licuado de petróleo se mantendrán sin cambios respecto de la última semana en las 17 regiones en que se divide la entidad, así que por tercera semana consecutiva, del 12 al 18 de julio, los precios serán los siguientes. En la región 152 de Chignahuapan, Aquixla y Huauchinango, el cilindro de 20 kilos, que es la presentación de mayor demanda, se comercializará en 386 pesos. En la región 153 de Izúcar de Matamoros, Chautla y Epatlán, el precio del cilindro será de 388.2 pesos, igual que la semana pasada. En la región 154, que considera municipios como Puebla, Atlixco, Las Cholulas, San Martín, Texmelucan y Amozoc, el precio será de 384.6 pesos, el cilindro obviamente, el precio por kilogramo 19.23, por litro 10.38. Mientras que en la región 155 de Tehuacán, Tepeaca y Yehualtepec, el precio por kilo será de 19.19, así que el cilindro costará 386.8 pesos. Y en la región 156 de Teciutlán, Ayotosco y Libres, el cilindro tendrá un costo de 388.6 pesos. Finalmente, en la zona 201, que incluye municipios de la Sierra Norte, el precio del tanque será de 387.6 pesos. Por kilo, 19.38 y por litro, 10.46, repitiendo también los costos del periodo anterior. Hay que recordar que la Comisión Nacional de Energía publica la actualización de los precios máximos del combustible para evitar abusos en contra de los consumidores. El reporte, Gallo.
0: Perfecto, gracias Lili por la información. Y ahí están los precios del gas para esta semana. 7:15 es momento de echarle un vistazo a lo que sucede allá en Atlixco y la Mixteca. Jessica Ayala, te saludo con gusto. Adelante, por favor.
2: ¿Qué tal, Leo? ¿Cómo estás? Muy buenos días. Buen día también para todo el auditorio. Bueno, pues comenzamos esta semana con una actividad muy importante porque, pues aquí en Atlixco, a pocos días de haber iniciado el programa Campo Limpio, el municipio ya recolectó diversos envases, que además es muy importante porque pues evita la contaminación de los subsuelos y del agua. Más de 5 toneladas de envases vacíos de agroquímicos ya se han reunido, pero esta jornada todavía va a continuar este lunes y mañana martes para que también los productores, no solamente de Atlixco, sino de los municipios cercanos como Huaquechula, San Juan Tianguismanalco, Santa Isabel Cholula, entre otros, pues puedan también realizar este acopio y participar en este tipo de programas. Escuchemos lo que nos dijo en entrevista Guillermo Flores, quien es el responsable del área de agricultura aquí en el municipio.
3: Más que nada las barrancas también son una fuente en donde de infección, en donde pues llega la gente y pues avientan sus desperdicios, sus botellas, todos estos contaminantes que pueden afectar. Les seguimos invitando a que sigan participando, sigan llevando sus envases de fertilizantes o agroquímicos, en las cuales, pues, repetimos, la acción debe ser de triple lavado, perforado, separado de sus tapitas y embolsados en una bolsa plástica, ¿sale? En cuanto a al pesaje o las dimensiones, aún no las tenemos, ya que, pues, debido a que ha habido una buena aceptación, es necesario hacer el recuento de un segundo tráiler o de traer un segundo tráiler por parte de la asociación Amocal y Campo Limpio, que nos está apoyando para esta recepción también de los envases, en los cuales el primer día pues sí se llenó el tráiler. Repito, es el municipio de Huaquechula, Tlapanalá, y a lo mejor posiblemente el día de ir venga La Sabana y todas las comunidades están de Huaquechula para acá.
2: Así es que ya lo saben, este acopio se tiene que llevar o está en el municipio de Atlixco, pero se encuentra en lo que es la plazuela del productor en Santa Rita. Ahí tienen que llevar todos sus envases de agroquímicos. Hay que recordar que estos envases no son reutilizables, es decir, no pueden utilizarse para tomar agua o para poder realizar alguna otra actividad, ya que son perjudiciales para la salud humana. Entonces, por eso es precisamente que se recolectan y el plástico nuevamente ya se puede utilizar para otro tipo de envases. Sin embargo, para el consumo humano está totalmente descartado. Esto es por una parte. Y por otra, rápidamente comentarte, Leo, que hoy se va a realizar pues una importante rueda de prensa. Adelantarles que ya se acerca la feria de la cecina del municipio aquí en Atlixco y hoy se van a dar a conocer todos los pormenores este 13 de julio en el Palacio Municipal. Ya les estaremos mañana informando cómo se van a realizar pues toda la organización de las productoras y los productores de cecina, así como las guarniciones, que ya es toda una tradición en el municipio y que cumplen 18 años de este tipo de actividades. Esta es la información, Leo.
0: Pues más que listos para echarnos un buen taco de cecina allá en Atlixco. Jessy, muchísimas gracias.
2: Pero al contrario, gracias a ti y por supuesto mañana ya les tendré todos los detalles y toda la información de cómo se va a llevar a cabo, las fechas y bueno, todo lo que se va a realizar en torno a esta importante feria. Muchas gracias y que tengan todos un excelente día.
0: Buen inicio de semana.
2: Muchas gracias.
0: Dejamos entonces la región de Atlixco y nos vamos precisamente para la zona de Tehuacán. Allá, allá anda el buen Germaín Nolasco. Adelante, Germaín, te saludo con gusto. Muy buenos días.
4: Leo, buen día al auditorio. En esta región de Tehuacán, elementos de los tres órdenes de gobierno desplegaron un fuerte operativo. Esto durante varios días en distintos puntos de la ciudad. El objetivo, retirar e identificar 10 cámaras de videovigilancia instaladas de manera irregular, las cuales presuntamente estaban siendo utilizadas por grupos generadores de violencia para monitorear los movimientos de las autoridades y de la ciudadanía. En las acciones participaron elementos de la Policía Municipal, Estatal, la Secretaría de Marina y otras corporaciones de seguridad como el Ejército. Como parte de esta estrategia para recuperar espacios y fortalecer, dicen las autoridades, la seguridad en el municipio. Detallaron que los dispositivos fueron localizados en zonas consideradas de riesgo y carecían de la autorización oficial, por lo que fueron asegurados para evitar que siguieran siendo utilizadas con fines ilícitos. Este operativo formó parte de las acciones coordinadas para combatir la delincuencia, reducir factores de riesgo y garantizar una mayor tranquilidad a las familias de esta región. Por lo pronto, ubicaron estas 10 cámaras de vigilancia que estaban siendo operadas presuntamente por bandas de delincuencia. Y por ello fueron ya retiradas y puestas a disposición de las autoridades correspondientes. No se descarta que existan más puntos con este tipo de espionaje y por supuesto se esperan conocer detalles en las próximas semanas. El reporte, Leo.
0: Exactamente, Germaín, son cámaras que luego pues nadie sabe qué es lo que sucedió con estos sistemas, quién los colocó, pero de que vigilan, vigilan a alguien y bueno, pues evidentemente están ahí checando movimientos incluso de comerciantes, de casas, habitación y demás, ¿no?
4: Sí, sin duda, y es por ello la preocupación incluso también de la ciudadanía porque las autoridades hagan algo y puedan frenar este tipo de incidencias.
0: Perfecto, Germaín, pues buen inicio de semana. ¿Dónde te vemos? ¿Dónde te escuchamos?
4: El detalle de estas y otras noticias a través de la plataforma Hora 25 México. Excelente lunes.
0: Excelente lunes también para ti. Bueno, pues ahí está Germaín Nolasco desde la zona de Tehuacán. Sí, es que, híjole, esas cámaras de videovigilancia que aparecen así nada más porque sí, de buenas a primeras. En las calles hay que tener mucho cuidado porque, pues sí, evidentemente no son las autoridades las que las instalan y seguramente por ahí alguien quiere vigilar precisamente los movimientos de algún comerciante, de alguna vivienda y es cuando, bueno, pues ponen estos sistemas. Dejamos Tehuacán, vámonos a Cuautlancingo. Fíjense ustedes, en atención a un reporte ciudadano, elementos de la Dirección de Bomberos en coordinación con personal de Protección Civil rescataron a un ser sintiente, a una mascotita, que cayó al interior de un pozo ubicado allí en la calle Reforma, esquina con Ebenezer, en la Inspectoría Nuevo León. tras las maniobras efectuadas por el personal de emergencia en el pozo. El canino, este perrito, fue puesto a salvo y quedó bajo resguardo del Centro de Bienestar Animal de Cuautlancingo para su valoración y atención. Como medida preventiva, el área fue acordonada y señalizada para reducir riesgos a las personas que transitan por el lugar. Mientras tanto, la Secretaría de Seguridad Ciudadana y Protección Civil, repito, de Cuautlancingo, reiteró el compromiso de brindar atención a los reportes de los ciudadanos y actuar para proteger la integridad de las personas y el bienestar de los seres sintientes. Bueno, pues ahí está este rescate exitoso de un perrito que cayó a un pozo allá en Cuautlancingo. 7:24, 7:24. Vamos a hacer una nueva pausa y regresamos con más en Tribuna Matutina. Volvemos.
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3: Niños, ahora sí se les va a hacer. Ahora verán, yo atraía, tú atraías, él atraía, tú qué traes. No, esta no. Vamos a ver, niños. ¿Ustedes saben lo que es gramática? ¿Cómo lo van a saber si andan de pinta nomás ahí jugando timbiriche y tripas de gato?

0: Son las 7:30 a.m. Vámonos con información de la educación, porque será el próximo sábado cuando la UAP dé a conocer los resultados de admisión. Adelante, Pili, te saludo de nueva cuenta.
1: Gracias, Gallo. Pues fíjate que a través de redes sociales, la Universidad Autónoma de Puebla está informando a los aspirantes a ingresar al próximo ciclo escolar 2026-2027 que los resultados del examen de ingreso serán publicados el sábado 18 de julio y que la página estará abierta a partir de las 10 de la mañana. La institución no ha informado sobre la capacidad de alumnos que podrá ingresar a las preparatorias o al centenar de opciones profesionales y técnicas que ofrece cada año. Se espera que, bueno, ahora haya menos rechazados de acuerdo a los datos de la Dirección de Admisión Escolar. De acuerdo al calendario universitario, pues ahora hay un periodo de vacaciones a partir oficialmente del 20 de julio, aunque ya lo están, para retomar pues los primeros días de agosto y organizar la inscripción.

0: inscripción de los aspirantes, que tendrá que ser presencial, con la entrega de los documentos allá en la Arena Puebla. Pues eso es lo que tenemos respecto a la UAP. Pero también te informo que dentro de un momento, ya en otra universidad, en la UPAEP, fíjate que en el campus central, pues se va a hacer la entrega de la acreditación internacional a UPAEP de la International University Commission. Ahí va a estar el rector José Emilio Baños Ardavín, así como la doctora Soraya Reyes Guerrero, pues quien es la directora de efectividad institucional. Pues prácticamente será ya la última presentación del rector Emilio José Baños, que se despide de la UPAEP porque tendrá otras responsabilidades. Ese es el reporte, Gallo.
1: Exactamente, Pili. Ya más adelante o mañana tendremos los detalles de esta información también de la UPAEP. Gracias, Pili. Seguimos pendientes. 7:32 a.m.
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4: ¿Sabías que el récord de más penales detenidos en la historia de los mundiales ya tiene un nuevo dueño? El marroquí Yassine Bounou, mejor conocido como Bono, escribió una página dorada en la Copa del Mundo 2026. En los cuartos de final, le atajó un penal a Kylian Mbappé durante el tiempo reglamentario y llegó a 7 penales fallados por sus rivales entre tiempo regular y tandas, la cifra más alta registrada en la historia del torneo. Con esa actuación superó a especialistas históricos como Sergio Goycochea, Harald Schumacher e Iker Casillas, consolidándose como el auténtico rey de los penales en los mundiales. Además, Bono ha detenido 7 de los 9 penales que ha enfrentado en sus participaciones mundialistas, una efectividad extraordinaria. Una marca que confirma que cuando llega el momento de los 11 pasos, pocos porteros en la historia han sido tan decisivos como el guardameta.

0: 14 grados.
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3: Adelante, Mari. Buenos días.
4: Gracias. Muy buenos días a todos. Diagonal Defensores, en ambos sentidos el tráfico es viable. En Cúmulo de Virgo, de Atlixcayol hacia la 16 de septiembre, tráfico continuo. Calzada Zaragoza, de los estadios hacia el centro, tráfico viable. En la 11 Sur y Las Torres, se encuentran descompuestos los semáforos. En la 5 Sur y Periférico hay un accidente vehicular, daños materiales. Camino a Manzanilla, a la altura de la Prepa Calderón, también otro accidente vehicular, daños materiales. Es todo por el momento, buen día.
3: Buen inicio de semana, gracias.
4: Igualmente para todos.
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11: Hola, hola, muy buenos días, ya estamos con la información deportiva en este lunes 13 de julio, cuando son las 7 de la mañana con 38 minutos, para platicar todo lo que sucedió este fin de semana. Ya tenemos semifinales de lujo. Por primera ocasión, los primeros 4 rankeados en FIFA estarán presentes para definir quién será el monarca en este 2026, si habrá nuevo campeón o Argentina será la primera selección en repetir título, en conseguir un bicampeonato, algo que no sucede desde que lo consiguió Brasil en las ediciones de 1958 y 1962. En el estudio, José Luis Sánchez Solá Chelis, en la línea telefónica, Mario Montero. Señores, muy buenos días.
12: Buenos días tengan todos.
13: Buenos días, Neto, buenos días, Chelis, buenos días al auditorio. Pues sí, por primera vez en muchos años, los 4 primeros rankeados están en los últimos 2, 3, 4 partidos del Mundial. Ya no hay sorpresas, no hay caballos negros esta vez. Son el campeón del mundo, el subcampeón, el campeón de Europa y el inventor del fútbol, nada más.
11: Pues veremos, veremos. Y empezamos a analizar lo que sucedió este fin de semana, Chelis, de entrada, pues este partido entre Inglaterra y Noruega, que se disputó en Miami con un calor y una humedad bastante, bastante extrema. Inglaterra termina derrotando con polémica, 2-1 al conjunto de Noruega. Aparece de nueva cuenta el atacante del Real Madrid, Jude Bellingham, consiguiendo un doblete. Noruega llegó a reaccionar, les anulan un gol también en un tiro de esquina, un partido que pues también estuvo envuelto en mucha polémica. Al final un error del portero pues es bien aprovechado por Bellingham para concretar el 2-1, suficiente para que Inglaterra pues acabe con el sueño vikingo, con un Noruega que enamoró a miles de aficionados, teniendo su mejor participación de por vida.
12: Sí, nadie, por lo menos yo no me esperaba la actuación de Noruega. Un muy digno torneo. Le toca a Inglaterra que tiene en Kane y en Bellingham, yo creo que la mitad del equipo en ofensiva, y sí, en un error, en jugadas polémicas, pero con un mejor equipo o con un mejor con una mejor estructura de equipo el inglés que el noruego, que en realidad lo felicito. Nadie pensó que iba a llegar a estas instancias Noruega, por muy jalón que tuviera.
13: Sí, lo de Inglaterra pues es otro nivel, son jugadores de otro escalón, son jugadores que están acostumbrados a esas instancias. Un Jude Bellingham que se está convirtiendo en el jugador del torneo, sin duda alguna, el que más diferencia ha causado. Y por el otro lado, pues lograron secar a Erling Haaland. Los ingleses diseñaron una estrategia de partido para no permitir que el atacante noruego tuviera su día. Todavía hubo una jugada polémica donde Alexander Sørloth se engolosina de balón y se le olvida que tiene al mejor 9 del mundo junto a él, no le quiere pasar la pelota y pues eso le cuesta caro. Al final, digno Noruega, que hace el mejor mundial de toda su historia, que hoy serán recibidos por el rey de su país como verdaderos héroes, que han enamorado al mundo, pero pues al final del día, en los mundiales, siempre lo he dicho, la historia pesa, el camino pesa, el ser campeón pesa, el haber vivido ahí pesa, y bueno, pues hoy están 4 campeones del mundo peleando el título.
11: Bellingham llega a un total de 6 anotaciones para igualar a su compatriota Harry Kane como los máximos anotadores del equipo de los Tres Leones. Solamente están 2 dianas debajo de los líderes, tanto Lionel Messi por parte de Argentina como Kylian Mbappé del conjunto francés. Y ya en el segundo partido, Chelis, pues Lionel Messi no concretó, pero sí consiguió una asistencia en otro partido que se le dificultó al actual campeón del mundo, el conjunto dirigido por Lionel Scaloni, y que tuvo que recurrir hasta los tiempos extra, aprovechando también la superioridad numérica que tuvo por la expulsión, pues digamos, infantil por parte de Embolo, fingiendo una falta, ganándose la segunda tarjeta amarilla, lo cual pues permitió que Argentina jugara con esa superioridad numérica. Ahora sí apareció Julián Álvarez con uno de los mejores goles de este campeonato en tiempo extra para destrabar este compromiso. Suiza apostaba todo por llegar de nueva cuenta a la tanda de penales, pero finalmente pues salió el oficio del actual equipo sudamericano, el único que sobrevive en este mundial que se disputa del lado del continente americano, y Argentina se mantiene con vida buscando su segundo título de forma consecutiva.
12: No pensaba que Argentina iba a llegar acá por la edad que tienen sus jugadores. Llevan 2 partidos que llega a tiempo extra. Lo tenía perdido, lo tenía del otro lado hasta antes de la expulsión. Se esperaba el gol de Suiza en cualquier momento. Argentina no pasaba, estaba muy separado Messi de sus demás compañeros. Los demás compañeros en el sufrimiento del partido y en el sacar agua del pozo y en el controlar, tratando de controlar al equipo de Suiza. Viene esta expulsión y viene otro partido totalmente diferente. Ya Suiza no pasa de media cancha, ya Suiza hace sus líneas hacia atrás, me imagino que tratando de tener alguna jugada afortunada o, en su caso, llegar a los penales, mismos que no llegan, porque Messi ahora se hace acompañar de Álvarez, y si no está Álvarez, está Martínez, y si no está Martínez, hoy apareció McAllister, que ha hecho un gran torneo, ayer mete gol, y y Argentina en este sufrimiento y en este sacrificio de todos los jugadores, empezando por Messi a su edad y a sus cortas piernas que tiene, o poco aire, o poca dinámica, cuando tiene el balón, el equipo rival se pone a temblar porque nadie sabe qué va a salir de los botines de Messi. Y en eso se ha afincado mucho el triunfo del equipo de Argentina, que legalmente están en la final. Recordar que hasta el 73 el partido era de Suiza.
11: Mario, bueno, recuperamos en un momento la comunicación con Mario, pero pues ahí está el equipo dirigido por Lionel Scaloni, que se mantiene con vida. Suiza pues llega consigue la mejor actuación de su historia, llegando a cuartos de final, algo que no ocurría desde hace 70 años, cuando el Mundial pues todavía era reducido, y Suiza en ese momento pues era país sede. Así que pues quedan definidas las semifinales. Chelis, mañana partidazo que se estará disputando pues entre los dos equipos del viejo continente que mejor nivel han mostrado por lo menos en la última década. Francia, que es prácticamente quitando a lo mejor ese partido ante Paraguay, que lo sufrió de más, el resto de los partidos pues los ha ganado en el papel con relativa facilidad, prácticamente borrando a su adversario, con un Kylian Mbappé que pues está peleando con Lionel Messi la bota de oro de este certamen, que por su edad pues es muy muy probable, si no pasan lesiones, si no pasa nada extra normal, pues estaría convirtiendo tarde o temprano en el máximo anotador en este tipo de justas veraniegas. Pero pues si hay un rival que le puede complicar la situación a Francia, pues es precisamente España, que ha ido de menos a más en este certamen, que sabe jugar este tipo de campeonatos, que le ha ganado en Eurocopas, que le ha ganado en Liga de Naciones allá en el viejo continente. ¿Qué esperar de este duelo entre franceses y españoles?
12: Una final adelantada, los dos mejores equipos en puntuación, en cuanto a llegadas, en cuanto a pases, en cuanto a pases dentro del área, en cuanto a recuperaciones, en cuanto a jugadas de dos contra tres, en cuanto a contundencia, uno puntea 7.51 y el otro puntea 7.45 contra 7.2 de Argentina y 7.1 de Inglaterra. Y para mí es una final adelantada, y si alguien le puede ganar a esta contundencia que tiene con 16 goles y 2 en contra de Francia, si alguien le puede ganar, porque la pelota solamente hay una y esta le gusta tener España. Ahora, España sí tiene que cambiar y tiene que poner algo más. En sus últimos dos partidos, España quiere llegar al área chica con balón controlado y no solamente tocar, no ha intentado el tiro de gol, cuando el tiro de gol les ha dado triunfos por errores defensivos. Sí tiene que intentar otra cosa más que no lo ha hecho, y para ganarle a este equipo francés, lo mismo que ha hecho España, más algo más a la ofensiva. A la defensiva ya sabemos a lo que juega España, y la contundencia que tiene Francia. Final adelantada. Sí. A todas luces, final adelantada, el que gane este partido se lleva la Copa del Mundo.
11: El récord de Unai Simón se quedó en 610 minutos de forma continua sin permitir anotación. Finalmente permitió Diana en contra en el partido de cuartos de final ante el conjunto de Bélgica. Ya decíamos, ya resaltábamos la gran campaña que está teniendo, el gran mundial que está teniendo Kylian Mbappé. Del otro lado, el referente, la figura Lamine Yamal, al menos no se ha hecho reflejar en el marcador. Prácticamente pues ha sido Mikel Merino quien ha entrado de relevo. Le han funcionado los cambios, los ajustes a Luis de la Fuente, y así España ha resuelto pues prácticamente en la agonía para evitar los tiempos extra en los últimos compromisos y evitar esa fatiga, evitar ese cansancio. Son dos equipos que les gusta tener la posición del esférico, que les gusta pues dominar al contrincante, que les gusta llegar. Obviamente alguno de los dos tendrá que ceder en este compromiso o tendrá que verse superado por el adversario. ¿Qué esperar en ese sentido? Para ti, ¿quién va a tomar las riendas de este partido, tomando en cuenta que pues habrá en algún momento en que pues va a cambiar la posesión también por el extremo calor que se vive en los Estados Unidos?
12: Es más vertical, necesita menos toques el equipo francés para llegar al área y para crear peligro o disparos a gol. El equipo español necesita más elaboración, necesita más movimientos, necesita más rotaciones, necesita más 3 contra 4 que en todo el mundial. Yo creo que es el único equipo que lo practica, el tener siempre un hombre de más, pero de mucho más que el rival, y por la cantidad de movimientos que hace su línea media y su línea delantera, provoca que tengan estas oportunidades, pero sí necesita más pases, más combinaciones España que Francia. No es que Francia en tres esté del otro lado, pero sí se brinca en la media cancha con mucha facilidad, y una vez en el último tercio es cuando es muy, muy peligroso el equipo francés.
11: ¿Tu pronóstico de este España-Francia?
12: Yo, vaya, le voy a España, y por las 5, no son décimas, son centésimas, por las 5 centésimas, que para mí no es representante, sí le voy a España en lo futbolístico y en mi gusto por el fútbol, ¿no?
11: ¿Sí? ¿Crees que termine con este sueño? ¿Con este sueño francés?
12: Sí,
11: con
12: claro, sí, es que es el único que puede terminar. En realidad es el único que a mi manera de ver, ya lo que han jugado, es el único que puede terminar. Sí va a ser un partidazo imperdible. No hay juntas de gobierno, no hay juntas de discusiones, no hay juntas de nada. Hay que ver el partido.
11: Lo que sí es un hecho es que de esta llave sale el campeón.
12: De esta llave sale el campeón, pero 100 a 100.
11: Perfecto. Y ya el próximo miércoles, pues Argentina, que semana o que jornada tras jornada, fase tras fase, pues se mantiene con vida, pues a todos los pronósticos. No ha enfrentado hasta el momento una selección top. Sus rivales, pues en ranking han estado muy por debajo de lo esperado. Pues Argentina no tiene la culpa, así simplemente quedó el sorteo. Argentina ha cumplido en el papel, sí ha sufrido de más, ha tenido que disputar pues recientemente el tiempo extra, pero ahora sí enfrenta a una selección que está dentro de los 4 mejores rankeados, que es Inglaterra, que pues también ha batalló muchísimo para eliminar a México, sufrió de más para dejar en el camino al conjunto de Noruega, pero pues tiene a 2 atacantes encendidos, el caso de Harry Kane y de Jude Bellingham, un Jordan Pinkins en la portería que pues ante México fue figura, contra Noruega dejó ciertas dudas, pero finalmente terminó resolviendo. ¿Qué esperar de esta Argentina contra Inglaterra, que pues también tiene el contexto político, la revancha de hace 40 años donde Argentina pues gana primero con la mano de Dios y después con el considerado mejor gol en la historia de los mundiales de Diego Armando Maradona, quitándose prácticamente a medio plantel inglés? Se vieron las caras nuevamente en Francia 98, otra vez Argentina dejó en el camino al conjunto inglés con aquella pues expulsión absurda por parte de David Beckham, que los deja en inferioridad numérica, y en tanda de penales apareció la figura de Carlos Rúa. Argentina ha derrotado las 2 veces recientes a Inglaterra de manera dolorosa. ¿Será una tercera vez o Inglaterra ya tendrá su revancha?
12: Que se olvide toda la afición de todas estas cosas de pasados, políticas totalmente, que impere el deporte, y entiendo yo que el partido va a pasar por lo que haga Bellingham y por lo que le permita hacer McAllister. Ese es el partido que a México le falla en la figura del contención que tenía que impedir que Bellingham se pudiera mover con libertad, y ahora con un McAllister que es una aspiradora en la recuperación de la pelota, yo creo que el partido pasa por ahí. El último toque de gol o la última jugada para meter el balón dentro del área pasa por Bellingham, y el que tiene que impedir eso, porque ha sido su posición durante todo el torneo, ha sido McAllister. Luego después vendrá la salida argentina y Messi sigue siendo un jugador totalmente desequilibrante, tenga la edad que tenga, o lo comparen con el que lo comparen, siempre tiene algo diferente. Pero hoy, en este campeonato, se hace acompañar de gente con gol y gente que triunfa dentro de sus equipos. Entonces, el partido, McAllister contra Bellingham, el que mejor lo haga es el que va a darle los puntos a su equipo.
11: ¿Tu pronóstico, Argentina o Inglaterra?
12: Yo quiero que gane Argentina. Sí, quiero que gane Argentina, porque se lo vuelve a merecer Argentina hoy por el sacrificio y por el sufrimiento que han tenido dentro del torneo, y apartando un poco esto, nada está arreglado. El fútbol tiene una magia, como los magos tienen una magia. Los magos hacen sus trucos con una magia que es una trampa. Porque el que crea que alguien aparece un elefante es un estúpido. No aparece ningún elefante, ningún mago. Hay algo más que. Y entonces en el fútbol tiene una magia. Si la gente o el aficionado en todo su derecho piensa que esto está sembrado, que esto está dicho, que esto está puesto premeditadamente para que la FIFA siga ganando millonadas, está perdiendo la magia del fútbol. Y cuando pierdes la magia del fútbol, pues ya, vámonos a otro deporte o vámonos a otra actividad. Para mí el fútbol sigue teniendo magia más que cualquier otro movimiento.
11: Pues veremos. Entonces, mañana martes a la 1:00 p.m. España ante el conjunto de Francia, y el próximo miércoles también en el mismo horario, tiempo de México, Argentina enfrentando al conjunto de Inglaterra. Las semifinales de lujo, las que todo mundo esperaba. Finalmente llegan los cuatro equipos mejores rankeados. 7:55 p.m. Hasta aquí la información de la Copa del Mundo.
0: Selección Mexicana.
11: Pues ayer por la tarde se volvió a vivir un festejo en el Ángel de la Independencia, ya para poner punto final a esta efervescencia que se vivió durante prácticamente un mes, donde la selección mexicana por primera ocasión en su historia consigue 4 victorias de forma consecutiva, por primera vez termina de forma perfecta una ronda grupal, una selección mexicana que hizo ilusionar a millones de mexicanos, que pues rompieron récord tanto en audiencia como en aparición en lugares públicos. Por ejemplo, el Ángel de la Independencia, pues,
12: venta de camisetas
11: reunió a más de 1,000,000 de personas en los últimos compromisos para observar el partido. Desde luego el Estadio Ciudad de México, con precios estratosféricos, registró 5 llenos de forma consecutiva, una selección mexicana que pues en teoría resultó ser superior a los 5 rivales que enfrentó. Finalmente pues con Inglaterra no pudo completar la obra, ya decías, porque tiene un elemento distinto, un elemento que si le dejas un espacio, pues simplemente te mata, como es el caso de Jude Bellingham. Después un error que provoca pues una pena máxima concretada por Harry Kane, suficiente para que acabara el sueño del conjunto azteca. Pero pues de todas formas, ayer la afición, que pues ya no tenía pretexto de ver un partido de la selección mexicana, volvió a reunirse en el Ángel de la Independencia, pues para recordar todo lo que se vivió en esta justa, que pues en el papel resultó ser una de las más emocionantes.
12: Sí, una reunión que era más de misa de un mes de un fallecido. Se reunieron para recordar lo que había pasado con ese fallecido. Yo creo que es un estudio de un sociológico, de una persona en sociología, pudiese definir este gran fenómeno que se vivió. Los ricos al estadio, muy bien que fueron al estadio, pero el pueblo fue al Ángel y fueron a muchas plazas en el centro del país y en los principales, o en todos los estados de la República Mexicana. El fútbol unió otra vez al pueblo mexicano. Nadie se esperaba, que no me cuenten, que se esperaban esta actuación, a cómo venía México a este Mundial, con muchísimo más dudas que con verdades, y para mi manera de ver, el señor Aguirre, con 4 detalles, 1 por partido, y luego sumado este 1 con el 2, y el 2 con el al tercero, con el 1 y con el 2, con 4 cosas, logró llegar hasta donde llegó. En el partido contra Inglaterra, nunca había ido derrotado, nunca esa elección era como el chiste de los fenicios, por más que quiso sacar los romanos o los griegos, siempre sacaba a los fenicios, y era la única materia que no había estudiado. Y al no estudiarla, porque no sabía cómo ir en un marcador atrás, o cómo hacer sociedades por los dos lados con un hombre de más, no supieron. En realidad, lo que intentaron no resultó, y pierden el partido, para mí, en una grandísima actuación de México, en un proceso catastrófico de pies a cabeza. Todo estuvo mal hecho, menos los partidos del Mundial.
11: Y ahora, hablando de proceso, pues se pone punto final a la era de Javier Aguirre. Ya se da a conocer de forma oficial que Rafael Márquez, quien fue su auxiliar estos últimos 2 años, de de precisamente del Vasco, pues se queda al frente de la selección mexicana, tal y como lo había mencionado, pues ya desde el 2024 la Federación Mexicana de Fútbol, así que se le da continuidad a este proceso. ¿Cómo ves este relevo? Que Rafa Márquez pues ahora quede al frente del conjunto tricolor. Su presentación pues será en la fecha FIFA de finales del mes de septiembre, principios de octubre, todavía ante rivales por confirmar. Mire
12: que la palabra proceso en el fútbol mexicano no existe, es una palabra que nunca se lleva a cabo, y lo normal es que Márquez no termine este proceso, porque nadie termina los procesos, esa es una realidad, y ojalá, mi gran deseo es que por tercera ocasión, tercera vez que se organiza un mundial, como lo han hecho otros países, saquen raja, saquen jugo de estas organizaciones y de estas oportunidades que se tienen de estar en la boca de todo el mundo. En dos ocasiones no se ha sacado ningún provecho. Espero que en esta tercera ocasión se saque algún provecho, como el mismísimo Sudáfrica lo hizo en el 2010, a la fecha de hoy sacó provecho. En México no se ha sacado provecho, y lo más normal, o la historia te marca, que Márquez no va a llegar al próximo mundial. Tristemente.
11: Le viene, Mario. Te saludamos de nueva cuenta. Procesos como Liga de Naciones de CONCACAF, Copa Oro, probablemente la Copa América, si es que recibe la invitación a la selección mexicana, y lo que será ahora la eliminatoria. Habrá que esperar si hay expansión de equipos, porque mencionan que Infantino pues busca que el siguiente mundial, que se va a disputar en Sudamérica, Argentina, Paraguay, Uruguay, posteriormente España, Portugal y Marruecos, se juegue ahora con 64 equipos para pues que califiquen a la siguiente fase los dos de primera ronda y no pase lo que sucedió en esta Copa del Mundo, que hubo marcadores que por ahí pudieron quedar arreglados, caso el que vivió Argelia, que necesitaba un empate a 3 anotaciones y finalmente lo consigue para dejar en el camino a la selección de Irán. Entonces se busca la expansión, algo que se va a someter a una votación.
14: Buenos días, Neto, buenos días, Chelis, otra vez, ya ahora aquí de manera presencial. Primero, espero que Chelis se equivoque, espero que Rafa Márquez llegue al Mundial. De verdad, que ahora sí se cumple un proceso completo, que se entienda, que no sea un tema resultadista, sino un tema de crecer. Segundo, bueno, pues por ahí hubo un anuncio de parte del gobierno federal, de la presidenta, que me dio mucho gusto, que hablaba de la creación de 2,000 escuelas de fútbol en todo el país. Ojalá se lleve, porque eso es algo que haría que el fútbol mexicano empezara a crecer de manera real. Eso es lo segundo. Lo tercero, ¿qué nos deja el Mundial? Pues ojalá ahora sí la gente entienda que México merece más, que el fútbol mexicano merece más. En esta ocasión México, con un equipo muy limitado, porque hay que decirlo abiertamente, era un equipo limitado en cuanto a talentos, logró mucho gracias al empuje de la afición, a estar en casa, a que los cruces en un principio fueron favorables de alguna manera a México, y el día que llega una potencia como Inglaterra, pues evidentemente ellos tienen jugadores que nosotros no. Ellos tienen jugadores que tienen esa dos o tres más adelante de nosotros, pero que además tienen ese nivel de competitividad, que juegan Champions todo el tiempo, que juegan en las ligas más importantes del mundo, que juegan selecciones en la Nations League Europea, que tienen roce permanente con los mejores jugadores del mundo, y eso les permite estar en otro nivel. Entonces, pues México tiene que ir para allá. ¿Cómo? Poco a poco, con formación desde abajo, y sobre todo, que ya se acaben los cánceres, ya se acaben los 10 extranjeros o 9, 8 extranjeros por equipo, que ya le quitan el lugar a un joven mexicano para hacer un negocio con un representante, ya basta de eso, ya que regresen el ascenso y el descenso, ahora sí, les guste o no les guste, ya que los equipos mexicanos dejen de jugar ese bodrio espantoso de la Nations Cup, o la porquería esa que juegan en Estados Unidos, y regresemos a jugar Libertadores y Sudamericana. Que ahí está el crecimiento del fútbol mexicano. Ojalá los señores de pantalón largo lo entiendan. Ya hicieron 12 años de negocio, ya se hincharon los bolsillos como loquitos. Ya es momento de regresar a lo deportivo, ¿no, Chelis?
12: Claro. Mejor dicho que lo que acaba de mencionar Mario es exactamente, en mi boca, vuélvelo a repetir. la gente tampoco tiene la culpa. Te entendieron perfecto, güey.
11: Ahora, exportar jugadores al viejo continente, ya hacíamos desde la semana pasada un análisis y prácticamente de los titulares, pues al único que descartamos para la próxima Copa del Mundo por su edad es a Raúl Jiménez. Los 10 restantes llegarían en muy buena edad para el viejo continente, para el Mundial del 2030, que se va a jugar en su mayoría en España y Portugal. Merecen una oportunidad allá en el viejo continente, comenzando, por ejemplo, con Gilberto Mora a sus 17 años, o todavía tendría que madurar un poco más acá en el fútbol mexicano.
12: No, tendría que madurar en el fútbol europeo, en un equipo que, más allá de que le den 15 o 20 o 70 millones de dólares, que le den minutos de juego. Es ahí donde el joven va a prosperar, en un mejor fútbol, en un mejor entrenamiento, en una mejor educación deportiva, en muchas cosas que pues, hoy en día no se tienen en el México. Para mí eso sería lo interesante. Irse a un equipo, no discutas el precio, discute los minutos. O dale precio a los minutos. O paga por los minutos, él y muchos más. Pero lo que sucede, que ayer todavía decían que Monterrey iba a ofrecer 18 millones por Mora. Entonces, seguiría.
14: Es perder el tiempo, es volver a desperdiciar.
11: Es que es el problema.
14: Es seguir al desperdicio. Lo que hacen los clubes norteños, el América, el Cruz Azul, sí. Pagan una fortuna, se quedan al jugador y luego lo tienen sentado en la banca porque tiene que jugar el extranjero con el que hicieron el negocio con el promotor. Entonces, pues eso es lo que arruina el fútbol mexicano. Gilberto Mora, por favor que lo entienda, el niño se tiene que ir. Y se tiene que ir a una liga de estas didácticas, que se vaya a Holanda, que se vaya a Francia, un equipo chiquito donde lo jueguen todos los fines de semana, no importa, 30, 40, 100 millones de euros. A ver, es un niño con unas cualidades extraordinarias, pero sigue siendo, se acaba de graduar de la prepa.
12: ¿Sí?
14: Dejen que se gradúe de la prepa, no se lo lleven a Monterrey a perder su vida, por favor, de verdad, déjenlo que se vaya. Por ejemplo, estaba la posibilidad, era lo que estaban platicando este fin de semana, que lo comprara el Arsenal y lo prestara a un equipo de Holanda. Ojalá.
12: Bueno.
14: Ojalá sea eso.
12: Bueno,
14: ojalá. Así,
12: de recibir un peluche, que yo no sabía que en las graduaciones había que llevar peluches.
14: Bueno, sí, ahora está de moda.
12: Ahí llego yo con mis peluches y me acuerdo de Mora, de recibir un peluche a recibir un cheque de 15 millones de dólares. Ah, directa. Al otro día con el mismo traje.
14: Que además Memo Ochoa fue su padrino de graduación.
12: Ay,
11: pues esperemos, así le fue a Carlos Vela, que ni siquiera tuvo minutos en Liga MX, de forma inmediata fue al Arsenal. Rafa Márquez, que pasó primero a jugar con el Mónaco antes de convertirse
14: pero
11: en
14: ahí aprendió, sí, eso fue, ahí fue a aprender al Mónaco.
12: Sí, sí.
14: Es más, tiene que ir a agarrar cuerpo, tiene que ir a agarrar físico, y eso se hace en los equipos holandeses.
12: Claro.
11: Pues veremos qué pasa en este mercado de verano. Pues nos ganó el tiempo, echa la mañana con 6 minutos. Chelis, Mario, muchísimas gracias.
12: Empieza la liga, ahí los veo.
11: Próximo fin de semana,
14: gracias, maestro Chelis. Que tengas buen día.
11: Saludos, excelente inicio de semana. Pausa comercial, regresamos con más en Tribuna Matutina.
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1: Y la temperatura
0: 15 grados.
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2: Seguimos en Tribuna Matutina a través de la magnífica 95.5 de FM, la patrona de los éxitos, y allá en Atlixco, Izúcar de Matamoros y la Mixteca nos escuchan por la 99.9 de FM. Es un gusto saludar aquí en el estudio al coordinador estatal de enlaces comunitarios, Mario Montero. Mi estimado Mario, bienvenido.
3: Hola, ¿cómo estás?
2: Bienvenido, Gallo, a tu casa.
3: Bienvenido de vuelta, porque acabo de llegar a deportes y ya me quedé otro ratito. Así bueno, es. Gallo, pues hoy estamos hablando de temas de chamba, hoy estamos hablando del trabajo que hago, que de hecho pues es mi pasión y mi gusto, que es el orgullo de ser parte de la administración que encabeza el gobernador Alejandro Armenta, hoy trabajando en la coordinación de enlaces comunitarios, caminando calles, tocando puertas, recorriendo colonias, unidades habitacionales, juntas auxiliares, barrios, y en un contacto directo y permanente con la ciudadanía, como lo ha instruido el gobernador del estado.
2: Ahora bien, para ir, digamos, paso a paso y que nuestros amigos radioescuchas sepan, ¿qué son los enlaces comunitarios?
3: Ese es precisamente el tema por el que estamos acá. Hoy estamos un grupo importante de compañeras y compañeros, honestamente no sabría decirte cuántos porque cada día somos más, que estamos llevando el trabajo de gobierno a las calles. Estamos haciendo una labor importantísima de retroalimentación con la ciudadanía, es decir, estamos escuchando a la gente. Así lo ha instruido el gobernador del estado. Hoy somos un gobierno de territorio, no de escritorio. El gobernador quiere que haya contacto permanente con la gente y por eso los enlaces comunitarios. Andamos en la calle con nuestro chaleco, ahora nuestra playera polo color gobierno, nuestra gorrita que dice por amor a Puebla, y lo que estamos haciendo es precisamente levantando encuestas de satisfacción, lo cual permite saber cómo está percibiendo la gente la acción de los programas de gobierno. Eso es lo primero que estamos haciendo. Ahora, algo muy importante es que dentro de estas encuestas se pide a la gente un mensaje directo para el señor gobernador. Y yo te puedo decir con conocimiento de causa que el gobernador está leyendo de manera personal muchos de estos mensajes. ¿Eso qué permite? Bueno, tener un diagnóstico completo de cómo está sintiendo la gente el trabajo de gobierno, pero también permite hacer esta planeación para los próximos años de lo que será este gobierno transformador. ¿Qué más estamos haciendo? Estamos comunicando la labor del gobierno del estado aquí en la capital a la ciudadanía. Por ponerte un ejemplo, llevan 33 vialidades principales que han sido totalmente reencarpetadas por el gobierno del estado. Que quede claro que es un trabajo del gobierno del estado. Y eso se lo platicamos a la gente. Acto seguido también les comunicamos que vienen 77 vialidades más que ya están en trabajos, que también se van a arreglar para que Puebla tenga las calles que merece. Y no solamente eso, el gobernador ya anunció en pasados días que a partir de 2027 y 2028 estaremos trabajando en vialidades al interior de las colonias. Es decir, primero atendemos vialidades principales, luego atendemos vialidades secundarias al interior de las colonias, porque la gente merece tener calles dignas. Ese es, por ejemplo, uno de los trabajos que estamos haciendo. También estamos comunicando el trabajo, por ejemplo, de seguridad con bienestar, de las alarmas vecinales que han sido un verdadero éxito aquí en la capital, también de agua para el bienestar, que hoy el gobernador está llevando pipas de agua totalmente gratuitas a las zonas de la capital que están viviendo una crisis de desabasto. También estamos comentando algunos otros programas, es decir, que la ciudadanía sepa lo que el gobierno del estado está haciendo todos los días. Y por último, que también es muy importante, recibimos gestión y nosotros esta gestión la canalizamos a la medida de nuestras posibilidades a la autoridad correspondiente. La idea es que si me ves caminando en la calle o ves a cualquiera de mis compañeras o compañeros con nuestro chaleco, nuestra polo, nuestra gorra, acércate porque estoy para servirte.
2: Exactamente, eso es muy muy valioso, sobre todo lo que hacen ustedes de escuchar a las y los ciudadanos, de conocer cuáles son sus principales necesidades y con estos esquemas de obra comunitaria, pues resolverlas, ¿no?
3: Claro, el gobernador, por ejemplo, ayer anunció, ves que hubo un tema ahí en el parque metropolitano, ya anunció que con obra comunitaria se va a reparar y se va a resolver en pocos días. Lamentablemente los fenómenos de la naturaleza, las lluvias, es algo que no podemos evitar. pero lo que sí podemos hacer es lo que está haciendo el gobernador Alejandro Armenta, estar preparados, tener presupuesto suficiente y tenerlo preparado también, y tener funcionarios como nosotros, que somos funcionarios apasionados de nuestro gobierno, que estamos siguiendo las instrucciones con el ejemplo, por supuesto, con la visión del gobernador y con el ejemplo que nos pone a nivel nacional la presidenta Claudia Sheinbaum, y que nos permite ser gente que resuelve de manera rápida. El gobernador está dando un ejemplo extraordinario y nosotros estamos siguiendo ese ejemplo y llevándolo de manera directa, de boca en boca a la gente. Una cosa es escuchar los medios de comunicación, leer los periódicos, las redes sociales, lo cual está muy bien, lo cual también es necesario, pero qué mejor que tener un funcionario público, una persona de tu confianza que está caminando en tu colonia, que te va a escuchar y que te va a atender.
2: Fíjate, otra buena noticia que acabas de dar. Están ahorita atendiendo las vialidades primarias, pero van a las secundarias, al interior de las colonias, que esa es otra demanda ciudadana y que hoy por hoy es fundamental debido a la gran cantidad de agua de lluvia que ha caído, ¿no?
3: Así es. Y mira, hay que decirlo abiertamente, Gallo, a la gran cantidad de agua de lluvia y también al trabajo deficiente que hizo la administración municipal pasada, que dejó la ciudad totalmente abandonada y que en ningún momento hizo trabajo de mantenimiento en las calles. Hoy el gobierno del estado toma esta batuta, el gobierno del estado decide hacer este trabajo apoyando a la capital, Puebla capital, que es nuestra puerta al país, nuestra puerta al mundo, y dándole esta posibilidad de seguir teniendo calles dignas. Eso es muy importante. Pero como ya te dije, no solamente eso, seguridad con bienestar, alarmas vecinales, desabasto, también el tema del agua, que lo estamos sufriendo todos los poblanos con una concesión que hoy no funciona, pues el gobierno del estado envía pipas de agua gratuitas. El gobierno del estado atiende las necesidades de los ciudadanos y por eso la existencia de esta gran coordinación de enlaces comunitarios, que es el primer contacto con la ciudadanía en la calle.
2: Pues enhorabuena, Mario, y si ustedes, amigas y amigos, se encuentran a los enlaces comunitarios ahí en sus colonias, acérquense, de verdad es que ellos están dispuestos a escucharlas y escucharlos y llevar su mensaje al gobierno del estado.
3: Como ya te lo dije, Gallo, si me ves con mi playera y con mi gorra, acércate porque estoy para servirte. Y eso aplica a todos mis compañeras y compañeros, ¿eh?
2: Muy bien, pues ahí está, él es el coordinador estatal de enlaces comunitarios, Mario Montero, y que sigan los éxitos, Mario, nosotros estamos pendientes de sus actividades.
3: Sigue la chamba, pero sobre todo sigue el servir por amor a Puebla.
2: Exactamente, gracias, Mario.
3: Gracias.
2: Excelente semana, 8:19 a.m, nos vamos a la pausa y volvemos con más en Tribuna Matutina. Regresamos.

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8: Buenos días, te presento la información más importante hasta el momento. El ayuntamiento de Cuetzalan confirmó la noche del sábado el hallazgo de la cuarta y última persona desaparecida en la gruta de Chichicazapan en la Sierra Norte de Puebla. Con esa localización, el gobierno municipal dio por hecho que las 4 personas que fueron arrastradas por la corriente dentro de la caverna murieron. Sin embargo, aunque la búsqueda concluyó, el rescate continúa debido a que solo uno de los cuerpos ha logrado ser extraído, según informó el ayuntamiento de Cuetzalan. Para revisar las actividades que realizan los liderazgos de Morena en el interior del estado, el gobernador Alejandro Armenta sostuvo este domingo un desayuno de trabajo con integrantes del Consejo Estatal y la dirigencia del partido en Casa Puebla. El Congreso del Estado avanza en la construcción de una propuesta para crear la Sala de Justicia Indígena en Puebla, un proyecto que busca fortalecer el acceso a la justicia para los pueblos originarios mediante un modelo con enfoque intercultural. La afición mexicana se reunió este domingo en el Ángel de la Independencia para despedir a la selección mexicana tras su participación en el Mundial 2026. Desde la tarde, cientos de seguidores llegaron al Paseo de la Reforma con banderas, playeras del tricolor y cornetas con el objetivo de agradecer a su equipo por su actuación. El debate sobre el uso de redes sociales por parte de niñas, niños y adolescentes sigue creciendo a nivel mundial. Actualmente, más de 20 países han implementado, anunciado o analizan la restricción para limitar el acceso a menores a estas plataformas, mientras la Unión Europea evalúa una posible regulación común para sus 27 Estados miembros. La Federación Senegalesa de Fútbol anunció en la noche del sábado haber cesado al seleccionador Pap Chiao en el puesto desde finales de 2024 tras la eliminación en 16avos del final del Mundial 2026. 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

0: Es lunes y es momento de escuchar la colaboración de Ale Fonseca y su libro de la semana. Adelante, Ale, te saludo con gusto, buen día.
1: Muy buenos días tengan todos ustedes, mi querido Leo, Tommy Flores en los controles técnicos, equipo de tribuna y nuestro queridísimo público. Híjole, ni modo, hoy toca cruda realidad. Hay libros

0: Después de un viaje en su furgón de trasteos, Salomón Palacios vuelve a casa y se encuentra de frente con los hombres que lo van a matar. Él sabe quiénes son, sabe a qué vienen, sabe que debería seguir derecho y arrollarlos para salvar su vida, pero en vez de hacerlo, decide bajarse del auto y ahí, frente a su casa, es asesinado a tiros por Sapo, Bobo y Joey, ya sabes qué. Irónico, porque el soplón, el sapo, el delator, es mudo. Minutos después, su esposa Hipólita y sus dos hijos, Maximiliano y Segundo, recogen el cuerpo y ahí comienza su largo duelo. La esposa se sume durante un mes en una depresión que la hunde en su cama, inhábil para vivir. Los huérfanos se echan al hombro el hogar mientras el pueblo, con indolente compasión, los mira seguir su vida. Mientras tanto, el espanto del muerto vaga por el pueblo, buscando darle a su familia su último mensaje: que se vayan del pueblo, porque ahí nada bueno les espera. Así continúan un mes hasta que un escaso día, el 29 de febrero, Hipólita se levanta de la cama con la férrea decisión de vengar a su marido y desmantelar el entramado de falsedad y corrupción de las autoridades del pueblo, cómplices del Bloque Fénix, el grupo armado que lo controla y que asesinó al mudo Salomón. En aquel salto desesperado al vacío, Hipólita arrastra su vida y la de sus hijos a una corriente de furiosa violencia que solo puede terminar en Río Muerto. Río que cruza el pueblo y a donde van a parar todas las víctimas de la guerrilla, en Belén del Chamí, pueblo olvidado por el gobierno en Colombia, que ni aparece en el mapa. No tiene horizonte, norte ni destino, donde las ilusiones han sido sofocadas por el conflicto y allí, como dice el libro, vivir era perder el tiempo. La pregunta que carcome en la oscuridad a Hipólita en su duelo tiene una respuesta que le llega en forma de misión. Ella se convertirá en la prueba de que nadie puede decir la verdad allá en Belén. Y esa sería la moraleja de su muerte y el sentido de su historia. Esta respuesta es también su condena. Hipólita sale con sus hijos a cantarles la verdad a todos los que en el pueblo colaboran con el grupo armado que mató a su esposo. Va donde los vecinos que le dieron café a los asesinos. Va donde el comisario de policía, el agente Sarria, un hombre lascivo que se le insinúa ahora que no tiene esposo. Va a decirle frente a todo el pueblo que él colabora con el bloque guerrillero. Va donde el pastor Juvenal Becerra, que en la iglesia da un sermón donde pide compadecerse de la viuda, pero quien la condena y la desautoriza llamándola mentirosa y mucho más. Después de que ella, en el púlpito, lo señala como cómplice de los violentos. Esta historia se la contaron a Silva Romero. Y como advierte al inicio, lo que voy a contar en este libro es verdad. Fue real y sucedió tal y como me lo contaron. Y por eso, Río Muerto, donde vivir era perder el tiempo, del escritor colombiano Ricardo Silva Romero, es el libro de la semana.
1: Muchas gracias, gracias Ale, y como siempre una excelente recomendación del libro de la semana. Son las 8 de la mañana con 31 minutos, 8:31, seguimos con más noticias.
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0: 8:31. ¿Qué tenemos por allá, Yas Guevara?
1: Tenemos saludos del señor... tenemos una nota de voz, ahorita la escuchamos, que nos pasan aquí en el número de la
0: magnífica... ¿Señor Daniel? No.
1: No, es el señor Daniel, ahorita lo escuchamos. Lucio Popoca, que hace algunos minutos nos reportaba que no funcionaban los semáforos en la avenida Las Torres y la 11 Sur. Ya hay elementos de la Secretaría de Seguridad Ciudadana para, pues, abanderar el paso de los vehículos. Importante vialidad a través del XD Tribuna Vigila. También se está reportando Andrés Flores Jaramillo, dice: buenos días, ya estamos escuchando las noticias esta mañana. También Gelés, que nos pasa ahí fotografías de una obra clausurada, no nos dicen dónde, pero ahorita le preguntamos porque se ven los sellos aquí en las imágenes. También saludos para Benjamín Dávila, y finalmente también Socorro López Coat se está comunicando con nosotros. Repito, es el WhatsApp de La Voz de los Poblanos en el 22 23 90 38 10, y también está disponible esta plataforma en Facebook y X.
0: Aquí seguimos recibiendo, claro que sí, con muchísimo gusto, sus mensajes en el 22 23 90 38 10. Ahora sí, vamos a hacer enlace con nuestra compañera Pilar Bravo, porque ayer el gobernador del estado, Alejandro Armenta, se reunió con el Consejo Estatal de Morena. Adelante, Pili, te saludo de nueva cuenta.
2: Gracias, Gallo, así es. Para repasar las actividades de las asambleas que llevan a cabo los líderes de Morena en el interior del estado, el gobernador Alejandro Armenta se reunió ayer domingo en un desayuno de trabajo con los integrantes del Consejo Estatal de Morena allá en Casa Puebla y con sus dirigentes. La reunión tuvo lugar, te repito, en Casa Puebla, y se fue con el propio gobernador, que a través de redes sociales informó de este encuentro previo a este desayuno.
3: Desayunar, vamos a... Les voy a informar lo que hemos estado haciendo, porque es la única forma de apoyar al partido al que perteneces, la única forma, pues, es trabajando, y eso voy a hacer. Y después me voy a quedar un rato revisando la obra comunitaria ahí en Casa Puebla, porque estamos afinando muy bien las cosas para que más gente se beneficie.
2: Y bueno, se trató de que los integrantes del consejo, pues, conocieran también lo que hacen en las visitas en los municipios, informan y que conozcan lo que hace el gobierno sobre el trabajo realizado y que está las obras que están en proceso. Con los resultados, es una forma de respaldar al instituto político, que pues los ciudadanos sepan qué se hace y que Morena cumple con lo que promete. Alejandro Armenta aseguró que las reuniones suelen realizarse cada 2 o 3 meses por una práctica común, no solamente que él realiza, sino que lo hacen en general los gobernantes surgidos de las diversas y distintas fuerzas políticas. El gobernador, después de la reunión, estuvo en Casa Puebla, como él lo dijo, en la revisión del programa de obra comunitaria. Al término de la reunión, Olga Lucía Romero García Crespo, que es presidenta de Morena, aseguró que durante la reunión no se abordaron las declaraciones del gobernador el 8 de julio, donde denunció una guerra interna en Morena. Y bueno, de los detalles, hoy al mediodía, pues volverán a hablar de los resultados de esta reunión con el gobernador. Ese es el reporte, Cayo, de esta reunión de Morena con el gobernador.
0: Perfecto, Pili. Y tienes más información ahora del Congreso del Estado, porque el presidente de la Junta de Gobierno y Coordinación Política, Pavel Gaspar, anunció que habrá sala de justicia indígena.
2: Así es, el presidente de la Junta de Gobierno del Congreso, Pavel Gaspar, bueno, pues estuvo con los habitantes de Huehuetla, junto con otras diputadas, en estas comunidades totonacas, que son las más grandes de la Sierra Nororiental. Se les informó que pronto en Puebla contará con una sala de justicia indígena, tal como lo dice el presidente.
4: ¿Dónde se tocaron estos temas?
5: Acuérdense que todo lo que tenga que ver con los pueblos indígenas lo marca el 2 constitucional, donde lo debemos de consultar con los equipos, con Marcos Hilario, el presidente del Consejo Indígena, y muchos compañeros. Seguimos impulsando la sala de justicia indígena.
2: También se informó que el Instituto Nacional de los Pueblos Indígenas realiza en todo el país una propuesta para la Ley General de Derechos de los Pueblos Indígenas, por lo que está en la etapa informativa y será, bueno, pues de esta fecha hasta el 6 de agosto cuando se venga haciendo estas consultas. Durante el encuentro, el legislador informó que en el Congreso se trabaja de manera coordinada con el Poder Judicial Federal y del Estado, pues primero para lograr esta sala de justicia indígena y segundo para colaborar con la Ley Federal de Pueblos Indígenas y Afromexicanos. El reporte, Gallo.
0: Perfecto, gracias, gracias, Pili. Y vuelvo contigo más adelante. Son las 8:37, 8:37. Ahora vámonos a las calles de Puebla.
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0: David Becerra, el reportero del casco, ¿qué nos tienes? Adelante, por favor.
7: ¿Qué tal, Gallo? Qué gusto saludarte. Intensa movilización la que se vivió hoy por la mañana al sur de la capital poblana en la colonia San Ramón. Y es que se reportó el deceso de un sujeto que se encontraba tirado sobre avenida Ayacahuites y Azucenas. Esto, pues como te comento, en un camino de terracería de San Ramón. Los vecinos realizaron el reporte, por lo que paramédicos llegaron hasta el lugar. Revisaron al varón, quien carecía ya de signos vitales. Fueron paramédicos de Protección Civil quienes justamente acudieron a verificar este fallecimiento. Los reportes primeros policiales, Gallo, indican que el hombre habría muerto a causa de una golpiza, presuntamente, pero esta de información tendrá que verificarse cuando el personal ministerial de la Fiscalía General del Estado realice la necropsia de rigor. En tanto, la zona quedó acordonada mientras realizan el levantamiento del cuerpo para llevarlo a las instalaciones del Servicio Médico Forense. Gallo, es la información que tenemos al respecto.
0: Repetimos, por favor, la ubicación, ¿de dónde fue eso?
7: Claro que sí, esto fue en avenida Ayacahuites y Azucenas de San Ramón, al sur de la capital poblana.
0: Perfecto, pues ahí está entonces la información de esto que sucedió, repetimos, allá en San Ramón. Gracias, gracias, David Becerra, y volvemos contigo en cuanto no lo indiques. Bueno, son las 8:39, es momento de hacer una nueva pausa y volvemos ya a la recta final de Tribuna Matutina. Regresamos.

0: 17 grados.
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3: Faltan 15 minutos para las 9 de la mañana. Gracias por continuar con nosotros a través de la magnífica 95.5 de FM, la patrona de los éxitos, y allá en Atlixco, la Mixteca, el 99.9 de FM. Fíjense ustedes que en la conferencia mañanera de la presidenta de México, Claudia Sheinbaum, la mandataria, bueno, pues llamó a la unidad en defensa de los mexicanos, de las mexicanas en Estados Unidos. La presidenta Sheinbaum pidió a todos los partidos políticos, al Congreso de la Unión, a la Comisión Permanente y a la sociedad en general, sumarse al rechazo por las presuntas violaciones a los derechos humanos de conacionales allá en la Unión Americana. Informó que este viernes la Secretaría de Relaciones Exteriores presentará incluso denuncias ante el Departamento de Estado y fiscalías estatales de Estados Unidos por la muerte de 17 mexicanos, incluido el más reciente, que recordemos lamentablemente sucedió allá en Houston. Así que bueno, pues vamos a escuchar precisamente parte de lo que comentó y de lo que ahora, bueno, pues está abordando en la conferencia de prensa mañanera.
4: Secretaría de Relaciones Exteriores va a presentar las denuncias ante el Departamento de Justicia de los Estados Unidos y las fiscalías estatales en Estados Unidos por el fallecimiento de 17 connacionales, entre ellos el último que fue pues prácticamente ultimado. Se está realizando una investigación por parte de la alcaldía de Houston. Y también entendemos que el propio gobierno de los Estados Unidos lo está haciendo. Se comunicó el canciller Roberto Velasco con el embajador previo a esta presentación de Estados Unidos en México. Le informó de lo que vamos a hacer en la defensa de las y los mexicanos en Estados Unidos. Se mostró muy perceptivo de pues nuestra preocupación de presuntas violaciones a los derechos humanos de las y los mexicanos en centros de detención y también 3 mexicanos que han fallecido en operativos de la ICE. Entonces esto lo vamos a hacer y pienso yo que este es un tema no solamente del gobierno de México. Yo hago un llamado a todos los partidos políticos, a todos.
3: Ahí está, eso es parte de lo que se está en estos momentos abordando en la conferencia de prensa mañanera de la presidenta Claudia Sheinbaum Pardo. Oigan, y fíjense ustedes, esta es una mala noticia. También comienza ya a circular en redes sociales y también en diarios de circulación nacional e internacional que falleció el protagonista de la serie de películas de Jurassic Park. Falleció Sam Neill a los 78 años de edad. El actor Sam Neill, conocido por su rol en Jurassic Park, murió este lunes, así de forma repentina e inesperada, en Australia a los 78 años de edad. Esto lo indicó en un comunicado la familia. Y en este mismo instrumento de comunicación, Sam, aseguran, estaba rodeado de su familia y falleció con la dignidad que caracterizó toda su vida. El actor, que interpretó al paleontólogo Alan Grant en la taquillera cinta desde 1993, Parque Jurásico, dirigida por Steven Spielberg, reveló en sus memorias de 2023... que estaba posiblemente muriendo de un linfoma no hodgkiniano, en estadio 3, pero en abril pasado declaró estar libre de cáncer gracias a una terapia genética que modificó su sistema inmunitario. Según el comunicado, el intérprete había estado recibiendo tratamiento en el hospital privado de San Vicente, allá en Sydney, pero la familia dice que la pérdida fue repentina, pero bendecida por el hecho de que Sam seguía libre de cáncer. Tras conocer el deceso, el primer ministro de Nueva Zelanda, Christopher Luxon, bueno, pues rindió homenaje al actor y a su obra, considerándolo como uno de los grandes. Durante más de 50 años llevó las historias de Nueva Zelanda al mundo y su talento contribuyó a hacer de nuestra industria cinematográfica lo que es hoy, una de nuestras mayores exportaciones culturales. También su homólogo australiano, Anthony Albanese, dijo que Neil ocupaba un lugar especial en los corazones australianos. Bueno, pues ahí está, descanse en paz este protagonista de Jurassic Park, Sam Neill, que muere a los 78 años de edad. ¡Vámonos con los espectáculos!
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3: Anda por aquí, Mitch Piedras. Adelante, Mitch.
7: Ya andamos.
3: ¿Qué hay
7: por
3: de nuevo?
7: Aquí. Fíjate que hoy es el aniversario luctuoso de mi Joan Sebastián.
3: Sí.
7: De mi Joan Sebastián. Cumple 11 años de, pues, de fallecido. Fíjate que me llamó mucho la atención porque fue Maribel Guardia, o al menos yo lo vi con Maribel Guardia, quien hizo una carta siempre bien bonita, siempre bien emotiva, como es ella, pues, para recordarlo, ya sabes, como para... yo siento que ella encuentra cierto confort en esta idea de que su hijo Julián y Joan Sebastián están juntos en el más allá.
3: Sí.
7: Y algo así expresa en un pequeño texto que le hizo con una imagen con inteligencia artificial, donde están precisamente Joan Sebastián y Julián de pequeños. La verdad es que 11 años ya y casos muy trágicos realmente porque... Mi estimada Maribel Guardia lo dije, hoy cabalgas por los cielos junto a Trigo, Sebastián y Julián, porque mi estimado Joan Sebastián tenía también, vaya, dos hijos fallecidos,
3: sí,
7: así que
3: claro.
7: La cuestión era bastante complicada, pero bueno, descanse en paz mi estimado Joan Sebastián, la verdad es que su música perdura y perdurará porque esos temazos, vaya, verdaderamente de antología. Oye, y también te platico que los chicos de Intocable van a recibir su estrella en el Paseo de la Fama, lo cual a mí me da mucho gusto porque yo creo que...
3: Se lo merecen,
7: la verdad es que esta banda nos ha dado décadas de buena música,
3: sí.
7: Y la verdad es que allá en Estados Unidos son también muy queridos, son gringos, ¿verdad? Pero son muy queridos y son grandes representantes de la música del regional mexicano. Y será este jueves 16 de julio cuando les entreguen su estrella en el Paseo de la Fama de Hollywood. Así que, bueno, vamos a estar viendo el reconocimiento para ellos, pero que también es un reconocimiento a cómo ha crecido y cómo es valorado y apreciada la música del regional mexicano por aquellos lares, porque más allá de que ellos sean los intérpretes, pues es el reconocimiento a esta música... merece la pena de estar en este paseo. Así que me da muchísimo gusto, muchas felicidades a los chicos de Intocable. Y te platico en otras cosas muy extrañas, mi estimado Pitbull. Él tiene una imagen muy icónica y muy clásica, porque está pelón, todo el cantante Pitbull está pelón y siempre sale con lentes,
3: sí,
7: siempre
3: sí.
7: Sale con gafas.
3: Uh-huh, uh-huh.
7: Bueno, pues se le ocurrió buscar romper un récord Guinness, y lo logró. Fue muy extraño, pero él logró... vencer el récord Guinness, bueno, romper el récord Guinness de más personas usando gafas y calvas postizas reunidas.
3: Ah, mira.
7: Entonces fue rarísimo, porque esto fue aparte allá en Londres, nunca hubiera esperado que tuviera ese poder de convocatoria en Londres. Y luego durante el Mundial, pero bueno. Él junto a más de 22,000 personas, quienes se pusieron una especie de prótesis de látex como de calva, o sea, como que les tapaba el cabello y parecía que estaban pelones, y las gafas.
3: Sus
7: y así
3: gafas.
7: Fue como lograron romper el récord. La verdad es que me dio
3: ¿Cómo
7: mucha risa.
3: ¿Cómo cuántos habrá reunido?
7: 22,000 personas.
3: Ah, 22,000.
7: 22,000 personas. Me dio mucha risa porque, en efecto, ves a toda la gente... A muchos de los caballeros usando la calva y fueron los calvos
3: y de lentes.
7: Los que fueron reconocidos. Sí fue mucha gente, te digo que a mí hasta me sorprende, como la cuestión iba con usar la prótesis de látex de calva, él también se la tuvo que poner. Entonces es muy extraño, porque él ya de por sí es pelón, vaya, ni se le notaba. Pero bueno, realmente se logró el récord, una gran convocatoria que a mí en lo personal me sorprende muchísimo. Te digo, en Londres, en medio del mundial, sí. Como está ahorita en Londres, y reunir a gente que se quiera poner una calva postiza, dices, bravo por...
3: El mundo está loco.
7: El mundo está extraño y peculiar. Yo creo que andaban muy contentos y él aprovechó alguno de estos fanfest para hacerlo. Pero se llevó el récord, así que bien por él, lo logró. Así que muchas felicidades a Pitbull y a sus compañeros, su fraternidad pelona, porque eran muchos, verdaderamente. Perfecto. Así las cosas, mi estimado Leo, y yo los espero en @mich_piedras, y ahorita nos vamos al lavadero.
3: Bueno, pues ahí está, entonces nos vamos inmediatamente ya con el lavadero, Mitch Piedras y Sergio Mastranzo. Mientras tanto, así Tribuna Matutina llega al final de esta emisión. Agradezco a Tommy Flores en la operación técnica, Sandra Sánchez en la producción, Jazz Guevara, redes sociales y la voz de los poblanos. Se despide su amigo Leonardo Torija, el gallo de la radio. Buen inicio de semana. Adiós.

0: 8 de la mañana ya con 56 minutos. 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
1: Y la temperatura.
0: 17 grados.
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0: de la mañana con 5 minutos en el lavadero.
1: Ay. Ni en la escuela era yo tan puntual.
0: Verdad, te lo neta. Juro. No, broma no es.
1: No manches,
0: broma
1: aquí,
0: no
1: aquí, es. Aquí, así, así, bien puntualito. ¿Cómo es la vida a veces? ¿Cómo es la adultez?
0: ¿Cómo te cambia? Ay,
1: ¿cómo te cambia la vida?
0: Me cae que sí.
1: ¿Cómo te cambia el tener que comer todos los días?
0: Ay, oye. Arrancamos la semana, te decía yo, primer lunes de vacaciones oficialmente. No te voy a mentir, yo ya llevo como 2 semanas de vacaciones, pero ahora sí me da gusto que
1: ¿ya nadie oficial. Está en clases?
0: No, ya no.
1: Ah, ya mira. No. ¿En según mis yo, tiempos?
0: Ya no. No, ya ah. No, ni en tus tiempos, chavo, ya estamos a julio.
1: Por eso, digo, en mis tiempos todo era diferente también.
0: No, pero de las vacaciones siempre. Lo que yo me acuerdo es que antes uno regresaba a la escuela como hasta septiembre. Ajá. Y ahorita ya es agosto y ya, o sea. Ya fue mucho.
1: Es cierto. Cada vez aparte, ahorita les van a dar más vacaciones, ¿no?
0: Pues ya no supe cómo quedó. Movieron tanto el calendario de últimas que verdaderamente ya no supe cómo quedó. Pero pues espero que sí.
1: Cierto.
0: Espero que sí.
1: Yo también espero que sí.
0: Haría padre.
1: Ya pasó mucho tiempo. ¿Cómo estás, Michi?
0: Andamos muy bien, andamos felices, andamos contentos, andamos... Creo que hoy va a ser buen clima, porque ayer estuvo como que muy lluvioso, pero hoy ya se siente como que va a salir el solecito desde temprano.
1: Es correcto, es correcto. Bien. Se siente así como que el ambiente, ¿no?
0: Exactamente. Oye, y también saluditos porque por allá ya nos saluda mi estimada Raque. Dice, presente y súbele.
1: Eso. Le subimos. A milagro, milagro que va llegando. Que empiecen a darnos los buenos días, ¿no?
0: Sí, mándanos tu WhatsApp audio 22-28-20-34-82. Cuéntanos qué andas haciendo. Si también ya andas disfrutando de la vacación de los chamacos.
1: Como tiene que ser. Aparte, esta semanita, pues es quincena. Y la gente también eso le va a dar gusto, yo creo. ¿No?
0: ¿Hay semifinales del mundial?
1: Ándale, ya miren. Yo les pido un favor a todos los mexicanos. A ver. Ya dejen de apoyar a las selecciones que no.
0: ¿Por qué?
1: Sí merecen ganar, por favor. Ya dejen de apoyar a los que merecen ganar. Ya estropearon a Noruega.
0: Noruega se nos fue.
1: Ya,
0: Noruega,
1: o sea, ya se estropearon a ¿cómo se llama? Al Cabo.
0: A Cabo Verde. Sí, fíjate que dicen, yo no tengo mucha fe, pero dicen que se anda planteando un encuentro amistoso entre la selección de México y la de Cabo Verde.
1: Y en la mercadotecnia.
0: La pura mercadotecnia, por supuesto, men. Encontraron una especie así como de un caracol nuevo allá por aquellos lares y le pusieron Vicinia.
1: Sí, lo creo. Pero ya dejen en paz a todas las demás, por favor. Ahorita bueno. Sí. O sea, si quieren ya apoyar a alguien ahorita, apoyen a Argentina. Aquí ya se pueda ir.
0: Si quieres apoyar a alguien, apoya a Argentina.
1: Sí, ahorita apoyan a Argentina para que ya se vaya.
0: Mucho escándalo con Argentina, ¿eh?
1: Demasiado.
0: Mucho
1: ya.
0: Escándalo con Argentina.
1: Es que es por demás tratar de decir que no a lo evidente que se ve.
0: Men, yo no había visto, dice, es la primera, el primer equipo que llega a la semifinal. ¿No se le ha revisado el VAR en ninguna ocasión?
1: No, o sea, no, sí no. A favor.
0: Ah, bueno, sí a favor, pero no en contra.
1: Nunca en contra.
0: Nunca en contra, y además no se ha enfrentado a ninguna selección, pues acá pesadón.
1: Es correcto.
0: Apenas va. Dice, no ha tenido ninguna selección que como que ya haya ganado una Copa del Mundo, que traiga buen nivel, o sea, que se sepa, es tracas.
1: Es correcto. Tracas. Es correcto. Entonces, yo les pido un favor, apoyen a Argentina.
0: Apoyamos a Argentina. Hay que hacerle los honores a mi estimada Ángela Aguilar y apoyar a Argentina.
1: Si ya vamos a estar echando la mala sal, apoyen a ellos. Porque, de verdad, ya apoyaron, te no, digo, a este. No, no, pobrecito, ya pagaron las consecuencias.
0: Fíjate que sí.
1: De hecho, hay un meme ahorita de que los de Inglaterra están espantados.
0: ¿Por qué?
1: Porque ahora los van a apoyar.
0: México
1: los mexicanos.
0: Trae mucho apoyo.
1: Sí, no, déjenlos. Merece ser la final, por lo menos Francia-Inglaterra o España-Inglaterra.
0: O España-Inglaterra. Yo también creo que Inglaterra ha cobrado, o sea, va muy bien.
1: O sea, de
0: va
1: que sale el campeón del mundo de la de Francia, España sale.
0: ¿Sí
1: crees? Sí,
0: pues sí. Ay, pero Inglaterra, no. yo espero que no caiga Inglaterra tan pronto, que llegue al menos a la final. Vamos a ver.
1: Vamos a ver qué sí.
0: Vamos a ver, andaba mi estimado Gil Morita apoyando a la selección de Noruega.
1: ¿Tú qué opinas de eso? Porque hay mucha gente criticando.
0: Está bien, es un chavo, tiene 7 años,
1: sí,
0: le gusta el fútbol.
1: Sí, pero dice que acaba de perder la final contra el propio equipo, ese fue a apoyar al contrario.
0: No, y la cara, ¿cómo quedó Bellingham? Que le dio la playera y lo consoló y el otro apoyando a Noruega.
1: ¿Qué opinas?
0: No, me parece bien, yo creo que vio la oportunidad, dijo, mira, ya estamos aquí, tengo boletos, tengo oportunidad de ir, vamos. Yo tampoco me perdería el ir a abrir un partido.
1: Yo no voy a decir nada. Me cae gordo.
0: Ay, ay, ay. ¿Por qué, mamá? Tienes 8 años. ¿Por qué te cae gordo un niño?
1: 8 años.
0: Dice, hola, muy buenos días, mi dupla de La Magnífica. Aquí como todos los días, escuchando desde el trabajo en el Corredor Industrial La Ciénega. Saludos y que tengan un excelente inicio de semana. Gracias.
1: Eso es Tokio. ¿Qué más? Que sigan dando los buenos días, que se reporten. Hay mucho corredorio, me imagino, de nuevo.
0: Ay, ¿por qué no?
1: Es el fin de semana, todos los fines de semana se ponen. El que andaba en los cielos ya no se ha reportado porque seguramente ya se cayó.
0: Ya cayó. Ya bajó, ya acabó. Es cierto, ya no se ha reportado.
1: También se cayó. Pero sí, yo opino que ya deben de apoyar a Argentina, es momento.
0: Yo creo que también es el momento de apoyar a Argentina.
1: ¿No?
0: No, claro.
1: Y Morita, pues, ya valió Morita.
0: No, porque está bien.
1: Ya valió, pobre Morita. Está fue bueno mientras duró.
0: Ay, no, tan lindo él, oye.
1: Ya no creo que salga.
0: ¿Por qué?
1: Vas a ver. Lo más bonito de esta semana es que ya inicia la gloriosa Liga MX. Ya regresa.
0: ¿Esta por semana?
1: Fin. Ya, ya, ya.
0: ¿En serio?
1: Sí, ya empieza. El viernes. Fin de semana juega mi Toluca contra el Chivas.
0: Mira tú.
1: Ah, no, no, ahora sí por fin regresa la buena vida.
0: ¡Oh, hombre, qué cosa!
1: Ya era hora.
0: Dice Sergio Mitch, saludos, buen día y ya escuchándolo su amigo H.
1: ¿La muda?
0: La H tiene muda. Razón. Buenos días, nos dice por acá.
1: Buenos días. ¡Comandamos! Pero queremos foto, ¿dónde están trabajando? ¿Dónde andan viendo y sintonizando? Exactamente.
0: Nomás para antojarnos de oquis.
1: La gente de Atlixco que se ve que desayuna bien rico, los de Izúcar, sí. Que siempre se reportan, ¿verdad?
0: Sí, me cae que sí, vení aquí uno con pura agüita, qué bárbaro.
1: Durando, dirían por ahí.
0: Durando, ándale.
1: Pero bueno, vamos preparándonos porque yo quiero saber mi horóscopo.
0: Uy, hoy viene muy bueno, bien, viene bueno.
1: Así pues tú estás en el lavadero.

0: Son las 9 de la mañana con 18 minutos y tú estás en el lavadero. Hoy vamos a hablar en los horóscopos de cómo es que cada signo tiene sus mentiras y por eso la gente no logra descifrarlos.
1: ¡Vámonos!
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0: Son las 9 de la mañana con 30 minutos, ya a las 9 y media y tú estás en el lavadero y tenemos muchos saluditos.
1: Es correcto.
0: A ver, vamos a ver, vamos a ver.
2: Buenos días, muchachos.
0: Buenos días.
2: Mira, aquí reportándonos la buena Guarufa, la ratita Guarufa y el maestro Juan.
0: ¿Qué huele mi ratita Guarufa? ¿Qué huele maestro Juan? Ellos también andan chambeando, también muy desde las alturas.
1: Eso es Tokio.
0: Muy en las alturas, qué bárbaro.
1: Ellos muy bien.
0: Dicen, muy buenos días, acá construyendo el futuro de una familia. ¡Qué bonito!
1: ¡Ándale,
0: qué
1: mira!
0: ¡Qué bonita la raza!
1: ¡Qué trabajadores! Ellos no hicieron San Lunes.
0: ¡Qué bárbaro!
3: ¿Cómo estás?
0: ¡Pops!
3: ¡Qué mi reina! ¡Buenos días! Ya estoy listo, ya tengo acá los boletukis para ir con los hooligans a la porra.
0: ¡Oh, ni digas!
3: A ver perder a los argentinos, aunque déjame decirte que tengo acá un naco naquísimo que está friega y friega, que te quiere decir algo, Cés. A ver, te lo paso al naco este. ¡Che, boludo! ¿Cómo que naco? ¿Qué te pasa? Si los argentinos somos los dioses del fútbol. Y mañana Messi va a meter 4 pepinos, che, boludo. Yo sé que Sergio los apoya. Yo sé que Sergio está con nosotros. ¿Cómo se va a ir contigo?
0: ¡Dímelo!
3: No digas boludeces.
1: Sonó de Castillotla más que argentino este cuate. Sonó más de Castillotla. Ya les dije que hagan paro, dejen de echarle la sal a los ingleses. Neta, todos los que están apoyando, todos los que apoyaron a la selección mexicana y que apoyaron después a Cabo Verde, le echaron la sal.
0: Ni diga.
1: Lo eliminaron. Ahora, vamos con Noruega. Ya los pobres jalan. Ya los eliminaron. Ahora van con los pobres ingleses. Ya déjenos, por favor.
0: No, lo que queremos sacar es a los argentinos.
1: Déjenos ser libres. Ya.
0: ¿Qué dice?
4: Buenos días,
0: Mitch. Buenos días.
4: Buenos días,
1: Fer.
4: Ya los extrañaba.
1: Ah, ya porque
4: sí. Dios me los bendiga, que tengan un feliz inicio de semana.
0: Gracias.
4: Y a Mitch, por ahí, por favor, ponme la tuta.
0: Eso, pero
1: la Mitch tesoro. Ahora sí, los horóscopos, Mitch.
0: Ahora sí, vamos con los horóscopos, men. Dime tu signo, porque hoy vamos a estar platicando acerca de, men. En verdad, muchas veces hay signos que traen como que muy clavadas algunas mentirillas, no malas, y no son así como para dañar a otras personas, sino más bien son como para protegerte. ¿Cuáles son las mentiras que comete cada signo?
1: ¿Cuáles?
0: Vamos a empezar contigo, porque nos encanta. ¿Yo por qué? Sí, porque sí.
1: Hola,
0: no, pero está padre.
1: Dime.

0: Fíjate, parecen abiertos, o sea, parecen personas muy abiertas, pero en realidad comparten poco y sobre todo solo comparten lo que ya está superado. ¿Cómo la ves? ¿Cómo la ves?
1: Oye, ¿es una mentira?
0: No creo. No creo, dice, parece estar bien, pero esta semana sus chistes van más rápido. Fíjate en eso, porque esa puede ser una señal de que algo anda en su cabeza.
1: Escorpión,
0: Escorpión. Vamos con Escorpio, dice.
1: Me están pidiendo, Escorpio.
0: Ok, ok. Dice por acá, Escorpio, fíjate, parece intimidante, pero es la persona más sensible que nunca conoces.
1: Ah, eso sí.
0: ¿Cómo la ves?
1: Ya me di
0: Yo
1: cuenta
0: también
1: que
0: lo
1: sí.
0: creo, fíjate.
1: Sí lo es.
0: Parece estar bien después de una traición, pero una parte de ella se cerró para siempre. Tiene muralla, no. candado y todo, y no la recuperas.
1: Pero el que la perdió, quedas? ¿No?
0: El que la perdió, claro. Sí, sí. Claro. No tú, no tú. Sí, sí, oye, sí. parece frío, pero en lealtad es la única práctica que ella conoce. La persona más leal un Escorpio, aunque parezca frío.
1: Sí lo creo.
0: ¿Cómo te quedaste?
1: En esta ocasión tienes razón, y eso que apenas la estoy conociendo.
0: Imagínate,
1: no, sí, muy bien,
0: ay, ay, ay, ay, ay. Oye, nos piden por allá Capricornio.
1: Sí.
0: Dice, parece frío, pero está pendiente de todos de formas que nadie registra. Este vato no baja la guardia. Este vato siempre anda checando a las demás personas. Actúa como el fuerte porque alguien tenía que serlo y tal vez demasiado pronto.
1: Ok.
0: ¿Cómo la ves?
1: Pero, no, a ver, ¿eran mentiras de nosotros o cómo?
0: No, no, no son mentiras. Son, bueno, son las mentiras que ocupan tú como tu signo, como para desenvolverte con las otras personas. Cosas que a veces no
1: Entonces,
0: capta la
1: no,
0: gente.
1: No, es leal, está mintiendo.
0: No, sí es
1: Escorpio.
0: Leal. Aunque te parezca que es la persona más fría, es en el fondo muy leal.
1: Ah,
0: así
1: que
0: mero,
1: no estaba entendiendo.
0: Así mero.
1: Dije, ¿por mí cómo? ¿Sí es mentira o no? Leo, ¿lo tiene Leo?
0: Vámonos con Leo. Dice, Leo, parece seguro, pero realmente, parece seguro y se siente, o sea, el más vanidoso y ególatra, pero realmente tiene una gran parte de inseguridad y muchas veces trata de cubrirla con esta excentricidad que tiene.
1: Okay.
0: Actúa como el sol, pero llega a su casa y duda de absolutamente todos. Dice, parece que necesita aplausos, pero solo necesita que una persona se quede.
1: Okay.
0: ¡Qué bárbaro! Parece querido por todo el mundo, pero en sí, él no se siente elegido por nadie. ¿Cómo te quedaste?
1: ¡Sas!
0: ¿Cómo te quedaste? Vámonos con el mío porque me encanta también, y yo ya lo leí y creo que sí. Parece paciente, pero en silencio va llevando la cuenta. Sí, somos bien rigurosos. Parece relajado, pero en realidad no descansa desde hace años. Vemos ahí más o menos. Dice, parece que ya te superó, pero sigue fijándose desde lejos si estás bien. Ay, juela. Parece terco. Ay, sí soy. Pero en realidad solo le da miedo perder lo que le da estabilidad. Ah, buen punto. Sí puede ser. Sí puede ser. Qué bárbaro.
1: ¿Qué
0: me gusta.
1: Cosas de la vida.
0: Me cae que sí. Te voy a dar a Cáncer. Dice, parece cambiante, pero en realidad está reaccionando a cosas que ni notaste que hiciste. Ya habíamos hablado que los cánceres son los más sensibles del zodiaco.
1: Uh-huh.
0: Así tenlo. Parece apegado, muy apegado a ti, pero en realidad lleva un mes tratando de tomar distancia. Ellos para separarse de algo o de alguien les cuesta muchísimo. Parece estar bien, pero bien es la palabra que usa cuando está mal.
1: Vámonos, otro
0: tracas,
1: punto importante. Mira
0: tracas,
1: nomás,
0: qué
1: cosas de la vida.
0: Así las cosas. Te voy a dar por último a los chicos de Virgo. Parece criticón. Y sí lo son. Pero son 10 veces más duros consigo mismos.
1: Ok.
0: Ah, mira, no me la sabía. Parece sereno, pero su mente no ha estado en silencio desde la infancia. Siempre están sobrepensando todo. Parece frío, pero demuestra amor con cosas que nunca notaste que hacía. Es muy de pequeños detalles.
1: Vientos. Mira,
0: quedaste?
1: Todos dicen ahorita que efectivamente sí. Que tiene
0: razón.
1: Ah,
0: ok, ok.
1: Casi, casi todos les has atinado, ¿eh?
0: Qué bonito.
1: ¿Qué dicen aquí? Ya viste, mi Sergio te lleva la cuenta de cuántas veces le has ganado en el talladero
0: cuenta.
1: A la Mish. Ojo, mi Fer. Mi Fer o mi Ser. Sí, pero bueno,
0: llevo
1: muy bien.
0: La cuenta.
1: Tú muy bien.
0: Muchas gracias. Así que ya lo sabe. ¿Quieres saber cómo cuáles son las mentiras de tu signo? Yo te las platico.
1: Es que, ¿sabes? Yo no siento que sean mentiras. Como que no.
0: Ah, bueno, puede ser como las máscaras que utilizas, ¿no?
2: Como que de Casillo, Tlaloc, Casillo, soy de Tlaxcala. Vivo en Tlaxcala.
1: Ahora ya hablo como de San Andrés Cholula.
0: Se movió más para allá, ¿verdad? Sí.
1: Pero bueno, sigan reportándose, dándonos los buenos días. ¿Dónde andan? ¿A quién saludamos? Bam.
0: Ponte en contacto 22 28 20 34 82. Mándanos tu audio y mándanos la foto también, nomás porque nos gusta el chisme.
1: Eso, tú estás en el lavadero.

0: Son las 9 de la mañana con 40 minutos y tú estás en el lavadero. Mándanos de volada tu WhatsApp audio 2228-2034-82 para arrancar bonito la semana. Venga. 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

0: 31 minutos y tú estás
1: en el lavadero. La gente sigue reportándose. Mira, qué rico. Ay, qué rico se besó. Rico.
0: Dice, tomando mi café con un taquito de sal. ¿Ustedes gustan? Aquí los esperamos con gusto. Uy, la neta, sí. Pero es un tortillón hecho a mano y todo. Y café en jarrito. Mira nomás, qué chulada.
1: A veces yo digo, ¿qué estamos haciendo mal para no merecer esto?
0: Para desayunar este yogur.
1: Para no, ándale, sí, yogur y... pues, ¿cómo se llama? Con conservadores.
0: Ándale, brandos artificiales.
1: Ay, no. Dice, puede ser.
0: En la trabajación por toda la ciudad, mis estimados, a darle que las chelas del fin de semana no se pagan solas.
1: ¡Es cierto!
0: Tienes razón.
1: ¿Qué tal le entraron el fin de semana a las chelitas?
0: No, decente, decente.
1: ¿Sí?
0: Muy decente.
1: Sí, obviamente, sí, nosotros decente. Ni tomamos.
0: No, jamás.
1: Nunca.
0: Es más lo que guaguareamos al respecto.
1: Sí, sí, sí, aquí, no, pura agua bendita, pura agua bendita.
0: Pura gente sana y saludable de los que se van a correr temprano. Así te la pongo.
1: A ver.
0: Dice.
2: Hola, hola, buenos días. Buenos
0: hello.
2: Días, Mitch, Sergio, y aquí reportándome.
1: ¿Qué hongo?
2: Empezar semana con todo.
1: Como tiene que ser.
0: Somero.
2: Excelente inicio de semana para ustedes también.
0: Gracias, mi Tomás, muy
1: siempre
0: amable.
1: Siempre mandando buenas cosas el Tomás.
0: Sí, el Tomás nos mandó foto, andaba por Angelópolis. Y tremendas imágenes.
1: Qué bonitas fotos. Muy bien. Toda la gente que ya está sintonizando, váyanse reportándonos. Apenas van llegando, pásenle, pónganse cómodos, ¿no?
0: Anda como que rara la semana, ¿no? Yo creo que por la vacación, que como que ya dices, ay, ¿qué
1: Mitch,
0: pasó? ¿Qué pasó?
1: Estamos iniciando.
0: Por eso.
1: ¿Cómo va a andar rara
0: o
1: la
0: sea,
1: semana?
0: Para lunes.
1: Apenas estamos empezando.
0: En estas horas que tiene el lunes,
1: estamos
0: se siente
1: arrancando.
0: Muy raro.
1: Ya te estás quejando como si fuera miércoles.
0: No, pero es que siento que el inicio hasta también fue diferente. En la
1: son
0: calle.
1: Son las 9 de la mañana.
0: Pues, en la calle. Y todo también andaba todo muy relax.
1: Yo vi el tráfico igual.
0: Ay, uno.
1: Vi a la gente igual así, no, este, no. Como molestando donde no tienen que molestar. Sí, como que no.
2: El buen Sergio, el sábado del guajolote.
0: Ahora.
2: Se la pasa como si estuviera bien contento en la fiesta. Y el lunes de lavadero, se la pasa como el tío amargado, chale.
1: No es cierto.
0: Es que
1: cierto.
0: Es Géminis, es eso.
1: Ay. Yo no ando amargado, ando bien contento.
0: Anda bien y de buenas.
1: Y solamente les pedí que ya no apoyen a este a
0: Argentina.
1: Quien vaya contra Argentina. Apoyen a Argentina, no porque yo quiera que apoyen a Argentina, sino para que ya los elimine.
0: Yo siento que lo que falta es que tú lo digas y que se, esa boca de Nahual vuelva a ser su magia.
1: Ya saben que yo apoyo a Argentina.
0: Dilo, es. ¡Bravo! ¡Bravo! Me siento mejor, me siento más confiada.
1: Yo apoyo a Argentina. Argentina.
0: Pero ya, es eso ya para mí ya es predicción. Ya, eso ya es que predicción,
1: si
0: ya.
1: Si no lo sacan en estas, porque de veras ya.
0: Oye, ya. Vas a estar mejor que el Pulpo Paul y que el que adivinan el Pato Merlín y todo eso.
1: Ah, sí, sí.
0: Al que lo vaya a hacer, ya sabemos que...
1: Que va a perder.
0: Va a perder.
1: Sí. No, pero yo no apoyé la selección y perdió.
0: No, pero eso ya nos tocaba, aparte.
1: ¿Y si sí?
0: ¿Y si no?
1: ¿Y si no? ¿A que sí? ¿A que sí? Pero bueno, entonces, regresando, soltamos una truza premiada.
0: Me parece, me parece. Así que usted no me le cambie. Quédate porque estás...
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0: Son las 9 de la mañana con 58 minutos y tú estás en el lavadero. Mándanos tu WhatsApp 2228-203482 y no me le cambies. 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

0: minutos y te estás
1: en el lavadero.
0: Tenemos. ¡Uy! Tenemos saludotes.
1: Sí, mira, te está mandando una recomendación.
0: Ay,
1: ¿cuál
0: ¿por
1: era
0: qué?
1: ¿Cuál era el mensaje? A ver. Hola, Mitch. Una recomendación para la bocina. Cero corridos tumbados. Eso no le gusta a muchos, ve, por lo popular. Y ahorita que está de moda o de chiste, ponte una de Laura León. Suerte. Saludos al buen Sergio. Muy buen programa. Posdata, dejen más tiempo a la abuelita Abraham Celano. Está bien que está viejita y se cansa, pero es muy divertido. Mínimo una media hora. Gracias, saludos. ¿Qué tienes que decir al respecto?
0: ¿En serio no les gustan los corridos tumbados? No sé qué pensar.
1: Se sabe.
0: A mí sí me gusta. Esa es la verdad.
1: En exclusiva, dice que le vale cheto lo que diga la gente. Ella hace lo que quiere y no le importa la opinión del público.
0: No, tampoco.
1: Así dijo.
0: Tampoco pongo tantos. Esa es la verdad.
1: Pones un buen.
0: Nada más he puesto uno alterado y ya, ni siquiera era tumbado.
1: Pones un buen.
0: No, jamás en la vida.
1: Pones un buen.
0: Dice, espérate, ahora sí.
2: Para mi compa el Buki, para el Miga, que están jalando acá en Chaucla.
1: Ah, ¿están chambeando? ¿O de qué jalada hablamos?
0: Ahora, son las 10:12, mándanos tú también tu WhatsApp audio. Gracias por la recomendación, lo voy a tener en cuenta.
1: ¡Uy!
0: Lo voy a tener en cuenta.
1: Avionazo. ¿Sí? En este exclusiva acaba de darse un avionazo bien grande. Te dijo literal de sí, gracias, chido tu cotorreo, bye.
0: No es cierto, lo voy a tomar en cuenta. Lo que pasa es que yo siento, por ejemplo, que los corridos son muy populares. Tenemos,
1: ¿en dónde?
0: Tenemos en mi casa.
1: Pues en tu casa, ¿por qué? Porque
0: creo que
1: no.
0: Ahí nos falla la percepción, esa es la cosa.
1: Yo sí te voy a hacer caso a quien lo escribió. Yo sí te voy a hacer caso. Yo nunca voy a poner corridos tumbados.
0: Ay,
1: yo sí le hago caso a la audiencia.
0: ¡Ay, ahora!
1: Yo sí les hago caso a ustedes, mi público, al que me debo y al que me merece.
0: Tal cual. Oye, tenemos regalitos.
1: Sí, pero te vale gorro, nomás quiero recalcar. Te vale gorro la opinión del público,
0: no
1: te importa.
0: Es que a veces uno quiere creer en su intuición y decir, esta rola va a pegar.
1: Te dijeron,
0: no va a funcionar.
1: Mitch, pon el ratón vaquero, no lo pusiste. Te han dicho, oye, ponme esta, no la quieres. La de Paquita duras penas lo pusiste.
0: Y no funcionó.
1: Pero pues te la, también no era, o sea, también...
0: No lo sé, Rick, yo creo que esto ya es un complot, que se juntan con el Sergio, que en las noches tienen un grupo de chat y ahí se ponen de acuerdo por cuál canción van a votar al otro día y que todo está truqueado.
1: No, es cierto. ¿Sabes? Es muy sencillo, nada más como ahorita, hacer caso a la audiencia.
0: Es que, en mi mente...
1: No les quieres hacer caso.
0: Pongo populares, o sea, pongo populares.
1: No les quieres hacer caso, te caen gordos, lo sé.
0: No, jamás.
1: Lo entiendo.
0: Les voy a decir algo, mejor mándenme el nombre de la canción.
1: Te la mandan y no les haces caso.
0: No, no les haga caso.
1: ¿Con qué gané la semana pasada? ¿No con el ratón vaquero?
0: Con el ratón vaquero, el mendigo.
1: Ahí te la dejo.
0: Me dio.
1: Ahí te la dejo.
2: Yo digo que cuando ya te ganan con la del ratón vaquero, ya. Por default debes de decir adiós mejor.
1: ¡No!
0: ¡Y esa no perdida! Me gusta, es un reto para mí pensar la canción cada día.
1: ¿Con cuál vas a ir hoy?
0: Todavía no sé. Pero voy a ese reto. Voy hacia allá.
1: Vamos hacia adelante.
0: Vamos hacia adelante.
1: Juntos hacia adelante.
0: Eso es.
1: Bueno, pues ya está.
0: A veces se puede y a veces no se puede, pero las risas no faltaron.
1: Dices.
0: Es lo bonito.
2: Me desaparecí y Mitch sigue sin ganar.
0: Sigo sin ganarle. Sigo sin ganar, vale gorro.
1: Déjate actualizo, le gané con el ratón vaquero 10-0.
0: Unas barridas me ha metido este vato.
1: Pero el ratón vaquero no, también así yo sé mismo lo digo. Pero bueno, tenemos premio nada más que anunciar. Canción, regresando ya lo decimos, ¿no? ¿Qué dice aquí?
0: Hola Sergio, hola Mitch, para que ganes pon la de Separados de los Acosta. No, no le he oído nunca. Te lo juro, no le he oído nunca.
1: ¿Ahora sí le vas a hacer caso?
0: Ahora sí le voy a hacer caso, siento que puede haber, tiene potencial, dijeras.
1: Bueno, pues oye,
0: es más, así sin verla la voy a poner.
1: Yo ya me voy, pero no me voy a ir de aquí, sino me voy a practicar porque yo quiero entrar a esto de la lana magnífica,
0: Baila por la lana magnífica. ¿Qué pasó? Esos bailadores están tardando en mandar su video. Mándate, tú agarra power, ponte bailador, grábate y mándanos el videíto de nomás un minuto al 2228-2034-82.
1: A lo mejor no dimensionas, pero son 20 mil pesos. Nada más porque bailes.
0: Nada más porque bailes, padre. Aparte le vas a pasar chido porque va a estar la música en vivo de Aguaneva Tropical.
1: ¿A qué le vas a invertir? ¿A tu vestuario? Nada más. ¿Cuánto puede ser? Exacto. Y de ahí te llevas 20 mil baros.
0: A lo mejor ya hasta lo tienes.
1: Sí, exacto.
0: A lo mejor ya hasta lo tienes.
1: 20 mil pesotes te puedes llevar.
0: Lo que queremos ver es que verdaderamente le saquen fuego a la pista, que saquen acá los pasos, pero acá los fregones.
1: Eso.
0: Y otra cosa, otra
1: entonces,
0: cosa.
1: Yo voy a practicar porque yo voy a participar, no, así sí, que baila por la lana magnífica.
0: ¿Te baila parece? Con la lana magnífica. Apúrale, apúrale, porque se te acaba el tiempo y no vas a tener chance.
1: Antes de irnos, dice, después de escuchar que Mitch no le importan las recomendaciones, voto por Sergio. Sergio. Gracias.
0: Ahora, pero ¿quién dijo que no me importa?
1: Ya voy, 1-0. Anótalo.
3: Nada más por Mitch.
4: Para que gane, ponte la de Barney.
0: Ah. Dice, ponte la del centenario de los tucanes.
1: Ya no le recomiende nada, se lo pasa por el arco de triunfo.
0: La del centenario de los tucanes, esa no la conozco.
1: Ni te interesa, ¡vámonos!
0: ¡No, claro que me interesa!
1: ¡Es de Lavadero!

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0: ¿Cómo amaneció, don Abraham?
1: Amanecimos, que es ganancia,
0: amigo. Eso ya es bueno.
1: En estos tiempos ya amanecer es lo que hay que agradecer.
0: Oiga,
1: ¿está de acuerdo? Ya la gente ya no dice gracias a Dios. Ya no, ya amanecí con good vibes. ¿Qué es esa tontería? ¿Qué es esa tontería?
0: Pues antes, ¿quiénes amanecen de
1: buenas? Le agradecíamos a papá Chuchito, eso, a la Virgencita y más. Ahora ya good vibes. ¿Qué good es eso? Vibes.
0: ¿Usted no amaneció con good vibes hoy?
1: ¿Qué es eso?
0: Con buenas vibras.
1: Estoy preguntando, piedra.
0: Con buenas vibras.
1: ¿Cómo voy a amanecer con buenas vibras?
0: Pues sí, a lo
1: no
0: mejor
1: me ha caído la pensión.
0: Ya no tarda.
1: Ya lo necesito. Ya
0: este día, a ver, no, es que hasta la S, don Abraham.
1: ¿Hasta la S?
0: Hasta la S.
1: Lleva. Pues el S tampoco le han dado nada.
0: Ya ve, pues ¿cómo?
1: Ya necesitamos, mi yuyo. Ya la lochito ya no me contestan las llamadas.
0: ¿Verdad? Pues ¿cómo?
1: Usted le toca la puerta y me dice, totopo no hay.
0: Jamás, yo siempre lo recibo muy bien, ya sabe.
1: ¿De qué se trata? Dígame, ¿de qué se trata?
0: Siempre me da gusto que pase usted a saludar.
1: Ah, eso dice siempre, pero no es cierto.
0: No.

0: se lo van a creer, ya ve, y aquí puro cariño para usted.
1: Ya me emocioné. Qué una güerita aquí manda. Pero yo le decía cómo amanecimos, pedras, porque es un gustazo estar con usted bien cerquitita, gracias. Siempre. Oiga, quiero decirle a la gente de La Magnífica, qué bonito perro tiene la piedra. Qué bonito perro. Y si muerde, tengan cuidado. Lolita. Me gustó Lolita, cómo, y más cuando movía la colita. Estuvo bien chicles, bomba, como dice la chavita. Sí, la verdad es que sí. Yo lo saqué a pasear y ella me sacó también a mi bestia. ¡Ah! Y no, se armó una fiesta.
0: ¿Usted ni perro tiene cómo?
1: ¿Quiere ver que sí?
0: No.
1: Si ya lo vio cuando me estaba sobando la espaldita.
0: No.
1: Me dio masajito en mis juanetes boca abajo.
0: Yo le di masajito en su espalda, pero ya está. Ahí está.
1: Ahí me vio el perrón que tenía yo. Ahí me lo vio. Pero bueno, alguno de mis nietos se ha acordado de mí hoy, no de plano nada.
0: Dice, buen día, don Abraham. Mándeme saludos a su nieto, Abraham Arroyo, que radica en Izúcar de Matamoros.
1: Abrahamcito, te mando un saludito hasta Izúcar de Matamoros. Y ves al que te dio la vida, Abrahamcito. Pésalo como te gusta. Así me gusta. Fíjese, piedras, que un día como hoy, en México, un 13 de julio de 1954, falleció. ¿Quién cree, piedras?
0: ¿Quién
1: se murió? ¿Quién se murió? El que falleció. El que falleció, piedras. Fue Frida Kahlo, piedras.
0: ¿A poco?
1: Frida Kahlo fallece en 1954. Y el natalicio del destacado arquitecto también se celebra hoy, neoclásico Eduardo Tresguer.
0: Ah, ese sí lo conozco.
1: Sí, ay, sí. Quejas,
0: pues ese sí me suena. Bueno, a Frida también.
1: Ah, pero, o sea, sí, yo guerras, soy 10 guerras, él era 3 guerras. En 1745 fue cuando falleció él, piedras. Un sí, triste
0: ya,
1: día.
0: Ya son
1: un triste día. ¿Le hubiese gustado conocer a la Kahlo?
0: La verdad que sí.
1: ¿Por qué, piedras?
0: Porque que como era bien apasionada y así tenía como que sus conflictos, ha de haber sido, uy, pero pachanguera de, o sea, Jenny se nos quedaba corta, ¿vale?
1: Dígame tres cosas que recuerde de Frida Kahlo.
0: Recuerdo que tuvo un accidente, que no podía tener hijos.
1: Y que se murió, ¿vale?
0: Y que lo suyo es el autorretrato.
1: Ah, Foxy sabe de historia. Allá en el norte sí les enseñaban.
0: No.
1: Me queda claro, eso me queda claro. Aparte, hoy es el día del árbol, piedra.
0: ¡Hombre,
1: hoy es el día del árbol, instituido para fomentar la protección de las superficies, piedra. Es hoy.
0: ¿Usted tiene arbolitos?
1: Yo tengo árbol, sí, tengo arbolitos.
0: Ah, qué bueno.
1: Muchos arbolitos. Y qué tengo bonito. Un pino. ¿A usted le gusta el árbol o en pino?
0: yo las bugambilias.
1: ¿No le gusta en pino?
0: No, las mujeres.
1: ¿Tampoco?
0: No.
1: Muy bien, piedras. Ya me tengo que ir porque me canso, piedras, me canso.
0: Ah, hombre, caramba. Ay,
1: estos años y esas alturas de la vida, ya no aguanto mucho tiempo, piedras. Ya a necesito ver. Descansar.
0: Ya, se
1: ya vamos a dormir.
2: Ya, cabrón. ¿Te acuerdas cuando fuimos con Frida en esa ocasión que agarraste a trancazos con Diego Rivera?
1: Sí, me acuerdo.
2: Estaba cabronado de que le estabas echando el perro.
1: Pues también la Kahlo que mandaba a su perrito.
2: Eso no se lo contaste a Mitch.
1: Pues no.
2: Ya déjala que descanse su perro. Saludos.
1: En ese entonces, y sí que lo dejé cansado, mira. ¿Cómo andaba tomando agua? ¿Cómo bebe el agua a los perros? Mira.
0: No.
1: Así andaba. Así, pero escúchame. Así andaba. Así andaba la piedra.
3: Qué peculiar. Me he podido mandar el video de bailando para una lana, porque Sergio, el bailador, no me quiso enseñar, me cobraba más caro.
0: Ya ves.
1: Pero yo sí te enseño.
0: Cobras por enseñar.
1: Yo sí te. ¿Quién cobra? ¿Quién cobra, piedra? Yo no cobro, piedra.
0: Otro,
1: yo no. ¿Qué pasó, piedra? Métete al personaje, piedra. Métete al personaje. Deja, no te digo todo ya, por tu perro, ya. Te mandas distrayendo. ¿Quién te manda a andarlo prestando? Yo voy a pasearlo de nuevo en la otra semana. Ahorita no, estoy cansado.
0: Está bien.
1: Estoy cansado, piedra.
0: Pero apúrense a bailar su... A bailar, no. Apúrense a mandar su video de bailada por una lana magnífica. Son 20 mil pesos, ¿eh?
1: A ver, alinea tus chancas, piedra.
0: Ya los tengo.
1: Alinea tus chancas y di bien la información. ¿Por qué van a participar?
0: Baila por la lana magnífica, van a participar por 20 mil pesos, pero solo a quien mejor baile.
1: Eso, así sí, tiene que ser. Yo voy a meterme al concurso, piedra.
0: Ah, claro.
1: Pero para eso, tengo una duda, ¿tú vas a conducir el evento?
0: No sé, fíjese.
1: Pregunta,
0: si
1: porque...
0: Dice, si usted me dice, yo voy.
1: No, es que si vas a conducir, yo necesito un espacio contigo. Yo quiero caramba. Que me prestes tu perro para bailar.
0: Caramba!
1: Sí, necesito tu perro para bailar.
0: No, si no soy yo, no se preocupe, perro va a ver.
1: Acá no, siempre, siempre hay.
4: Abuelito Barcelano, buenos días.
1: Buenos
4: Ahora
1: días.
4: Para esta Navidad, ten pino en tu casa para que celebres bien las fiestas.
1: Es lo que le estoy diciendo a las piedras. Si bien que le gusta el pino, pero
0: yo
1: no
0: quiero
1: quiere.
0: Una bugambilia.
1: Entonces, ¿por qué luego me dices, oye, Abraham, en Pino Suárez?
0: Ay, no sé. Alguna dirección le estaba dando, algún lugar le estaba mandando, yo creo.
1: ¿Y así en esa posición?
0: ¿Cuál posición? Es calle.
1: Ah,
0: es
1: calle, con razón, calle. Bueno, ya me voy, piedra. Muchas gracias, piedras, por dejarme gracias. Estar siempre cerquitita
0: no,
1: de
0: ya
1: ti.
0: Ya sabe que es un gusto
1: Dame
0: recibirlo.
1: Un besito, piedras.
0: ¿Cómo cree, no?
1: Dame un besito, temprano, piedras, no. Dame un besito, por favor. ¡Ay, con el Dios! ¡Ay, ya se me paró el corazón! ¡Ay,
0: no, no! ¡Que no se le pare, vámonos!

0: De la mañana con 42 minutos y tú estás en el lavadero. 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Ahí viene otra truza premiada. 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

0: Si son las 10 de la mañana con 54
1: minutos. Ay, no.
0: Todo bien. Es para ver que andemos al tiro.
1: Luego por eso dices semana fea.
0: Apenas empezamos. El lunes a las 9 de la mañana.
1: No, ya llevamos una semana bien horrible, que no sé
0: yo,
1: qué.
0: Pero yo dije fea, yo dije está rara. Está
1: dijiste
0: como que
1: de la
0: lenta.
1: Fregada. Sí.
0: Ay, no, no. ¿Cuál?
1: Ay,
0: ¿cuál?
1: No.
0: ¿Qué coraje, muy bien, vamos
1: ¿qué
0: muy bien.
1: ¡Qué coraje, Dios mío! ¿Qué dicen aquí?
0: Dice, buenos días, amigos, saludos para Juachos, hasta Dolores Hidalgo, Huitzitepec. Hasta allá.
1: Papá, que vea, también andamos para Oaxaca,
0: internacionales, dice, buenos días, apenas empecé a sintonizarlos desde la Villa de Mitla, en Oaxaca. ¿Podrían poner la canción de Volveré de Capaz de la Sierra? Si
1: ¿hasta dónde andamos?
0: Andamos aquí internacionales,
1: ¿no? No mientas, Mitch, no mientas, no se la vamos a poner, o sea.
0: Va. Eso sí.
1: No le des ilusiones.
0: Eso sí vemos. Dice, hola, chicos, buenos días, oye, Mitch, si Sergio ganó con el ratón vaquero, ¿por qué no lo intentas con el garabato colorado de Chabelo? Porque detesto a Chabelo. Que tengan buen día aquí trabajando y escuchándolas en la trabajación.
1: Aquí hay dos cosas. La primera.
0: Aquí hay dos cosas.
1: Quien te lo dijo no sabe que detestas a Chabelo.
0: No se la
1: y
0: sabe.
1: La segunda, ya detestas ahora a ella por haberte dicho que pongas a Chabelo.
0: No, nada más a Chabelo. Nada más a Chabelo, que quede muy claro. Le agradezco las bonitas intenciones, pero Chabelo jamás.
2: Buenos días.
1: Hello.
2: ¿Qué hago? Aquí tu nieto.
1: Ya se fue.
2: Ten un excelente día. Señorita Mix, buenos días.
0: Buenos días, hechicero.
1: ¡Eso es Tokio!
0: Saludos, hermosa Mitch, al buen Serge. Excelente inicio de semana. Muchas gracias.
1: Saludos y gracias.
0: Pónganos su nombre.
1: ¿Ya ves? Cuéntame.
0: No, no es cierto.
1: ¿Cuándo?
0: Yo no soy negativo y todos lo saben.
1: Estamos arrancando, era lunes, a las 9 de la mañana. ¡No, esa semana horrible! Que estamos teñiendo.
0: Jamás. Yo dije que esta semana estaba rara.
1: ¡Me caen gordos todos!
0: Ahora peor.
1: Huevos, leche y pan para todos. Así dijo Mitch. Así dijo.
0: Dice, saludos, Mitch, aquí escuchándote. Muchas gracias, Emanuel, muy amable.
1: Su amigo, el
0: Boris. El Boris ya se puso en contacto.
1: ¿Por qué se puso en mi celular las mañanitas con Cepillín?
0: Real.
1: ¿Qué pasó aquí?
0: No, tienes programadas, yo no sé.
1: Es un mensaje de Dios. ¿Quieren que compita con ella?
0: Que pongas a Cepillín. Pero por la feria. Estamos
1: bueno,
0: alegres.
1: ¿Cómo se llevan su boleta para el cine?
0: ¡Hoy se lo llevan! ¿Qué te parece?
1: Me da chance de decirles.
0: Ver, claro,
1: se lo va a llevar el que mande una frase motivadora para Mitch, para que se le quite su negatividad de hoy y se ponga de buenas. Quien mande un mensaje bien bueno, así,
0: así chido,
1: se lleva su cruz apremiada.
2: Debería decirle a Dios que si no quiere atravesar por el anillo, y si no, que me lo diga para que él y yo atravesemos por el anillo.
0: ¿Qué? Ya anda con todo.
1: ¿A ti te gusta andar por que te atraviesen por el anillo periférico?
0: No.
1: ¿Para
0: no,
1: que
0: jamás.
1: Llegue más rápido a tu casa?
0: No, es mucha vuelta.
1: ¿Sí, no? Sí,
0: mucho
1: yo también
0: show,
1: lo pensaba.
0: Show.
1: Yo también lo pensaba. Pero bueno, quien mande en WhatsApp audio, su frase motivadora para que Mitch deje de estar pesimista, porque como tú ahora ver mucha
0: no
1: gente
0: pesimista.
1: Ahorita en la calle, seguramente.
0: Hay gente pesimista, pero yo peco de optimismo.
1: ¡Uy!
0: Así como la ves. ¿Por qué la
1: no
0: risa
1: exageres, me estás contagiando demasiado. Es más, la tristeza ya no existe en mí desde
0: ya
1: que
0: no,
1: te conocí.
0: Claro, lo sé.
1: A ver,
0: sé.
1: Arriba abajo, porque llegaron abajo, dos. Abajo.
0: Abajo.
2: Buenos días, Mish. Hoy es lunes, bendecido lunes. Inicio de trabajo. Hoy es un lunes de darle un beso al chiquito. Porque se va a trabajar.
0: Te hablan.
1: ¿Yo?
0: Ay, te hablan.
1: Yo no soy el chiquito. ¿Te gustó? Otro.
0: Otro.
1: Porque como que no va.
0: No motiva.
3: Mitch de mi vida, Mitch de mi alma. Si no le puedes ganar al Sergio, mándalo a la Chihuahua.
0: ¡Hola! ¡Hola! Se lo gana.
1: Ah, ese sí le dices triste. No manches.
0: No, mira nomás.
1: Está
0: bonito.
1: Bien. Con tal de que estés de buenas,
0: yo
1: me
0: estoy
1: sacrifico.
0: De buenas siempre.
1: Me sacrifico. Mándenme a volar. Vámonos con música. Ya sigo su
0: se lleva su truza premiada.
1: ¿Te parece bien?
0: Sí.
1: Ahí está. Pues vámonos. Dale. Está.
0: En el

0: las 11 con un minuto y tú estás en el lavadero. Es momento de que te pongas en contacto al 22 28 20 34 82. Mándanos tu audio.
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0: Son las 11 de la mañana con 16 minutos y te estás
1: en el lavadero.
0: Muchísimas gracias. Tómame,
1: prepárate.
0: Te lo juro, ven. Ahora sí, ya te escucho.
1: Vamos a leer saluditos, pero mira, espérame. Onta, acá está. Vamos a leer este como tiene que ser, porque lo amerita.
0: Me encanta, me encanta.
1: Te hicieron casi tu poema, ¿no?
0: Ay, entonces, ahora.
1: Vamos a leerlo como tal, ¿va? Dice así, escúchate. Mitch, gracias por demostrar que la mejor música siempre va acompañada de una sonrisa sincera. Que cada programa te recuerde que detrás de cada micrófono hay miles de personas que se encuentran en tu voz. Ánimo, compañía y esperanza. Sigue haciendo la diferencia. ¡Ánimo, Mitch! Esa es mi frase. Atentamente, Manuel.
0: ¡Ve, qué bonita! ¡Qué bonito! Mi Manuel andaba bien inspirado, güey.
1: Lo bueno es que él mismo lo aceptó, que más que frase es una Biblia.
0: Biblia.
1: Versículo 5, apóstol San Pedro.
0: Ajá, pero qué bonito.
1: Pues a ver si así ya te animas. Porque
0: yo ando animadísima.
1: No me...
0: Y sigue el ánimo, porque vamos
1: pura
0: ya
1: negatividad.
0: A estallar y vas a ver que ganamos.
1: Mira, no te adelantes algo que sabes que no va a pasar.
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1: Están regañando,
2: 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Deja de hacerte la de jamón.
0: Ahora.
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0: Sí, sí me sentí. Ya me voy a portar bien.
1: Ya se enojó, no manches.
0: Ya se enojó.
3: Este bello y hermoso poema dice así para la señorita Mitch. Del cielo cayó una sandía.
0: Ahora.
3: Pues queremos que la señorita Mitch
1: siempre sonríe.
3: Esté de buenas todo el día.
1: ¡Saludos! ¡Ay, qué bonito!
4: Saludos, saludos, camaradas.
0: Saludos,
4: Mitch. Saludos, Sergio.
1: ¡Qué milagro!
4: Que tengan un excelente inicio de semana y pues que se les quite el mal humor. Que ganas, que la vida es bella y la semana empieza.
0: Me cae que no, amor. Es el ser. No,
1: ¿yo qué?
0: Estamos de buenas.
1: Yo ando bien contento. Tú no me escuchas, pero ya ando bien feliz y contento.
5: Así que muy papasoritas.
0: Hola.
5: Un poema aquí para la dama. Pues a ver, inspíranos tú.
0: Ejemplo, a ver. Ya ves.
5: Dale, va. A ver, te escucho.
1: Ya también me andas regañando. Tú no me mandas.
0: Dice, desayunito de hoy, cafecito y chocolatín. ¡En qué rico! Ese pancito me encanta.
1: Ya ves, qué bonito. Sí, la gente te quiere, te regañan. A mí
0: me
1: también.
0: Me presumen.
1: Ya me regañan.
0: Cosas a ver, de la vida.
1: Todo porque andas de malas.
0: Yo jamás anduve de malas. Jamás he andado de malas. Yo nada más dije que empezamos raro.
1: Oye, me preocupa la que tronaron apenas la semana pasada. Ya no se conectó. Delia.
0: No, de ahí debe de andar. Si ya superó este fin de semana, ya andamos con
1: todo. Y si no, por si no te conectó.
0: Y si no, capaz ya volvieron y no quiere decirnos. ¡Ay, cayó! Les voy a llevar un desayunito un día de estos, pero ya quedó hecho público ese compromiso.
1: ¡Ya!
6: Buenos días, pandilla, ¿cómo estamos?
1: ¿Qué trata?
6: Mitch, hermosa, preciosa.
0: Gracias.
6: Estimado Pelos Azul, ¿cómo estás?
0: El Pelos Azul es...
1: Está bien, aquí andamos.
4: ¿Qué no les dieron de cenar o qué tranza?
0: Claro.
4: No les dieron de cenar ni de desayunar, yo creo, porque hombre, andan de mal humor.
0: No, jamás andamos de mal humor. Biscotto.
5: Muy buenos días, mis estimados magnificados.
1: ¡Buenos días! ¡Magnífica!
5: Tengo una cancioncita.
1: ¡Eso!
5: Pesé de nuevo y con la misma piedra. En cuestión de amores, yo sí he de ganar.
0: ¡Eso!
1: ¡Esa es actitud!
5: Más para que estés de buenas, mis
0: estimados. ¡Estamos de buenas!
1: ¡Bravo!
0: No como otros.
1: ¡Aplausos! ¡Aplausos! Gente como él necesitamos en el lavadero.
0: Me cae que sí, andamos
1: que tallen con esa actitud, así me gusta.
0: Ya con eso, men, ya con eso. ¿Por qué es lunes?
1: Pues sonríe, mi.
0: Yo soy sonriente toda la vida.
1: A ver, bueno, ahorita, espérate. Porque
0: a ver,
1: si no...
3: Con la misma piedra. Posiblemente.
0: Posiblemente.
3: A lo mejor los dos anden en aquellos días. De saludos, ánimo, Mitch.
0: Andamos de buenas, ya ve, es el Sergio que anda levantando rumores.
1: ¿Yo?
0: Andamos de buenas, andamos
1: yo estoy bien contento. Yo ando bien feliz.
0: Yo también
1: desde
0: ando
1: que
0: bien
1: llegué.
0: Feliz. Yo también.
1: Hasta entramos antes.
0: Hasta llegamos antes.
1: Hasta antes
0: temprano
1: de las 9.
0: Y todo.
1: Hasta les dimos 3 minutos más de
0: imagínate,
1: aire.
0: Imagínate, ¿quién en la vida?
1: Nadie.
0: ¿Quién?
1: Vete a otros programas y no más, llegan tarde.
0: Hasta
1: aquí
0: llegan
1: puntuales.
0: Tarde.
1: Es más, aquí
0: buenas.
1: Dormimos.
0: Lo intentamos, lo intentamos, verdaderamente.
1: Oye, pero qué bonito, la gente te muestra su cariño.
0: Ay, gracias, pero no le hagan caso, cero ando de malas, yo no ando de malas.
1: No, ella anda bien de buenas, ella siempre, jamás anda de malas.
0: Claro, jamás.
1: Ni, bueno, no, sí, ella no anda de malas, no, nunca, nunca. En serio,
0: soy
1: un ser de luz.
0: Soy un ser de luz totalmente.
1: Un ser de luz.
0: Totalmente.
1: Usted no está para saberlo ni para contarlo, pero es un ser de luz. De veras que sí.
0: De luz roja de alerta.
1: No, en serio, mira, yo estoy hablando
0: peligro.
1: En serio.
0: No, yo sí.
1: Oh,
0: él también.
1: Ya hablo bien.
0: Es de lo más cotorro.
1: Sí.
0: Exacto.
1: Y ando contando bien.
0: Eso, mira, qué
1: buena.
0: Bonito.
7: Ah, tranquila, Serge, tranquila, Serge. Ya no más falta que digas que sudas agua bendita.
0: ¡Hola!
1: Yo no sudo agua bendita,
0: ni
1: yo hago
0: sudes.
1: Que nazca.
0: Ay, escuela, es una peor eso, qué bárbaro.
1: Pero bueno, mejor prepárense, chavos, porque ya viene el talladero.
0: El talladero y se me hace.
1: ¿Qué?
0: Que siga.
1: Puede ser.
0: Puede ser.
1: Puede ser, tengo fe en ti, yo nunca la
0: sé.
1: He perdido.
0: Yo lo sé.
1: Pierdes tú,
0: sé
1: pero
0: cuál.
1: No tengo la, no
0: perdí
1: la
0: fe. Inspiración.
1: Ah,
0: ya lo tengo.
1: Es el momento.
0: Es el momento.
1: Vámonos, estás.
0: En el
1: talladero.
8: Inmortal.

0: 11:25. Ponte, pero más que listo, porque ya te toca votar para ver quién es el ganón en el talladero. Así que no me le cambies. 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

0: mañana con 38 minutos. Le dije.
1: No, andamos con todo, ya está. Nos chutamos
0: ya
1: eso. Ya
0: desconté al micro.
1: Ya hasta se descontaron, pobre microfonito.
0: Ya sé, ya sé. Ay. Oye, siento que vengo con ánimo ganador.
1: Es que, ¿qué te puedo decir, Mitch?
0: Que es esa cara de
1: siempre,
0: Dios,
1: es que siempre vienes igual.
0: Yo siempre, positiva siempre.
1: Y te vas igual.
0: Me voy igual de positiva, dices.
1: ¿Qué conste que yo ya llevaba un voto desde hace rato, ¿eh?
0: No, ese no, ya mira, yo también llevo, ya ves.
1: No, ahí no está, dijo voto, es dijo voto, Mitch, voto, por favor.
0: Es voto.
1: No dijo voto.
0: Es voto.
1: Y por mí ya votaron hace rato, ¿eh?
0: ¿Qué conste? No vale, ese no vale.
1: Una de Disney.
0: Yo creo que hoy creo verdaderamente que mi canción merece el triunfo.
1: Por lo mientras y por lo menos ya no es corrido tumbado.
0: Ya, es algo, es algo.
1: Esa es una ganancia.
0: Eso es una ganancia.
1: ¿Estás lista?
0: No, estoy puestísima.
1: Preséntala.
0: Ya sí, lista. Esta rolita es para hacerle los honores a mi Joan Sebastián porque hoy cumple 11 años de que nos
1: está
0: dejó.
1: Está chiquito. ¡Ah! No. Yo dije, está bebé.
0: 11 años, es su aniversario luctuoso. Okay. Y por supuesto, vámonos con Tokio.

0: Eso es lo que necesita la gente. Así que vamos por aquí, empecemos.
1: Dice:
2: muy buenas rolas, muy buenas rolas.
0: ¡Órale!
2: ¿Se podrán los dos?
0: ¡No!
2: ¡No!
0: ¿No? ¡No!
2: Entonces vamos por la de Mitch.
0: ¡Ole! ¡Sale una! Uno. Espérate, aquí una. Empatados. Dos, una. Tres, una. ¿Qué? Cuatro, una. Sergio, 4-2. 5-2. Ok.
3: Mitch por siempre.
0: 6-2. 6-2. 6-3.
4: 6-3. Joan Sebastián.
0: 7-3. 8-3. Yo sí los cuento bien, Soy legal. Sale, soy legal. Nomás para que veas que no ando ahí, con chanchullo.
1: Usted decide, mándanos tu audio, mándanos tu palabra.
0: 9.
1: 9-3, vamos a lograrlo.
0: 9-3.
1: Y ahorita 9-3. Me da una
0: vuelta
1: bien arrastrosa.
0: No, ya, ten fe, solo es uno ya.
1: Tengo fe.
0: Cierra los ojitos.
1: No. Cierra los ojitos. Me da la emoción.
0: No veas el que va a llegar. No veas.
1: Yo estoy un voto de que soy usted no está votando por mí, está votando por Joan Sebastián.
0: ¡Híjole!
1: Vota por Joan Sebastián esta mañana.
0: ¿Estás segura?
1: Estoy más que puesta.
0: ¿Quién crees que llegó el último?
1: No sé. A ver. Me está tomando la pantalla, Estefano, no me deja ver.
0: ¿Quién crees que ganó?
1: Joan Sebastián, no yo. ¡Joan Sebastián!
0: ¡Eso! ¡Ya ves!
1: ¡Logró!
0: Te dije.
1: ¡Bárbaro, Magadán!
0: Te dije, ten fe. Por una vez en tu vida, ten fe.
1: Lo logramos. Gracias, público conocedor y sabio. Gracias, público.
0: Y eso que les caes mal, pero bueno.
1: ¡Ay, cuál!

0: Las 11 de la mañana con 46 minutos y tú estás en el lavadero. Tu WhatsApp 2228-2034-82. ¡Vámonos! 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

0: 44 minutos. Se acabó.
1: Votamos por Mitch.
0: Hombre, gracias. Se agradece.
2: Ya quiere mañana con
3: Mitch,
2: calma,
3: Mitch, señorita Mitch, señorita Mitch. Eso. Mitch, a concursar con la de Hakuna Matata.
0: Ah, la vamos a poner.
3: Una forma de ser. Pues mire, que con esa sí gana fe.
0: Vea, esperemos, esperemos.
3: Por search, por search.
0: Ok.
2: ¡Gané! Okay. ¡Gané! ¡Gané! ¡Gracias! Manuel, era hace rato.
0: Hace rato, hace 10 minutos.
2: Ah, no, no era Manuel. ¿Quién era el que votó por mí ahorita? Javier.
0: Javier.
2: Javier, era
0: gracias,
2: rato,
0: mi Javier. Javier, por la recomendación de Hakuna Matata.
2: Sí, sí, sí, oye, Mitch, ¿que ya llegó la muñeca?
0: Que ya llegó la muñeca.
2: No sé, es que yo no veo, tú eres la que ve. Dicen no que viene veo. De un humor insoportable.
0: Ay, No creo. Jamás en la vida.
2: ¿Qué dicen?
0: La muñeca.
2: La gente No es cierto.
0: Usted no le haga caso, la muñeca es súper linda.
2: De muñeca, tienes que chambear.
0: No,
2: tienes que entrar con ganas. No, es que la gente que... No. Laura de las Fernández, así dijo.
0: Jamás.
2: Pero
0: jamás.
2: Mira, yo tengo fe en que se porte bien, en que le vaya bonito.
1: También.
2: ¿Qué?
0: ¿Qué fue?
1: También.
0: Ok. ¿Está bueno?
2: Sí, yo también opino lo mismo. ¿Qué? A ver, aquí.
1: También a la muñeca no le dieron de cenar, ¿o qué
0: trae? No, ¿qué la muñeca.
1: Inicio de semana.
0: Todo bien con la muñeca.
2: Y si les dijera yo lo que dijo la muñeca, no. ¿Qué anda diciendo? No.
0: ¿Cómo eres?
2: Pero ahí se las dejo. Ya me voy.
0: No, jamás. La muñeca ya anda puestísima. Y ya la recibimos, ya viene.
2: Mira,
0: la muñeca.
2: Mira, cuánta falsedad.
0: ¡Ay, cállate! ¡No! ¡Le hagas caso! Está grabando su historia la muñeca, así que todo.
2: Está grabando su historia. No, déjenme les cuento. La gente de La Magnífica, me encanta, la amo.
0: ¡Ay, cómo eres!
2: Así dice. Así dijo, que los ama a todos.
0: ¿Los ama?
4: Qué chistosas son las cosas.
0: ¿Por qué?
4: Siempre digo, a ver si gana Mitch, a ver si gana Mitch. Y hoy que me gustaba la canción de Serge, ganó Mitch.
0: ¡Ganó Mitch!
3: Es cierto, Serge. También la muñequita también. Siempre anda de buen humor.
0: Anda de buenas. ¿Sabes?
3: Siempre están bien activos. Tú eres el que, a lo mejor ya estás en la andropausia, por eso estás así.
0: Es el ajenjo. Es el ajenjo.
2: Déjame decirte una cosa. Fue en un cabaret donde la encontré bailando.
0: ¿Y eso qué? A ver.
2: Ya me voy. No, porque tengo que irme, si no, si les contaba yo
0: ya
2: mi historia.
0: Vamos.
2: Y voy con una canción que le dedico a Mitch.
0: Ah, caramba.
2: Bueno, no a ella, no, a su perrito.
0: A Lolita.
2: A Lolita, que a se Lolita. Mueve bien rico. A Lolita se lo dedicamos.
0: No sé.
2: La dejamos con...
0: Yo no sé qué te inspira,
2: Esta rola de los Therians, que ya era de nuestros tiempos.
0: Esta rola de los Therians me gusta.
2: Y para todos los que tengan su perro y les guste moverlo bien, ahí las dejamos con
0: vámonos con...
2: ¿A qué hora regresas?
0: Yo regreso a las 6 de la tarde, los espero entre esa Lilia de las 8 en Serenata Magnífica.
2: Yo regreso a las 9 con Laura del Chelis y luego con buena música aquí en La Magnífica.
0: Eso mero.
2: Inscríbase a bailar, vamos a bailar esta canción, ¿te parece?
0: Uy,
2: ¡muñeca! ¡Vete a mover el perro!

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0: 12 el día con 15 minutos y llegó el momento de decir hielo, hielo. Oigan, excelente inicio de semana, pero me presento porque no vivimos juntos, no dormimos juntos. Yo soy Jimena Salgado, la muñeca. ¿Cómo están? ¿Cómo pasaron su fin? Cuéntenme. Y por supuesto, arrancando este inicio de semana con la hora de los Fernández y sus invitados. ¡Qué joyas estamos escuchando! Cuando yo quería ser grande, Vicente Fernández y Cobijas Ajenas, Alejandro Fernández con Olivas. Sí, oigan, de verdad, esta unión de Alfredo Olivas con Alejandro Fernández, con esta rola está buenísima. De hecho, es una rola escrita por Espinoza Paz. Ajá. Ya sabemos que él es encargado de convertir historias de desamor en canciones directas y populares. Pero lo importante aquí es que Alejandro Fernández ha demostrado que también puede conectar con las nuevas tendencias del regional mexicano sin perder su esencia. Sí, es que la asegura que se acerca a un público más joven y se mantiene vigente más de 3 décadas después de iniciar su carrera. ¿Qué tal? Nada perdido. Oiga, vamos a escuchar los saludos. Me encanta arrancar escuchándolos.
1: Hola, hola, buenas tardes, muñequita de Sol Eloy. ¡Ay! Te amamos. Aquí en la panadería Jiménez estamos escuchando. Y Don Gato está bien emocionado de que ya le trajiste a los Fernández. Excelente turno.
0: ¡Ay! Ahí están mis niños hermosos, mi gatito que también se pone feliz. Gracias, el fantasmín. Dice, hola, Muñe, buen día, saludos. Mi Isaías, vamos a escuchar.
2: Hola, hola, mi Muñe hermosa. ¡Oli! Muy buenas tardes, que tengas un buen inicio de semana.
0: Gracias,
2: que tengas
0: corazón.
2: Un buen turno, Muñe. Ya es lunes, gracias a Dios, a empezar la semana con todo. Manda un saludo al maestro Mauricio, a los maestros Vicentes, que andan allá en Rosetta trabajando.
0: Bien ahí.
2: Te saluda tu buen amigo Isaías, acá oyendo la magnífica y con Amuña la mejor.
0: Gracias, corazón, mi estradita también por acá.
3: Saludos, saludos, muñeca. Excelente inicio de semana.
0: Gracias.
3: Lo mejor y bendiciones toda la semana, muñeca. Saludos.
0: Gracias, distradita, qué bello. Vamos a escuchar.
4: Muy buena tarde, muñequita preciosa, mi amor. Excelente inicio de semana. Tu amigo Aarón acá en Chachapa.
0: Ah, saludos también a mi Aaroncito que siempre también anda ahí bien pilas desde Chachapa.
5: Hola, hola, Muñe. Aquí saludándote, tu amigo Mau, escuchándote. Ya sabes, aquí presentes y pendientes.
0: Mi Mau también, saludos, muchas gracias.
6: Pero no lo beses como ¡ay! A mí. No lo acaricies nunca así. Por tu bien lo digo, porque si lo haces.
0: Te vas a acordar de mí.
6: Te vas a acordar ¡ay! De mí.
7: Saludos, queridísima Jimenita.
0: Mi Superman bello, muchas gracias, corazón. Vamos a ver quién también se anda reportando por acá.
8: Hola, Muñe Muñe, buenos días, qué milagro este.
0: ¿Qué milagro?
8: Un saludo para mi amigo el Joan y el Gelas, porfa.
0: Milagro el tuyo, corazón. Yo aquí siempre ando. ¿Dónde andabas tú? ¿Andabas de parranda o qué? Pero ahí están los saluditos. Y vamos con otro rolononón. Rocío Dúrcal, La Diferencia. Ya lo sabes, esto es en La Magnífica 95.5 FM.

24 grados. 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

0: 12 del día con 36 minutos y estamos de regreso con la muñeca. Oigan, tengo un reclamo que hacer. Mira, vamos a escuchar primero a mi hechicero bello.
1: Hola, muñequita hermosa. Hola, muñequita hermosa. Buen día, excelente inicio de semana. Aquí tu amigo el hechicero escuchándote. Y no, no le hago caso al Sesh de lo que tú dices.
0: ¿Qué?
1: Es medio chismoso.
0: ¡Muy chismoso! Lo digo al aire y conto todas las letras porque no sé de qué están hablando. Pero lo único es que ustedes no crean, no crean mentiras. Oye, yo no sé ni de qué andamos hablando, pero ¡mua! Besotes para mi hechicero que saben que los quiero mucho y me alegran mucho el corazón. Por acá me dice, hola, hola, mi muñequita hermosa, y escuchándote, mi Adriana hermosa. ¡Mua! Besotes para ella también con mucho cariño. Mi Tommy, Tommy.
2: Muy bien, gracias. Aquí andamos trabajando. Sí, pues el sábado ya no me conecté. Es que te
0: ya vi.
2: Unos 15 años.
0: ¡Uy!
2: Y el sábado ni estuviste, ¿verdad?
0: ¡Claro que aquí anduve, mi Tommy, Tommy! Pero qué padre que anduvo de 15 años. ¡Bien ahí! Oigan, que hay que disfrutar. Vamos a escuchar también a mi Comanchito hermoso.
3: ¿Qué onda? ¿Qué onda? ¿Qué onda? ¿Qué onda? Mi muñeca hermosa, preciosa, chula. ¿Qué haces? ¿Qué haces? ¿Qué feliz inicio de semana a toda la bandita y especialmente a mi muñeca hermosa?
0: ¡Ay, bello!
3: Espero que estés muy bien, ya mejor. Ya sabes, deseándote lo mejor. Acá tu buen amigo el Comanche para toda la banda. Y, o sea, no es que siempre hable así, pero no queda de otra.
0: Ay, o sea, es que siempre habla así, pero hay que bajarle. Ay. Saludos, mi Comanchito. También qué gusto que estés en sintonía. Oigan, y nosotros continuamos con Rolononones. Pedro Fernández, lo mucho que te quiero. Juan Gabriel, ¿dónde andará? Y Ana Gabriel con esta rola de Vámonos. Que dejé de platicarles que es una composición de nuestro José Alfredo Jiménez, uno de los más grandes compositores que ha dado México. Y Ana Gabriel, pues bueno, grabó esta rola en 1994 para su álbum Ayer y Hoy. Por supuesto que le dio su sello tan característico y una interpretación llena de fuerza, sentimiento y ese tono rasposo que la distingue. Así que por eso es un hit y nos vamos con otro hitazo. Esto es a cargo de Luis Miguel. Mucho corazón. Ya lo sabes, esto es en la magnífica 95.5 FM.

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0: 12 del día con 54 minutos, acabamos de escuchar, que sepan todos, con Pepe Aguilar, Rolononon. Y déjenme platicarles que es una de las baladas rancheras más representativas de él. Se lanzó en el año 2000 como parte del álbum Por el Amor de Siempre y fue escrita por el compositor Indalecio Ramírez. La verdad es que me encanta, y lo que me encanta también son los saluditos. Oigan, amo a los hombres cumplidores que tienen palabra. Ya sé que yo amenacé un poquito, pero él cumplió. Mi querido H, ¡mua! Besotes, corazón, gracias por estar en sintonía. Yo le dije, Pamba, si no escribes el lunes, y está escribiendo como debe de ser. Gracias por escribirme, corazón, y por saber que estás en sintonía. Oigan, y a la familia Burger, que es de mis familias favoritas, ya lo saben, y que aparte, Mrs. Burger nos anda mandando audios. Yo como la quiero, mi niña hermosa, escuchemos.
1: Hola, Muñe, buen día. Soy fan de La Hora de los Fernández, pero soy más fan porque pones a Luis Miguel. Bonita semana.
0: La amo, me hace el día, muchas gracias. Ay, por acá también, vamos a ver, ay, es que se me fue el dedo, ay, Dios mío. Ah, que andamos con toda la actitud, qué bueno, mi Manu. También mi Adriana anda con todas las pilas, como debe de ser. Y como dice mi buen Superman, hay que decretar cosas positivas. Al ratito platicamos más del chisme, pero por el momento vamos a cerrar la hora de los Fernández y sus invitados con un rolononón. Recuerden que regresamos mañana a las 12 con esta grandiosa hora, y yo regreso, por supuesto, a las 3 con la Rocola Magnífica. Así que quédate, por supuesto, en la Magnífica 95.5 FM.

0: 23 grados.
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1: Hola, muy buenas tardes, un placer saludarles. Iniciamos semana y ya nos vamos para la segunda quincena casi de julio. Hay mucha información que compartir del fin de semana y vámonos con el santoral.

0: Hola, hola. Este 13 de julio andamos de manteles largos. Si llevas por nombre Enrique, Teresa, Eugenio o Joel, felicidades. Todo el equipo de Tribuna PM te manda un fuerte abrazo y nuestros mejores deseos.
1: No sé por qué baila la nena.
0: Mariloli, arrancamos con información.
2: Muchísimas gracias, Andy. También dedicamos el santoral para Jazz Guevara, que ayer festejó cumpleaños. Muchas felicidades, Jazz, que la hayas pasado muy, muy bien. Y saludos a todo el equipo de Tribuna PM, ustedes que se van a sumar en el 95.5 a partir de este momento, 99.9, que es la patrona de los éxitos, y a través de redes sociales. ¿En dónde, Jazz?
3: En tribunanoticias.mx, nos escucha en línea la patrona de los éxitos. También ya estamos a través del X y Facebook, páginas de Tribuna Noticias y Tribuna Vigila. También la señal está a través de TuneIn Radio, esta aplicación para smartphones. Y gracias por la felicitación.
2: De nada, que le hayas pasado aquí muy contento. Estamos. Muy bien, tendencias.
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2: Gabido.
3: Gracias, Loli. Hay información de todo tipo. Iniciamos con la escuela. Siempre es importante estudiar. Y fíjate que esta mañana Mario Delgado, titular de la Secretaría de Educación Pública, adelantó que el próximo ciclo escolar tendrá un cambio. La verdad es que no es gran cosa, pero pues al final es un cambio, ¿no? Dijo que la entrega de calificaciones la van a poner una semana antes del cierre del próximo ciclo escolar. Que obviamente pues esto es interesante porque los papás tienen que prácticamente pues agendar sus las fechas, porque al final recordarás que este ciclo escolar que está por acabar ya el miércoles se iba a adelantar pues esta situación por el mundial, y obviamente esto no sucedió. La situación del ciclo escolar 2026-2027 ahí está aclarada por su titular, Mario Delgado. Oye, otros temas también interesantes. Primero, a ver, ¿te gusta Jurassic o te gustaba Jurassic Park, esta película? A mí no tanto, ¿eh?
2: No, no mucho.
3: Pero fíjate que el actor que diera, bueno, o fuera parte importante de esta película, Sam Neill, murió a los 78 años de edad. Esto lo dio a conocer su familia a través de un comunicado, y también se le recuerda por su participación en Peaky Blinders. Oye, y hablando de situaciones tristes, de estos fallecimientos, el fin de semana se dio a conocer la muerte de Jayden Adams, quien es, era futbolista de Sudáfrica, participó incluso en el México contra Sudáfrica en el Estadio Ciudad de México, tenía 25 años. Aún no hay no han informado las autoridades de Sudáfrica la causa de la muerte de este futbolista, pero obviamente ya los primeros, digamos, indicios indican problemas mentales. Incluso hay una celebración hace poco de Sudáfrica al clasificarse, y obviamente él es el único que no estaba festejando, estaba muy triste, estaba aislado, y son las señales, ¿no? Triste historia. 25 años.
2: Muy chiquito.
3: Muy chico y con todo el futuro por delante en la carrera del fútbol. Lamentablemente, que en paz pues descanse. Todo esto, Loli.
2: Sí.
3: A detalle en nuestro portal tribunanoticias.mx.
2: Muy bien, muchas gracias, Jazz.
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2: Comenzamos con Liliana Tecpanécatl, porque la Secretaría de Gobernación tiene una revelación importantísima, y pues ya, ahogado el niño a tapar el pozo. Qué pena, Lili. ¿Lili?
5: Gracias, Mariloli, ¿me escucha?
2: Sí.
5: Bueno.
2: Adelante.
5: Gracias, Mariloli. Gracias. Samuel Aguilar Pala, secretario de Gobernación en Puebla, informó que de acuerdo a las averiguaciones correspondientes, Josué Mendoza Méndez, quien fungía como guía del grupo de turistas que se extravió la semana pasada en una gruta en Cuetzalan, no estaba certificado como tal. El funcionario dijo que todas las personas que se dedican a ofrecer este servicio deben contar con las acreditaciones que la norma mexicana exige, y Mendoza Méndez no está en ninguno de los registros del gobierno de Puebla. Así que, bueno, pues confirmó que este supuesto guía no contaba con la certificación. En la conferencia de prensa de inicio de semana, el secretario detalló que la Ley General de Turismo y la norma mexicana son los documentos que especifican los requisitos que deben cumplir las personas para desempeñarse como guías especializados en turismo de aventura, incluyendo actividades de espeleísmo y espeleología. Por lo que luego de las revisiones de los padrones, en un cruce de información entre las Secretarías de Turismo Federal y Estatal, se determinó que Josué Mendoza Méndez no aparece inscrito en sus registros de guías de turistas ni acreditado como prestador de servicios turísticos. Escuchemos.
6: Información con la Secretaría de Turismo Federal y la del Estado, en donde nos determinan con mucha puntualidad que las personas que se tienen presentes en ese lugar, en ese municipio, como guías, no están reconocidas ni registradas ante la Secretaría Federal de Turismo ni del Estado. Los nombres que reportan es el señor Josué Mendoza Méndez, quien no se encuentra registrado como guía de turistas ni acreditado como prestador de servicios turísticos. Entonces, sobre ello es el tema.
5: Aguilar Pala dijo que toda esta información ya es de conocimiento de la Fiscalía General del Estado, instancia que será encargada de desahogar el proceso judicial que corresponda, por lo que esta dependencia se encargará de fincar responsabilidades. Hay que recordar, Maylori, que el pasado 7 de julio un grupo de 6 turistas y un supuesto guía se introdujeron a una gruta en Cuetzalan y fueron arrastrados por la corriente que creció a causa de la intensa lluvia. Este accidente cobró la vida de 4 personas y si bien se han localizado los 3 últimos cuerpos de los involucrados en el accidente, no han podido ser extraídos y por ahora los trabajos para conseguirlos se suspendieron debido al mal tiempo, de acuerdo a lo informado por el coronel Bernabé López Santos, titular de la Coordinación Estatal de Protección Civil. En la mañanera de este lunes, el funcionario detalló que debido a la complejidad de la operación y las difíciles condiciones del terreno, la recuperación de los cuerpos implicaría labores de más de 24 horas continuas, 24 horas por cada cuerpo, pero las lluvias continúan y ello pondría en riesgo a los rescatistas. Es el reporte, Mariloli.
7: Pues sí, es una pena y que haya gente en los municipios que no está acreditada, ¿no?, para el tema turístico. Solo 6 municipios de Puebla cuentan con atlas de riesgo, otra vergüenza.
5: Es correcto, Mariloli, y es que se han dado cifras diversas a lo largo de estos meses previos justamente a la temporada de lluvias, pero fíjate que hoy José Luis García Parra, coordinador de gabinete del gobierno de Puebla, dijo que efectivamente 40 municipios en Puebla cuentan con atlas de riesgo, pero de estos 40, únicamente 6 tienen una vigencia menor o igual a 5 años, y eso significa que están actualizados. Los demás estarían sumidos en un importante rezago. Por lo tanto, él hizo un llamado a los alcaldes para que destinen presupuesto a estas áreas y de una vez por todas tomen en serio el asunto de la protección civil y actualicen estos documentos que, bueno, pues en estas temporadas, por ejemplo, pueden salvar vidas. El funcionario dijo que la temporada de lluvias para el caso de Puebla representa un riesgo constante, sobre todo porque el clima ha cambiado y los fenómenos meteorológicos son muy complicados de predecir. Durante años, advirtió, no se han realizado inversiones para atender este problema y ahora es tiempo de que los municipios ya inviertan en la modificación de este sistema, empezando por los atlas de riesgo. Escuchemos.
8: La mitigación y rectificación de causas. Segundo, la protección de márgenes. Y tercero, el monitoreo constante. En este momento, de los 217 municipios, únicamente 40 municipios cuentan con un atlas de riesgo. Y de estos 40, solamente 6 tienen una antigüedad de 5 años o menor. Es decir, solamente 6 realmente tienen un atlas de riesgo vigente.
5: García Parra dijo que a nivel estatal ya se trabaja con los diferentes municipios para generar acciones integrales que sirvan para prevenir estos accidentes. No obstante, insistió en la necesidad de que las autoridades municipales asuman su responsabilidad desde el ámbito que les corresponde. El reporte, Maylor.
7: Oye, y un llamado de atención para el presidente municipal de Tepeyahualco. Se pasó de cucharadas.
5: Sí, Samuel Aguilar Pala, secretario de Gobernación en Puebla, llamó a todos los alcaldes del estado a apegarse a los principios de la municipalidad y del ejercicio público de su función. Esto en relación a los recientes señalamientos contra Said Godos Luna, presidente municipal de Tepeyahualco. El funcionario dijo que el Estado rechaza los excesos, de modo que en repetidas ocasiones se ha invitado a que las autoridades municipales se conduzcan con respeto y prudencia ante la sociedad, de modo que dijo, de manera personal, él se acercará al edil para hacerle esta observación. Escuchemos.
6: ¿Cuál es el posicionamiento del gobierno del Estado? Pues exigirles y observarles a los presidentes municipales que deben apegarse a los principios de la municipalidad y del ejercicio público de su función. Nosotros como gobierno del Estado no toleramos excesos y les hemos instado a todos los presidentes municipales en los encuentros que hemos tenido a que se conduzcan con respeto, con prudencia.
5: Comentar, Mariloli, que Said Godot Luna es emanado del Partido Movimiento Ciudadano y bueno, pues él aparece en un video en el que presuntamente se encuentra en estado de ebriedad. Está en una presentación sobre el escenario en un concierto de los Titanes de Durango en el marco de la feria de este municipio. Y bueno, pues ahí comenzó a hacer algunas declaraciones en relación justamente a que él puede pagar este tipo de espectáculos las veces que sea necesario y que bueno, pues los continuará haciendo. Es el reporte, Maylore.
2: Muy bien, muchísimas gracias, Lili.
5: A tus órdenes.
2: Vaya temas. Vamos con Pili, porque el gobierno federal cataloga a la Universidad de la Salud como una institución prioritaria. Adelante, Pili.
9: Gracias, Milori. Buenas tardes. La Universidad de la Salud de Puebla ya tiene reconocimiento federal porque queda como una institución prioritaria para que los estudiantes puedan tener beneficios, como puede ser becas, para que lleven a término sus estudios. Por eso, la Secretaría de Educación del Gobierno Federal la incorporó como escuela prioritaria. Pero además, fíjate, en el Congreso del Estado también este mismo día, la Comisión de Gobernación aprobó reformas al decreto de que crea esta Universidad de la Salud para que se incorpore en su esquema de formación la educación media superior para formar técnicos en el área de salud. Es decir, que los jóvenes ahora también podrán cursar un bachillerato especializado. Durante la sesión, los legisladores avalaron este dictamen que reforma diversas disposiciones del decreto para que estos jóvenes que estudian secundaria pues puedan tener un bachillerato especializado, pues no solo en primeros auxilios, sino en conocimientos más técnicos, pues de el área de la salud, y si después pueden continuar con la carrera ya de medicina de manera formal, pues tendrán muy directo su pase. Ese es el reporte, Mariloli.
2: Oye, ¿y qué hay con el IMSS y pacientes del corazón?
9: Pues fíjate que el Seguro Social, pues que está teniendo una campaña para mejorar su imagen y sobre todo para los servicios. Por eso, la Unidad de Medicina Física y Rehabilitación está impulsando el programa de rehabilitación cardíaca como una estrategia integral para prevenir la discapacidad de personas con enfermedades cardiovasculares, especialmente a personas adultas mayores. La doctora Guillermina Vázquez explicó que este programa busca evitar la desintegración social y familiar de los pacientes al mejorar sus condiciones físicas, mentales y sociales, que incluso pues puedan incorporarlos a trabajos sencillos para que tengan una vida laboral. Y es que, bueno, un enfermo del corazón pues no queda pues que sea inútil, por el contrario, pues puede realizar diversas actividades. El programa de rehabilitación cardíaca ha atendido ya, fíjate, a 337 pacientes, de los cuales el 90% participa activamente, no solamente en las sesiones de rehabilitación supervisadas, sino que pues realizan algún trabajo que las hace como personas útiles. El reporte, Mariloli.
2: Muy bien, muchísimas gracias, Pili.
9: A ti.
2: Vámonos con Sara Solís, porque adelanta el secretario de Infraestructura Municipal que habrá obras importantes para prevenir inundaciones por lluvias. ¿En qué consistirán las obras? Adelante, Sarita.
10: Así es, Mariloli, bonita tarde, un saludo a ti y a todos los amigos del auditorio. Pues las obras que van a hacer al sur de la capital poblana es para prevenir el tema de las inundaciones, y es que continuarán las lluvias de forma intensa, y por ello la Secretaría de Infraestructura del municipio de Puebla, a través de David Aiza, su titular de la dependencia, bueno, pues dio a conocer que ya están tomando cartas en el asunto en aquellos negocios en donde han tenido afectaciones por las precipitaciones pluviales e inundaciones del pasado 28 de junio. Bueno, pues ahí ya colocaron costales a las afueras de los diferentes establecimientos. También están atendiendo el tema del río Atoyac para el desasolve de este tipo de zonas a través de las dependencias del Ayuntamiento de Puebla, y dijo que al sur de la capital poblana prevén también realizar diferentes trabajos de obras que permitan obviamente que el agua se pueda ir mucho mejor. Y es que explica que en las diferentes zonas de Puebla capital están todavía combinados los pues obviamente colectores pluviales y los drenajes que se tienen. Escuchemos parte de la explicación que dio.
11: de rodamiento que tenemos ahí. Efectivamente, hablamos ya de lluvias atípicas cuando ya casi es lo típico, ¿no? Ese drenaje del que estamos hablando es un drenaje mixto, ¿no? Reforzando los comentarios que hace el secretario Franco, gran parte de los drenajes de la ciudad son drenajes mixtos. ¿Qué quiere decir esto? Que está combinado en gran parte el propio drenaje. Sí estamos invirtiendo en obras pluviales, por ejemplo, invertimos el año pasado cerca de Malucan en el colector 5 de febrero. Este año estaremos invirtiendo en la microcuenca de Agua Santa, en la parte sur de la ciudad. Pero este punto en específico, estamos hablando de un drenaje mixto que se vuelve insuficiente y que hace este fenómeno de que levanta la superficie de rodamiento.
10: En este mismo sentido, comentó que sí se tienen problemáticas, sobre todo en en zonas de el Boulevard Carmelitas, y que conecta al periférico. Hay demasiados problemas de inundaciones cada vez que llueve, al igual que en la zona de la 11 sur de la prolongación. Mariloli, ahí cada vez de tiro por viaje se registran problemas de inundaciones y la población pues se queja de este tipo de situaciones. Por ello, es que están diseñando pues un plan estratégico a través de los cuales puedan ir atendiendo las diferentes problemáticas. Hay que destacar que el tema de desasolve de los drenajes es un tema de Agua de Puebla, que el Ayuntamiento de Puebla ha estado atendiendo en algunos casos, pues 7 socavones, que bueno, pues ahí explica que aunque no son parte del trabajo del ayuntamiento, le han tenido que entrar para resolver las problemáticas que ha tenido la gente, pero que es un asunto de Agua de Puebla. El reporte, Mariloli.
7: Sí, aunque han estado trabajando ambos, eso a mí me consta. Oye, el ayuntamiento va a destinar 315 millones para el organismo operador de limpia. El problema no es el organismo, el problema es la gente.
10: El problema es la gente, Mariloli, el tema de educación, pues obviamente ambiental, y que la gente no está respetando el asunto de no tirar la basura en la calle, y esto pues ya genera graves problemas de inundaciones y desbordamiento de los afluentes en Puebla capital. Por ello, pues están destinando presupuestos importantes. Este año, comentarte que de acuerdo al reporte que da la Tesorería Municipal de Puebla, el organismo operador del servicio de limpia tendrá recursos suficientes para toda la ciudad. Son más de 315 millones de pesos, con lo cual pues obviamente van a tener pues para manejo de residuos sólidos, manual, barrido manual, mecánico, y también pues otros rubros que van a abarcar. También cabe destacar que se da a conocer, Mariloli, que habrá sanciones económicas de 10 UMAS para quienes saquen la basura, pues obviamente en los horarios que no están establecidos. Hasta el momento la comuna de Puebla ha aplicado 65 multas por este tipo de conceptos, y la sanción económica va hasta 1,037 pesos de infracción a quienes saquen la basura a la calle, pues obviamente sin importar que no están pasando los días de forma adecuada los camiones, porque pues obviamente la gente no respeta el horario ya establecido que tienen, a pesar de que ya se les notificó. Las zonas en donde mayor acumulación de basura hay en la zona del centro, son Los Sapos, la 3 Oriente y la 5 Oriente. Y bueno, la recomendación, Mariloli, es que la población contribuya a tener el zócalo limpio, las calles aledañas, y pues no solamente para que no exista inundaciones, sino también para que los turistas puedan encontrar una ciudad limpia, Mariloli.
7: Eso sí, oye, y revela el presidente municipal que su administración ha dado servicios médicos.
10: Sí, fíjate que da a conocer el presidente municipal de Puebla, Pepe Chedraui, sobre el tema en específico, que ya llevan hasta el momento en lo que va de este año, pues 7,229 consultas de servicios médicos a la población. Este día pues llevó a cabo precisamente la jornada imparable, en donde mencionó que se busca acercar servicios y apoyos a las familias poblanas, y que además a través de los programas y apoyos que están bajando federales, pues el municipio de Puebla está brindando 9 jornadas en las que ya son 7,229 servicios. En este sentido, bueno, la jornada integral imparable se llevó a cabo este día en el Centro de Desarrollo Comunitario del CENTE, en donde el edil poblano comentó que pues la importancia que tiene el de trabajar de forma coordinada los 3 niveles de gobierno para fortalecer la atención a las familias poblanas, y sobre todo dijo que están pues obviamente brindando no solamente atención psicológica, médica, insumos médicos, bolsa de trabajo, reclutamiento de la academia de policía, orientación jurídica y asesorías notariales, sino también tienen módulos de atención a la ciudadanía en materia de servicios generales, activación física y prevención de la violencia, y temas que son pues cruciales como el bullying y las adicciones. Mariloli, el reporte.
7: Gracias, Sarita.
10: Bonita tarde, Mariloli.
7: Vámonos con David. Lunes complicadísimo, materia roja.
12: ¿Qué tal, Oli? Qué gusto saludarte esta tarde. Pues sí, la madrugada de este lunes registró el asesinato de una pareja. El ataque fue justamente a balazos al interior de su domicilio en Avenida Nacional y calle Chichimeca de la colonia popular Castillotla. Un sujeto más resultó lesionado. Loli, vecinos refieren que escucharon al menos tres detonaciones, pues, de arma de fuego justamente, y gritos de una mujer al interior de la vecindad. Posteriormente solicitaron de inmediato presencia policial. A su arribo, los agentes confirmaron la presencia de dos personas tendidas al interior de dos cuartos diferentes. Paramédicos confirmaron que ya no contaban con signos vitales debido a heridas de bala. Un tercer sujeto lesionado fue trasladado al hospital. A decir de otros vecinos de la zona, las víctimas del ataque rentaban en aquel inmueble. Evidentemente quedó fuertemente resguardada la escena, mientras personal del Ministerio Ministerial, el Loli, de la Coordinación General Especializada en Investigación de Homicidios Dolosos de la Fiscalía General del Estado, se dedicaron a realizar las diligencias pertinentes de recabación de indicios. Los cadáveres fueron trasladados a las instalaciones del CEMEFO. Y en San Ramón, Loli, otro hecho se presentó, y es que un sujeto fue encontrado sin vida en calle Ayacahuites. Vecinos lo encontraron cuando caminaban por la zona. El hombre ya estaba atendido. Según primeros reportes, el cuerpo del sujeto presentaba golpes en el rostro, por lo que se presume pudo haberse visto envuelto en una riña. Paramédicos llegaron hasta el lugar para realizar los protocolos de reanimación sin éxito. Es la información que tenemos al respecto, Loli.
2: Gracias, David.
12: Seguimos pendientes.
2: Pausa, volvemos.
4: Gracias por enlazarte con nosotros.

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18: Continuamos en Tribuna PM y está listo en vía telefónica el maestro Jorge Avelino Solís, coordinador general de atención a universitarios de la UAP. ¿Cuál es el tema? Pues el que a muchos les interesa, ¿cómo obtener una beca? Maestro, ¿cómo estamos?
19: Hola Mariloli, ¿cómo estás? Muy buenas tardes, con el gusto de saludarte.
18: Igualmente, muchas gracias. Muchos se preguntan, voy a ingresar o quiero ingresar, pero ¿podré una beca?
19: Sí, así es, mi querida Mariloli. Fíjate que hoy queremos hacer una invitación muy especial a todas las familias poblanas y sobre todo a las y los jóvenes que desean continuar con sus estudios. Y bueno, pues, como lo decías, la educación transforma vidas, sí. Pero sabemos que en muchas ocasiones el factor económico puede convertirse en una barrera. Entonces, es por ello que nace Plan Becas. Este año es su quinta edición y es un esfuerzo conjunto entre la Benemérita Universidad Autónoma de Puebla y el Gobierno del Estado, a través de la Secretaría de Educación Pública, para que ningún talento se quede sin oportunidad. Y bueno, durante 4 días reuniremos a instituciones educativas que ofrecerán más de 10.000 becas para los niveles de bachillerato, licenciatura y posgrado, además de orientación personalizada para que cada estudiante encuentre la mejor opción para construir su proyecto de vida. Así que este programa tiene un propósito muy claro: combatir la deserción escolar, reducir el rezago educativo y acercar oportunidades reales a quienes más lo necesitan, así fortaleciendo la vinculación entre las instituciones educativas, la sociedad y el gobierno. Y es por eso que los estamos invitando a asistir del 18 al 21 de julio en el Salón Fuerte de Loreto, del Centro Expositor de Puebla, de 10 de la mañana a 5 de la tarde, y la entrada es completamente gratuita. Y estamos seguros de que miles de jóvenes podrán encontrar aquí la oportunidad que cambiará el rumbo de su vida, mi querida Mariloli.
18: Jorge, ¿necesitan inscripción previa?
19: No, fíjate que lo único que necesitan llevar es alguna credencial de identificación.
18: Claro.
19: Y en el caso del sector incorporado a la UAP, bueno, también sí se les solicita su folio donde hicieron el examen.
18: Okay.
19: Y en el caso de los REBOES estatales, con una identificación y algún certificado.

0: Es en el Centro Expositor del 18 al 21.
1: Es correcto, que es este sábado 18 al martes 21, de 10 de la mañana a 5 de la tarde. Entrada totalmente gratuita en el Centro Expositor Fuerte de Loreto y Guadalupe.
0: Pues van a tener muchísima afluencia, así que yo no sé qué cosa, respiren profundo.
1: Sí, de hecho, el año pasado repartimos prácticamente 11,000 becas.
0: ¡Wow!
1: Un número, y hubo una gran asistencia. Entonces, sí es un esfuerzo en conjunto en el cual tratamos de fortalecer estos vínculos y que haya oportunidades para todas y todos.
0: Eso es lo importante, que estudien, que es básico, que la gente aprenda. Gracias, Jorge.
1: A ti, Mariloli, excelente tarde.
0: Igualmente, muchas gracias. Vámonos con Liliana Tecpanécatl, cambios al interior del gobierno de Puebla, Universidad de las Artes. ¿Qué hay de cambios? Adelante, Lili.
2: Muchas gracias, Mariloli. De nueva cuenta te saludo con mucho gusto y comentarte que Alejandro Altamir, gobernador del estado, informó que Aurelio Leonor Solís será el director de la Universidad de la Creación de las Artes y Cultura, UNICREA, que iniciará operaciones este mismo ciclo escolar. El mandatario dijo que el lugar de Leonor Solís, quien fungía como titular del organismo público descentralizado Museos Puebla, será ocupado por María Fernanda Cruz Domínguez, quien hasta ahora se desempeñaba como subdirectora de expresiones artísticas de la Secretaría de Cultura. Él comentó que ya se han habilitado los necesarios para que inicie operaciones este mismo ciclo escolar, pero será hasta el 2027 cuando inicie la construcción de esta casa de estudios, que, como sabemos, va a compartir instalaciones con el Instituto Nacional del Barroco.
3: El maestro Aurelio Leonor se incorpora como director en la Universidad de la Creación de las Artes. Tenemos 4 licenciaturas: Gestión Cultural y Estudios Visuales, Conservación y Gestión de Acervos Patrimoniales, Arte Dramático y Sistemas Escénicos, y Dirección Cinematográfica y Documental. El maestro nos va a ayudar con la expertise que él tiene en la parte de...
2: El gobernador destacó el perfil del pintor Aurelio Leonor, de quien dijo ha sido uno de los referentes más importantes de las artes plásticas en Puebla, mientras que de Cruz Domínguez mencionó que es cantautora del género regional mexicano y maestra certificada en danza polinesia. El reporte.
0: Muy bien, oye, y el gobernador prepara informe de los 600 días de administración.
2: Sí, fíjate que Alejandro Armenta, el gobernador de Puebla, rendirá un informe de las actividades más relevantes de su administración en el marco de los primeros 600 días del sexenio, y el evento tentativamente tendrá lugar el próximo 6 de agosto. Así lo informó José Luis García Parra, coordinador de gabinete en Puebla, quien mencionó que se ofrecerá un recuento de los principales logros obtenidos en los últimos meses en materia de salud, educación, seguridad, deporte, infraestructura y desarrollo tecnológico. Escuchemos.
3: En agosto ya tenemos ahí una fecha tentativa para el día 6 de agosto, que presentará el señor gobernador este informe de el día 600. Estamos al 600%. Más bien estamos como al 2000% trabajando, pero vamos día a día dando resultados para Puebla. Y vamos a iniciar.
2: El coordinador recordó que, bueno, pues esta misma semana, el próximo 15 de julio, va a comparecer al Congreso de Puebla para ofrecer un reporte detallado sobre lo relacionado con el sistema de transporte por cable. Él dijo que los legisladores ya recibieron un resumen de más de 300 páginas con los documentos más relevantes del proyecto, que él va a desglosar en su presentación del miércoles.
0: Muy bien, oye, y vámonos con la Canaco, porque se suma la promoción de nuevos vuelos desde Puebla. Mencionaba el presidente que hay unos vuelos que sí han tenido éxito y otros, como a San Luis Potosí y algún destino más, no tanto, que hace falta promoción.
2: Es correcto, y bueno, pues con el objetivo justo de ir fortaleciendo la promoción de estos vuelos que recientemente se abrieron desde el Aeropuerto Internacional Hermano Cerdán, es que Héctor Landero, quien es el titular de la Canaco en Puebla, anunció esta campaña, que bueno, pues tiene justamente la intención de generar la atracción de más visitas. En este sentido dijo que la estrategia es consolidar pues a la entidad entre los principales destinos turísticos del país y aprovechar justamente pues la llegada de estos nuevos destinos. El organismo empresarial entonces lanzará esta campaña Puebla te premia, que además tendrá impacto nacional. La iniciativa ofrecerá descuentos y promociones a aquellos pasajeros que lleguen por vía aérea a Puebla. De las 9 rutas que se han habilitado, 12 que, bueno, pues están divididas 9

0: nacionales y 3 internacionales, y la intención obviamente es fortalecer, sobre todo, como lo ha mencionado Mario y Loli, aquellas que todavía no tienen el impacto que se esperaba. Vamos a escuchar lo que decía Héctor Landeros.
1: Este mundo es increíble lo rápido que le vivimos. Traigamos a estas personas a pasear a Puebla, los trucadores poblanos los podamos recorrer al aeropuerto, obviamente mandarlos a hoteles poblanos, y tenemos toda la semana para viajarlos, subirlos, bajarlos, darles de comer en el pico, engordarlos, y regresamos el viernes de regreso a su destino, y bueno, pueden estar ya disfrutando del mar otra vez, ¿no? Entonces así va a ser en todos los destinos. Esto de Puebla te premia va a estar a nivel nacional, y bueno, pues seguimos trabajando, en verdad creo que queremos echarle muchas ganas. Y cada turista que llegue a Puebla, cada visitante, pues va a provocar para mi sector pues una derrama increíble desde la...
0: Las personas que llegan a vacacionar a las diferentes playas de México, por ejemplo a Huatulco, y pasan ahí el invierno, mientras que en sus países, porque la mayoría son extranjeros, pues pasa el mal tiempo. Entonces él decía, se pueden hacer tours o visitas que duren 3 días, una semana, se va a traer hacia allá a las personas, se les ofrecen paquetes y vienen a Puebla durante una semana, en donde pueden recorrer pueblos mágicos, pueden visitar zoológicos, pueden ir al centro de Puebla, conocer la gastronomía y luego regresar a los lugares en donde pasan la mitad del año, en este caso, por ejemplo, Huatulco u otras ciudades con playa que también están estrenando vuelos hacia Puebla. El reporte, Maylon.
2: Pues sí, pero que se fijen bien, ¿no?, con aquellos certificados, porque no les vaya a pasar lo de Quetzalan, qué horror. Gracias, Lili.
0: Gracias, Marilo, linda tarde.
2: Bonita tarde. Y si queremos saber todo de actas de nacimiento, plataforma y demás, para eso la especialista, la directora del Registro Civil, Nora Esquitín de la Madrid. ¿Cómo estás?
3: Hola, Marilo, buenas
2: Bienvenida.
3: Tardes.
2: Bienvenida.
3: Muy bien, muchas gracias.
2: Platícame, ¿qué hay?
3: Pues, mira, una novedad bastante interesante, que hace unas semanas la doctora Claudia Sheinbaum, nuestra presidenta de la República, anunció en una de las mañaneras que ya existe una plataforma nacional donde pueden realizar los trámites en línea del Registro Civil.
2: ¿Y cómo le hay que hacer?
3: Pues mira, es una plataforma general que se denomina Llave MX. Uh-huh. Llave MX, creas un usuario y una contraseña.
2: ¿Sí?
3: En donde no solamente el Registro Civil, la Llave MX es para muchos otros trámites, uh-huh, que puedes realizar en línea. Pero en específico, una vez que ya tienes tu llave MX, puedes entrar a www.miregistrocivil.gob.mx, que es la plataforma oficial y nacional para realizar los trámites. Puedes descargar tu acta en línea, ya sea de nacimiento, matrimonio, defunción. Puedes llevar incluso los trámites de correcciones administrativas. Es decir, ya no es necesario acudir a las oficinas de los registros civiles, o si estás en otro estado, ya puedes acudir para que a través de los trámites en línea puedas solicitar inscripciones de sentencia, capturas de acta. Ya ves que se dan muchísimo que no está en la plataforma nacional. Entonces, en lugar de decir, híjole, tengo que ir y a formarme y al registro civil y a ver a qué horas me atienden, pues, ¿qué crees? Ya lo pueden hacer en línea.
2: ¿Y sobre ese proceso qué hay que hacer? O sea, si yo, por ejemplo, ya tengo mi clave y demás, y de repente no la puedo descargar, quiere decir que no está,
3: en la plataforma.
2: ¿Y de ahí?
3: De ahí ves el listado de los trámites, okay, y dice, captura tu acta en el sistema, uh-huh, ¿no? En caso de que no esté. Entonces, entras a ese trámite y ahí te va diciendo qué requisitos necesitas y demás, y ya lo puedes ir haciendo en línea. Ahora, si no se puede subir, no puedes hacer en línea el trámite de captura, entonces existe también la corrección administrativa. Muchas veces no se puede subir porque existe algún error.
2: Así es.
3: En una letra, no está establecida tu fecha de nacimiento, el año o el mes.
2: Ay, bueno, entonces, es que hace años, Nora, ¿qué problema el del I? Ay, los apellidos, ¿no? Que
3: o M-A,
2: ándale,
3: o J-punto, ¿no?
2: Sí, sí, sí.
3: O sea, tantos...
2: O tantos nombres,
3: tantos
2: y que
3: nombres,
2: me capturaron,
3: sí,
2: mal, porque probablemente alguien capturó mal hace años una acta de nacimiento, sí, y hay que corregirla, no hay más.
3: Y pues ahora ya están estos trámites en línea, en esta plataforma nacional que anunció nuestra presidenta y que la verdad va a beneficiar muchísimo. Claro, es una etapa de conocimiento para,
2: sí,
3: todos,
2: sí,
3: los usuarios, en donde se tienen que relacionar con estos trámites, y que nuestro gobernador Alejandro Armenta tiene el total respaldo hacia nuestra presidenta de la República, y con ese impulso pues se está haciendo y se está difundiendo, y pues que también la gente, la población sepa que estos trámites, que hoy en día estamos en un gobierno que está transitando a todo lo digital, Mariloli. Entonces, eso es súper importante que la gente lo sepa y que ya tienen a disposición, que ya no tienen que trasladarse, gastar muchas veces, pues es costo,
2: es
3: tiempo.
2: ¿Tiene costo algún proceso de estos?
3: Sí, los mismos costos que son, por ejemplo, una corrección administrativa, son 590 pesos. De igual manera, en la plataforma es el mismo costo. Un acta de nacimiento te cuesta 170 pesos y de igual manera en línea se te manda el folio para que tú hagas el pago. Es decir, ya estamos tratando de facilitarle a la población todos estos tipos de servicios, y más siendo un acta de nacimiento la base para todos los trámites que existen. Incluso, bueno, ahorita no se diga que vienen las inscripciones en agosto, ¿no? Las reinscripciones de los niños y pues bueno, ahorita todavía están en graduaciones y demás, pero en agosto incrementa muchísimo la demanda de solicitud de actas. Entonces, que sepan todas y todos los poblanos, y no solamente los poblanos, a nivel nacional es esta plataforma, ¿no? Se está impulsando a nivel nacional, y pues bueno, que tienen a disposición estas herramientas y que pues las puedan utilizar.
2: Como siempre, bienvenida, muchas gracias. Gracias, Nora. Nosotros seguimos con Pili, porque recibe la OPAEP una acreditación internacional. Qué importante es lo que ha logrado la OPAEP. Adelante, Pili.
4: Así es, y fíjate que, pues sí, es un reconocimiento y es prácticamente el último logro del rector, justamente, que pues ya se va, ¿no? Dentro de unos días estará diciendo adiós el doctor Emilio José Baños Ardovín. Y bueno, pues con la acreditación lograda por la UPAEP para la enseñanza de sus alumnos, recibió esta acreditación internacional WASH, que quiere decir WASH Associations de School de Colegios Escolares. Es una de las organizaciones acreditadas pues de más importancia en los Estados Unidos, que avala universidades como la Stanford, la Universidad de California, la de Berkeley y otras más. Es, te digo, una importantísima asociación internacional. La acreditación logró obtener, bueno, pues la UPAEP durante varios años. Ellos la solicitaron desde el 2014 y fue reuniendo poco a poco pues todos los retos que le impusieron, y finalmente logró. Solamente 5 instituciones en el país tienen esta acreditación, y ahora las 6 es la UPAEP. Con este reconocimiento, los alumnos egresados de esta universidad pues tendrán la oportunidad de movilidad para emplearse, ya que los títulos de los egresados llevarán el sello de este organismo internacional, dice el propio rector.
5: Conocimientos también a las fortalezas de la universidad, y hay que seguir trabajando sobre ello. Entonces es muy interesante porque pues es un tema permanente que se conjuga, hay que decirlo, con las acreditaciones que tenemos tanto de programa nacionales e internacionales. Apenas les dimos a conocer que, por ejemplo, toda la escuela de negocios, los programas de esta área, esta decanatura, están ya acreditados por ACDSP. Otra acreditación de programas, no institucional, de programas, también estadounidense. Entonces, pues en ese camino vamos.
4: Pues bueno, con esta acreditación internacional, te repito, los alumnos egresados, sobre todo pues de las áreas tecnológicas como son las ingenierías, bueno, pues tendrán reconocimiento internacional y podrán emplearse incluso en los Estados Unidos o en Europa. El reporte, Mariloli.
2: Muchas gracias, Pili.
4: Hasta luego.
2: 14:44, Sarita. Vigilancia vecinal y despliegue de 1,800 elementos de la Secretaría de Seguridad Ciudadana logran disminución de incidencia delictiva en la ciudad. Adelante.
6: Así es, Mariloli, tal y como lo comentas, bonita tarde, un saludo a ti y a todos los amigos del auditorio. Bueno, pues la incidencia delictiva en Puebla capital disminuyó 24.7% gracias a este tipo de temas, la vigilancia vecinal y al despliegue del operativo de 1,800 elementos. Así lo informó el secretario de Seguridad Ciudadana, Coronel Félix Payares, quien además destacó que han redoblado esfuerzos con policías federales y estatales para garantizar la seguridad en toda la ciudad, y comentó que han aplicado diferentes estrategias. Aquí parte de lo que dijo.
7: Por comentarles que la Secretaría de Seguridad Ciudadana tiene muchas actividades de prevención del delito de proximidad. Una de estas actividades, que es la que realizamos de manera semanal, ya dos veces por semana estamos haciendo este esfuerzo, es llevar a cabo recorridos en Colombia. Dentro de esos recorridos, además de las necesidades de seguridad, de servicios que nos manifiestan los vecinos, vemos algunos temas de organización de los propios vecinos, temas de organización en cuanto a, digamos, gente que entra de otras colonias, lugares, pues hay que decirlo abiertamente, lugares por donde se delinque y por donde tienen una vía de escape. Algunos temas, por ejemplo, que tienen que ver ya con la obstrucción de vías, entradas, todo eso, nos acompañan esas caminatas personal de sindicatura, y si hay algún tema legal que sanar, algunos vecinos están conformes, algunos están inconformes con esas acciones que se toman, y pues bueno, ahí ya tiene una intervención sindicatura para ver todo esto.
6: En Puebla se han desarticulado más de 10 bandas delictivas y han detenido a más de 133 personas con portación de drogas y también de armas. El reporte que te tengo, Mariloli.
2: Muy bien, muchísimas gracias, Sarita.
6: Bonita tarde, Mariloli.
2: Vámonos con lo difícil y lo rojo. Rafa, adelante, cateo en Coapiaxtla, deja 4 detenidos por narcomenudeo. Rafa.
8: ¿Qué tal, Mariloli? Buenas tardes, un gusto saludarte a ti y a todo el auditorio. 4 personas fueron detenidas durante un operativo interinstitucional realizado en el municipio de Coapiaxtla de Madero, donde autoridades catearon un inmueble que presuntamente era utilizado para la venta y distribución de drogas. El operativo se llevó a cabo este fin de semana sobre un inmueble ubicado en las inmediaciones de la carretera federal Puebla-Tehuacán, también conocido como Boulevard Cuauhtémoc. Esta acción fue encabezada por la Fiscalía General del Estado en coordinación con la Secretaría de la Defensa Nacional, Guardia Nacional y la Policía Estatal. Durante esta diligencia fueron detenidos Hugo N., Iván N., José Antonio N. y Flor N., quienes quedaron a disposición de la gente del Ministerio Público para determinar su situación jurídica. En el inmueble, los agentes aseguraron 30 bolsas con hierba verde con características a la marihuana, 10 bolsas con polvo blanco, presuntamente cocaína, 103 bolsas tipo Ziploc con una sustancia granulada con características del cristal, además de 62 pastillas, 500 pesos en efectivo y una báscula digital. De acuerdo con las investigaciones, el inmueble presuntamente operaba como presunto punto de distribución y comercialización de estupefacientes en la zona de una zona de constante tránsito comercial de este municipio. El inmueble quedó resguardado por parte de la autoridad ministerial mientras continúan las investigaciones por delitos contra la salud en su modalidad de narcomenudeo. Hasta aquí este reporte, Mariloli.
2: Tintex Melucan.
8: Elementos federales y estatales de la Policía Municipal de San Martín Texmelucan aseguraron 4 tanques estacionarios cargados con gas LP de procedencia presuntamente ilícita, que eran transportados en 2 camionetas sin placas y números de identificación sobre la carretera federal México-Puebla. Durante un recorrido de vigilancia, los uniformados detectaron 2 camionetas estacionadas a un costado de la vía. Al notar la presencia de la policíaca, varios sujetos descendieron de las unidades y se dieron a la fuga con rumbo desconocido. Al inspeccionar los vehículos, los oficiales confirmaron que no contaban con placas de circulación y que, aparte, los números de serie estaban alterados o habían borrados. En cada camioneta fueron localizados 2 tanques estacionados. En su totalidad, los 4 contenedores estaban abastecidos con 3.500 litros de gas LP cada uno, en un total de 14.000 litros, presuntamente extraídos de manera ilegal. Por el riesgo que representa el material inflamable, se activaron los protocolos de seguridad en la zona durante maniobras de aseguramiento. Las unidades y los tanques fueron puestos a disposición de la Fiscalía General de la República, debido a que se trata de un delito federal relacionado con el robo de hidrocarburos. A pesar de un fuerte operativo para lograr la detención de los presuntos implicados, las autoridades no reportaron personas aseguradas. Mientras tanto, la Fiscalía General de la República continuará con las investigaciones para ubicar a los responsables y determinar la procedencia exacta del combustible. Hasta aquí este reporte, Mariloli.
2: Gracias, Rafa.
8: Seguimos pendientes. Buenas tardes.
2: Buenas tardes. Reporte vial y nos vamos a corte después.
9: Muchísimas gracias, Mariloli. Los saludamos con mucho gusto desde la Secretaría de Seguridad Ciudadana, donde les compartimos el reporte vial. Encontrarán tráfico fluido en la Avenida Nacional de Boulevard Municipio Libre a la Avenida Las Margaritas. Hay buen avance sobre Boulevard Atlixco del circuito Juan Pablo II hacia la Avenida Juárez. Y se presenta buena circulación en la calzada Ignacio Zaragoza, de Diagonal Defensores de la República al Boulevard Héroes del 5 de Mayo. Por otra parte, tomen sus precauciones porque se registra carga vehicular en Boulevard Norte, de Avenida de la Pedrera hacia la Avenida 15 de Mayo. También en la Avenida 18 de Noviembre, de la zona de los estadios hacia la Avenida Independencia. Y se presentan ligeros asentamientos en la calle 11 Sur, de Avenida Reforma con dirección a la Avenida 31 Poniente. Amigos del auditorio, por favor, conduzcan con muchísima precaución y sobre todo háganlo a la mínima velocidad. Regresamos con ustedes para continuar con más información, no sin antes desearles que tengan una excelente y feliz tarde.
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8: Jessica, te escuchamos con gusto.
9: ¿Qué tal, Loli? ¿Cómo estás? Muy buenas tardes y buenas tardes también a todo el auditorio. Bueno, pues en esta ocasión quiero comentarles que se llevó a cabo la rueda de prensa para poder anunciar lo que será ya la 18 Feria de la Cecina, que es una de las ferias más importantes del municipio, en donde esperan la comercialización de 5.5 toneladas de cecina y también, bueno, pues una derrama económica muy importante en donde van a poder participar los dos mercados, tanto el mercado Benito Juárez como el mercado Ignacio Zaragoza, de 9 a 21 horas, que serán los días 1 y 2 de agosto. Escuchemos lo que dijo en su intervención quien es la presidenta del Comité de la Feria de la Cecina, Lorena Irlanda Barra Salazar.
10: Va a ser horario de 9 de la mañana a 9 de la noche. Ahí van a encontrar lo que es el platillo típico, como es el taco tradicional de la cecina con su guarnición, que es con queso, aguacate, nopales, chiles en vinagre, como con sus tortillitas. Vamos a tener tortillas de color y blancas. También encontrarán la patita y así a su vez este año vamos a innovar un poco lo que es la feria de la cecina, vendiendo lo que son enchiladas y memelas, así a su vez un guachimol, ya que de la cecina viene un derivado lo que es el hueso salado de cecina, entonces de ahí se va a hacer un rico guachimol. Entonces ahí nos van a encontrar con esto, también encontrarán lo que son el lenguaje artístico para que vayan a disfrutar con su familia y pues los esperamos para que puedan asistir y nos acompañen a la feria de la cecina.
11: Son 11 expositores de cecina, 11 de guarniciones, y el costo de este cárnico estará en 440 pesos, y como parte de las innovaciones, como ya lo escuchábamos, pues van a ser las enchiladas, pero son enchiladas con cecina, los chilaquiles también con cecina y las memelas, así como también elotes con cecina. Esta es mi información, Loli.
8: Rica la cecina. Muchas gracias, Jessica.
11: Gracias a ti, que tengas una excelente tarde y mañana les tendré más información.
8: Ya abriste paladar. Vámonos con deportes.
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8: Neto.
12: ¿Qué tal, Mariloli? Muy buenas tardes. Buenas tardes a todo el auditorio. Vámonos rapidísimo con la información deportiva, y es que pedir un mejor cuadro de semifinales para el Mundial de Fútbol más grande de la historia sería pecar de exigente y buscar lo imposible. Argentina contra Inglaterra y Francia frente a España, todos han sido campeonas del mundo. Argentina ocupa actualmente el trono y Lionel Messi luce simplemente colosal a sus 39 años. Y es que se juntan los cuatro primeros del ranking de selecciones de la FIFA, así como cinco de los seis máximos anotadores después de seis partidos. Messi, Kylian Mbappé, Jude Bellingham, Harry Kane y Ousmane Dembélé, es último el más reciente ganador del Balón de Oro. Así que el primer acto de semifinales estará llevando a cabo mañana martes en la zona de Dallas, con el duelo entre España, la reinante campeona europea, y Francia, dueña de la delantera más letal del último mes en Norteamérica. Al día siguiente, argentinos e ingleses estarán midiendo en Atlanta, así que será una semifinal con un significado especial para el capitán argentino, la tercera que juega en seis mundiales y el primer cruce contra Inglaterra, ya sea en partidos oficiales o también en partidos de carácter amistoso. Así que habría que remontarse al torneo de Italia 90, cuando los últimos cuatro en carrera presumían de estrellas en sus camisetas. Entonces la Argentina de Maradona buscaba revalidar su corona, también estaban los ingleses, pero no se cruzaron con la albiceleste. Esa Argentina acabó sucumbiendo ante Alemania Occidental en la gran final, repitiendo el duelo por el título librado en México 4 años antes. Ahora podría darse una secuela de la final de Qatar 2022, en el caso que tanto Francia como Argentina resulten ganadores de sus llaves. Así que ya mañana pues estaremos comentando a esta hora cómo va el partido más esperado entre España y Francia, y el próximo miércoles Argentina enfrentándose a Inglaterra. Llegan los cuatro mejores equipos rankeados en la FIFA y los cuatro contendientes para quedarse con el trofeo de este Mundial 2026. Mariloli, lo más destacado en materia deportiva.
8: Muchísimas gracias, Neto, que estés muy bien.
12: Saludos, muy buenas tardes.
8: Muy buenas tardes y gracias a todos ustedes por su atención. Que les vaya muy bien, hasta mañana.
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